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3: Un miércoles más que Dios nos ha permitido poder estar en sintonía de su programa Volviendo a las Sendas Antiguas. Un placer saludarle, gloria al Señor, en esta hermosa hora. Esperando que usted se encuentre bien, gloria a Dios, allí donde quiera que usted se encuentre en esta tarde. Si ve en su vehículo, gloria a Dios, si va llegando a su trabajo o si está entrando en su trabajo, le saludamos en el nombre de Jesús. Aleluya, dice Radio Elohim, ya estamos al aire, hermano, gloria a Dios. Saludamos a la Radio Elohim Jucuapa Usulután en esta hermosa tarde. Es un placer saludar a esa amada audiencia, a esos preciosos hermanos, aleluya, que nos sintonizan siempre a través de esta maravillosa radio, que no dudamos que está siendo de mucha bendición para muchas vidas, para muchas almas, aleluya, porque de eso se trata, de llevar el mensaje de la palabra, de llevar una voz de esperanza a todo aquel, gloria al Señor, que se encuentra sin Cristo y sin esperanza, y a todos aquellos hermanos también que siempre anhelan una palabra de consuelo, una palabra de aliento, una palabra de fuerza y de fortaleza. Gloria al Señor. Bendiga a Dios a cada uno de ustedes, amados hermanos, que están allí conectados a través de la radio, a usted que lo sintoniza a través de la página de Facebook. Gloria al Señor, también lo bendecimos en el nombre de Jesús. Su hermano y amigo Amadeo Alfaro le saluda desde aquí, North Cross, Atlanta, Georgia. Esta tarde tendremos un invitado, un siervo del Señor que está por ahí preparándose, oh gloria a Dios, para llevar el mensaje de la palabra. Así que le rogamos, si prendió esa radio, no la apague, que algo grande y maravilloso Dios va a tener en esta hermosa tarde. Le garantizo que habrá una palabra para su vida, habrá una palabra para su corazón en esta maravillosa tarde. Vamos a poner en las manos del Señor este programa, que sea el Espíritu Santo llevando a cada uno de nosotros, aleluya, conforme a nuestra necesidad espiritual que tenemos en esta hermosa hora. Padre, en el nombre de Jesús, te doy gracias, Dios mío. Mi alma te alaba, mi alma te engrandece, Padre. Mi alma te glorifica en esta hora, Señor, por el privilegio que tú me concedes, Padre, de estar un miércoles más, Dios mío, a través de esas ondas radiales, Padre. Oh, Dios mío, la radio Elohim Jucuapa, Padre, bendice esa amada audiencia. Espíritu Santo de Dios, lleva bendición a cada familia, lleva restauración y sanidad a cada vida, Padre, que los está sintonizando en esta hora, a los que los van a sintonizar, Dios mío, el día de mañana. Oh, Padre bendito, en el nombre de Jesús, a los que están en la página de Facebook en esta hora, Padre, bendice a mis hermanos de la Iglesia Nueva Jerusalén, a cada uno de mis hermanos de diferentes denominaciones, Padre, a mis pastores, bendícelos en el nombre de Jesús, Dios mío, que seas tú en esta hora, Espíritu Santo de Dios, aleluya, ministrando los corazones, ministrando los pensamientos, Padre, porque tú eres quien nos escudrilla, tú eres, Padre Santo, quien conoce nuestro acostar, y nuestro levantar, Dios mío. Yo te ruego, Señor, que te glorifique y que cada petición puesta en esta hora, Dios mío, llegue hasta el trono de tu gracia, Padre de gloria, en el nombre poderoso de Jesús. Solo somos instrumentos, Padre, en este lugar. Aquí el grande, el poderoso, el fuerte eres tú, Señor de gloria. Aleluya. Todo principado y toda potestad en esta hora, Dios mío, es reprendida en el poder de la palabra. Toda intervención que quiera haber en esta hora, Dios mío, lo reprendemos en el nombre poderoso de Jesús. No dudamos, Dios mío, que tú estás aquí, Padre, y que tú estás con cada familia en este momento, Padre, que ha dispuesto en su corazón, oh Dios mío, ver este programa, escuchar este momento. Aleluya, en el nombre de Jesús, glorifícate con poder y gloria, Padre, en ese nombre que es sobre todo nombre. Te lo pedimos, Padre, en esta hermosa hora, para la gloria de tu nombre, Señor. Mi alma te alaba, Padre, mi alma te engrandece, Dios mío, aleluya. Oh, gracias te doy, Dios mío, en esta hora. Bendice a nuestra hermana Adriana Lizama en sintonía, dice Padre, a nuestra hermana en esta hora. Bendice a nuestra hermana Adriana Lizama allí donde se encuentra, Padre. Llévale paz, llévale consuelo, llévale sanidad, llévale fuerza, llévale victoria en Cristo Jesús en esta hora, Dios mío. En el nombre poderoso de Jesús de Nazaret, bendecimos a nuestra hermana por estar en ese programa, Dios mío, en todo su entorno. Oh, Dios mío, la nube de gloria sobre su hogar, sobre su casa y sobre su familia, Padre, para la gloria de tu nombre, aleluya. Te damos gloria, te damos honra, Padre. Oramos por el pastor Hugo Sánchez, Dios mío. Está pidiendo oración por sanidad en esta hora, Padre. Mira a tu siervo en este momento, Dios mío. Desconozco lo que él tenga, Padre, pero tú sí lo conoces, Dios mío, de gloria. Oh, Padre Santo, los unimos a esa petición en esta hora. Toca ese cuerpo en esta hora, Padre, en el nombre de Jesús de Nazaret. Lleva ese bálsamo, Dios mío, para ese cuerpo, Padre, de nuestro pastor Sánchez. Aleluya, en esta hora, toda enfermedad, Padre, en el nombre de Jesús de Nazaret, que siente ese toque sanador sobre su cuerpo, Dios mío, desde la coronilla de su cabeza hasta la planta de sus pies, Padre, en ese nombre que es sobre todo nombre, Padre Santo. Glorifícate en el pastor Hugo, Dios mío, allí donde está, Padre amado, allí donde él se encuentra, señores. Oh, Padre, extiende tu mano milagrosa, extiende tu mano de poder, ese aceite, Padre, sobre su vida, ese aceite fresco en esta hora, en el nombre de Jesús, Dios mío. Oh, glorifícate, Jesús, con poder y gloria. Para la gloria de tu nombre, aleluya. Para la gloria de tu nombre en esta hora, Señor amado. No dudamos, Dios mío, clamamos a un Dios de poder, clamamos a un Dios de misericordia, Dios mío, a un Dios que todo lo puede, Padre. Oh, Dios mío, ese Dios clamamos en esta hora, en el nombre de Jesús de Nazaret. Para la gloria de tu nombre, Padre Santo, aleluya. Oh, mira Karen Orellana por respuesta migratoria, Dios mío. Está pidiendo oración, Padre, esta sierva, por respuesta en migración, Dios mío santo. Tú tienes la respuesta, Padre Santo, aleluya, para nuestra hermana, Señor, en el nombre de Jesús, Padre Santo. Oh, dale la respuesta, Dios mío, conforme a tu voluntad, Señor. Solo te ruego que te glorifiques en ella, Padre Santo, aleluya, en ese nombre que sobre todo nombre. Allí donde el hombre no puede obrar, Dios mío, que sea tu mano de poder obrando, Padre. Allí donde el hombre tal vez piensa que no hay solución para aquel problema, Dios mío, que sea tu mano de poder obrando, Padre Santo, en el nombre maravilloso de Jesucristo de Nazaret en esta hora. Te adoramos, Señor, en esta hora, Padre. Oh, te exaltamos, Dios mío de gloria. Mira, Padre Néstor, piden oración por liberación de cárcel, Dios mío. Tú sabes, Padre bendito, la necesidad de este varón, cualquiera que sea su mal situación en esta hora. Oh, apertura de cárcel. Tú viniste a dar apertura de cárcel, a libertar a los cautivos de su corazón, Dios mío. Aleluya, cualquiera que sea el problema o la situación por la cual él haya llegado, Dios mío, libéralo de su corazón, Padre Santo, espiritualmente, que se sienta libre. No importa dónde esté, Padre, pero si te tiene a ti, Dios mío, va a ser libre por siempre, en ese nombre que es sobre todo nombre, Padre de gloria. Glorifícate en esa vida, Padre Santo, en el nombre de Jesús. Apertura de cárcel en su vida, en su corazón, en su caminar, Dios mío, para la gloria de tu nombre. En ese nombre que sobre todo nombre, Padre. Aleluya, todo el poder y toda la gloria es tuya, Padre Santo, en esta maravillosa hora, Padre. Qué maravilloso es tu nombre, Señor. Por eso mi alma te alaba, Dios mío. Aleluya, dice hermano, pido oración por Giovanni Aranda. Él tiene infección en la garganta. Mira, Dios mío, en esta hora, Padre. Oh, Dios mío, extiende tu mano de poder en Giovanni Aranda, Padre. Toque esa garganta, Dios mío. Toque esa garganta, Padre. Pon ese bálsamo. Pon ese ungüento, Dios mío, en esa garganta, Señor. Toda infección en esta hora, Padre, toda dolencia en esa garganta, Padre Santo, pueda ser libre por el poder de tu palabra, Dios mío, para la gloria de tu nombre. Aleluya. Pon esa frescura en esa garganta, Señor. Pon esa frescura, Padre Santo. Aleluya. En el nombre de Jesús de Nazaret, oh, deposita ese bálsamo allí, Padre. Allí, Señor, en esa garganta de este varón, Dios mío, en el nombre maravilloso de Jesús, aleluya. Glorifícate, Señor, Espíritu Santo de Dios, aleluya. Glorifícate en esta hermosa tarde, Padre eterno. Glorifícate, amado Rey, en esta hora, Dios mío. Oh, maravilloso es tu nombre. El tiempo de los milagros no ha pasado, porque tú eres el mismo de ayer y de hoy, y por los siglos de los siglos, aleluya. Sanaste ayer, sanas ahora, Padre, porque tú eres hoy, mañana y siempre, Dios mío. Glorifícate, Padre eterno. En el nombre maravilloso de Jesús, aleluya. Toda enfermedad sea sanada, Padre. Lo que pase en esa garganta, Dios mío. Oh, Señor, pon ese toque milagroso en esa garganta, Padre. En el nombre maravilloso de Jesús. Mira a nuestra hermana Jesús Ramírez, Padre. Está en sintonía desde Potrerillo, dice. Pide oración por sanidad, Dios mío. Mira a tu sierva, Padre, en esta hora, Dios mío. Mira a nuestra hermana, siempre nos sintoniza, Padre. Atiende a la voz, Dios mío. Ella constantemente, como aquella mujer, llegaba de aquel juez, Dios mío, pidiendo, Padre Santo, aleluya, y clamando hasta que aquel juez injusto le escuchó, Dios mío. Pero tú eres, no eres como aquel juez, Dios mío. Tú eres justo y santo, y tres veces santo, Dios mío. Y tú atiendes al clamor de tus hijos, Padre, en el nombre poderoso de Jesús. Aleluya. Mira la necesidad de tu sierva, Padre, que está en sintonía en este momento. Que siente ese toque allí, Padre, desde la coronilla de su cabeza hasta la planta de sus pies, Dios mío. Ese toque sanador, Padre de gloria. Ese toque, Padre bendito, de tu Espíritu Santo, como aquella mujer, Dios mío, que tocó el borde de su manto y su flujo se detuvo. Oh, Padre, así que tu sierva siente esa corrientada de tu gloria sobre su vida, y que ese cuerpo, Dios mío, reciba sanidad en esta tarde, en el nombre maravilloso de Jesús de Nazaret. Aleluya.
4: Poderoso Dios,
3: para la gloria de tu nombre. Aleluya. Para la gloria de tu nombre. Aleluya. Todo el poder y la gloria es tuyo, mi Dios. Todo el poder y la gloria es tuyo, Padre eterno. Aleluya. Oh, te adoramos, Jesús. Aleluya. Hermano Pedro Martínez, oración por su familia, dice Dios mío. Y protección y bendición. Mira, Padre, esta necesidad también, Dios mío. Oh, Padre, ponemos esta petición a ti, Dios mío. Tu palabra dice, venid a mí los que estén trabajados y cargados, que yo los haré descansar. Oh, Padre, tu siervo, pide oración también por él y su familia. Pide protección, Dios mío. Protégelo, Señor. A mí tu palabra me dice que el ángel de Jehová acampa alrededor de los que le temen y lo defiende, Padre. Protege esta familia, bendice esta familia, Dios mío, en el nombre maravilloso de Jesucristo, en esta hora, Dios mío, de gloria. Cúbrelos en el hueco de tu mano, Señor. Protégelos en el hueco de tu mano, Padre. En ese nombre que sobre todo nombre, Dios mío, te lo rogamos para la gloria de tu nombre, Padre.

0: momento, Dios mío, porque sabemos que clamamos a un Dios de poder, a un Dios de misericordia, Padre, que suple las necesidades de su pueblo. En el nombre de Jesús, aleluya, Padre, aleluya, en esta hora, Dios mío. Bendito es tu nombre, lleva consuelo, Padre. A la familia Chacón, Dios mío, levántales, Padre José. Allá aquí a todos ellos, a su madre, bendícela y restáurale, Dios mío, las fuerzas y la fortaleza para seguir adelante, Dios mío. Esto aquí no se acaba, señores. Esto es hasta que tú vengas, Padre. Esto es hasta que la trompeta suene o tú nos llames a tu presencia, Dios mío. Este caminar aquí no se acaba, Padre. Oh, Dios mío, en el nombre de Jesús, glorifícate con poder y gloria, Padre, para la gloria de tu nombre, para la gloria de tu nombre. Mira, Alex Romero, Dios mío, oh Señor, esos riñones de este varón, Padre Santo, aleluya, está llevando esa batalla, Padre, oh Señor, con esos riñones, Dios mío, oh Padre Santo de gloria, mira su sufrimiento, Dios mío, sus luchas, Padre Santo. Oh, los doctores, Padre Santo, le dan una respuesta. Le dan calmante, Dios mío. Pero yo no dudo, Padre, que tú puedes poner riñones nuevos en ese cuerpo, señores. Tú puedes, Dios mío. Oh, Señor, dale la esperanza a este varón, Padre Santo. En el nombre maravilloso de Jesús. En el nombre maravilloso de Jesús, mire esos riñones, Padre. Glorifícate, Señor. Glorifícate, Señor, poner riñones nuevos, pulmones nuevos, Dios mío, aleluya. Esas arterias, ese corazón, Dios mío, toca, Padre, ese corazón. Toca, Dios mío, ese cuerpo, esa diabetes, Padre, aleluya. En el nombre de Jesús, Padre Santo, esa enfermedad incurable, Dios mío, esa vida que ha sido desahuciada, Señor. Esa vida que le han dicho los doctores, Padre, que ya no hay medicina, Señor, pero en ti, Padre Santo, siempre hay esperanza, aleluya. Tú llevaste nuestras enfermedades, Padre, por tus llagas, por tus llagas hemos sido sanados, por tus llagas hemos sido curados, Dios mío, de gloria, aleluya. El doctor puede decir una cosa, pero tú, Dios mío, tienes la palabra. En el nombre de Jesús, aleluya. Glorifícate en esa vida, Dios mío, de gloria. Glorifícate en esa vida, Padre. Mira esos corazones, Dios mío, ese corazón, Padre, estabilice esas arterias, Padre. Mira esa depresión, Dios mío, en esta hora, Padre. Mira esa depresión, Padre. Ese pensamiento abrumado, Señor. Ese corazón abrumado, Dios mío. Ese corazón, Padre Santo, entenebrecido en esta hora. Oh, Padre Santo, que tu luz le alumbre. Para la gloria de tu nombre, Señor, en esta hermosa hora. Toda la gloria y toda la honra es tuya, mi Dios. Oh, Padre Santo, gracias, Señor. Tú eres un Dios de poder y misericordia, Dios mío. Pon tu mano sobre sus siervos y siervas, Padre, que en esta hora están en clamor, Dios mío. Están en un mismo sentir, Padre, en esta hora.
1: En el nombre de Jesús, en ese nombre.
0: Glorifícate en sus vidas, papá.
1: En el nombre de Jesús.
0: Glorifícate en sus cuerpos, Dios mío. Glorifícate en ese artritis, Dios mío, en esta hora. Glorifícate en ese dolor en las rodillas, Padre, en esta hora. En esa migraña, Padre Santo. En esa enfermedad, lo que sea, en esa diabetes, Padre. Azúcar en la sangre, Dios mío. Glorifícate, Padre, en esta hora, Dios amado. En el nombre de Jesús, en ese cáncer, Dios mío. En el nombre de Jesús, no hay enfermedad que tú no puedas sanar, Padre. En ese SIDA, Padre Santo. Glorifícate en esas vidas, Padre. En esos hospitales, Dios mío. Allí donde está esa vida, Dios mío, conectado a tubos, Padre. Lleva, Dios mío, respiración. Lleva aire fresco a esos pulmones, Dios mío, para la gloria de tu nombre, Señor. Lleva salvación y vida, Padre.
1: Señor, para gloria, Señor y honra, Señor amado.
0: Lleva salvación y vida, Padre. Allí donde están esos corazones, allí donde están esas vidas.

0: Padre, en esta tarde adoramos tu nombre, Señor. Exaltamos tu nombre. Gracias, Jesús. Gracias, Padre. No dudamos que estas peticiones han llegado hasta tu presencia.
1: Señor, para gloria, Señor amado.
0: En el nombre de Jesús, bendecimos a cada uno de mis hermanos. Aleluya. A cada familia que están allí conectados a través de la radio, lo oí, gloria al Señor. Gracias por estar allí, es un placer poder dirigirlos hacia ustedes, gloria a Dios. Hermano José Chacón, Dios le bendiga, hermano Selvin, bendito sea Dios, mi familia. Aleluya, Dios le bendiga en el nombre de Jesús y a usted que está allí a través de la radio de Elohim, Jucuapa, Usulután, allá los que lo sintonizan en San Miguel, Morazán, La Unión, aleluya, aleluya. Hasta allá el Progreso Lloro, Agua Blanca, el Progreso Lloro, aleluya. Dios les bendiga a cada uno de ustedes, amados hermanos, gracias por estar allí. Amén. Viene el momento maravilloso que es escuchar la bendita palabra de nuestro Dios. Es un privilegio presentar a mi hermano y cuñado Juan Reyes, y él quedará con nosotros con el mensaje de la palabra. Gloria al Señor.
1: Gloria a Dios. Gloria a Dios. Gloria a Dios. Gloria al Señor. Gloria a nuestro Dios. Gloria sean dadas a nuestro Dios, hermanos y amigos queridos. Me es un privilegio poder saludarlos en esta tarde donde usted se encuentra, hermano querido. Déjeme decirle que es una bendición grande. Doy gracias a Dios por el privilegio que el Señor nos regala en esta tarde. Y estaremos meditando, hermanos y amigos queridos, en una meditación de la palabra del Señor. Predica la palabra, o predicando la palabra del Señor, ya que la palabra del Señor es viva y eficaz y más cortante que toda espada de doble filo. Con la palabra de Dios hizo los cielos y la tierra, hermanos queridos. Así que a todos los que me están oyendo y están escuchando, hermanos, que sea de bendición para cada uno de ustedes. Y quiero, hermanos queridos, saludar a todos aquellos que están en diferentes países, hermanos queridos. Déjeme decirles que la venida del Señor está a las puertas. Y el deseo de nuestras vidas, hermanos queridos, desde que Dios nos ha llamado, es que anunciemos la palabra del Señor. Porque, oiga, se puede sentir que la venida de nuestro Señor y Salvador Jesucristo está a las puertas. Todas las escrituras están haciendo, oiga, todo se está cumpliendo en toda la faz de la tierra. Y es lamentable, hermanos queridos, que la palabra del Señor, aleluya, muchos ya no la quieren vivir, ya no la quieren predicar, ya no quieren vivir el Evangelio. Pero déjeme decirle que Dios es el mismo de ayer, de hoy y por los siglos de los siglos, oiga. Le quiero, aleluya, anunciar que la venida del Señor está a las puertas, y predicaremos y anunciaremos la palabra del Señor. Estamos aquí desde, aleluya, de Atlanta, Georgia, hermanos queridos. Y si Dios nos permite, hermanos queridos, andaremos aquí por días, hermanos. Quizás vendremos a anunciar por las calles, anunciar que solamente la salvación, solamente es por medio de nuestro Señor y Salvador Jesucristo. Pero queremos ir a la palabra del Señor, oiga, la cual la encontramos, oigan, en segunda de Timoteo, capítulo 4, verso 1 y verso 3 y verso, aleluya, verso 2 y verso 3 y 4. Para alabanza y gloria de su nombre. Vamos a leer la palabra del Señor como está escrita, honrando al Padre, al Hijo y al Espíritu Santo. Y su palabra dice: te encarezco delante de Dios y del Señor Jesucristo, que juzgará a los vivos y a los muertos en su manifestación, en su reino. Por predica la palabra del Señor, verso 2, predica la palabra que inste a tiempo y fuera de tiempo, redarguye, reprende y exhorta con toda paciencia y doctrina, porque vendrán tiempos cuando no sufrirán la sana doctrina, sino que teniendo comezón de oír se amontonarán maestros conforme a sus concupiscencias. Aleluya, apartarán el oído y la oiga, y apartarán el oído y se volverán a la fábula. Gracias, Padre, le doy en el nombre de Jesús. En ese nombre que es sobre todo nombre, a usted sea la gloria, sea la exaltación y sea la alabanza. Que sea, Señor amado, en este esta tarde, Dios mío, llevando bendición a través de su palabra, Dios mío, al oyente, aquel que escucha tu palabra, Dios mío, aquel que está necesitado, Dios mío, lleve restauración, lleve bendición, Señor, lleve, Dios mío, bendición, lleve protección divina, Señor amado, en el nombre de Jesús. El tema de esta tarde, hermanos, es, hermanos queridos, predicando la palabra del Señor, donde nos damos cuenta, hermanos queridos, que aquí, aleluya, a la epístola que el apóstol Pablo le escribe al joven Timoteo, hermanos queridos, Pablo está aconsejando, aleluya, desde la cárcel en Roma. Pablo está, hermanos queridos, anunciándole a Timoteo que el tiempo de su partida, el tiempo de alejarse de aquí en la tierra, aleluya, que porque Pablo, hermano, estaba ya a punto de hacer cruz, sacrificado, eran las últimas palabras que Pablo le escribía al joven Timoteo, aleluya, alabado sea el nombre del Señor, alabado sea el nombre. Y Pablo le dice a Timoteo, te encarezco, o le está diciendo, te aconsejo, aleluya, delante del Señor, delante de Dios y del Señor Jesucristo, que juzgará a los vivos y a los muertos en su manifestación, en su reino. Hermanos queridos, oigan. Alabado sea su nombre. Viene el tiempo, hermanos queridos, que Dios juzgará a los vivos y a los muertos. ¿Por quién? Por Jesucristo, quien pagó, quien murió en la cruz del Calvario, quien nos dio vida cuando nosotros estábamos muertos en delitos y pecados, hermanos. Pero Pablo, oiga, le escribe, aleluya, a toda la iglesia, a todo el joven, a todo fiel ministro, aleluya, le encarga que predique la palabra, que inste a tiempo, que hoy, oiga, que enseñe, que inste, que reargulla, que reprenda. Alabado sea el nombre del Señor. Hermanos, Pablo le dice a Timoteo también que retenga las sanas palabras. Retén la forma de las sanas palabras que de mí oíste, le decía Pablo a Timoteo. ¿Por qué le decía Pablo a Timoteo? Porque, aleluya, porque vienen tiempos, hermanos, como los tiempos que estamos viviendo. Porque muchos hoy en día, hermanos, no quieren predicar la palabra. No quieren vivir el evangelio, se vuelven, hermanos, a la fábula, se vuelven a la mentira, hermanos. Y así hoy en día mucha gente, hermanos queridos, quieren oír palabras, pero fábulas, no quieren oír palabra de Dios, no quieren que se les hable del pecado, no quieren que se les hable de la sana doctrina, no quieren que se les hable de la sana enseñanza. Aleluya, alabado sea el nombre del Señor. Pero Pablo, oiga, le dice a Timoteo, predica, aleluya, está a tiempo y afuera de tiempo, aleluya, redarguye, reprende y exhorta con toda paciencia, hermanos queridos. Oiga, porque la palabra de Dios, hermanos, tiene vida y vida en abundancia. Porque muchos hoy en día, hermanos, mucha gente, aleluya, quieren, no quieren oír la palabra y se van tras las fábulas, hermanos. La gente va de una iglesia a otra iglesia, hermanos queridos, y cuando la predica, oiga, cuando se predica la sana doctrina, la sanas enseñanzas, las que dan vidas, hermanos queridos, la gente, aleluya, teniendo comezón de oír, quieren oír lo que ellos quieren, no quieren oír, aleluya, la palabra de Dios, porque, oiga, la palabra de Dios es viva y eficaz, hermanos, y más cortante que toda espada de doble filo, hermanos queridos. Alabado sea el nombre del Señor. Porque Pablo aconsejaba a Timoteo, porque Pablo, hermanos queridos, aleluya, había llegado el tiempo de su partida, había llegado el tiempo, oiga, de decir, aleluya, como Pablo le dijo a Timoteo, aleluya, alabado sea el por, pero tú, le dice Pablo en el capítulo 4, verso 5, pero tú sé sobrio en todo, soporta las aflicciones, haz obras de evangelista, cumple tu ministerio, oiga, aleluya, sufre las aflicciones. Pablo, hermanos queridos, fue un hombre que fue llamado para predicar la palabra del Señor. Pablo llevaba los azotes de Jesús. Pablo llevaba las heridas. Pablo llevaba los golpes, hermanos queridos. Pablo fue llamado para que predicara la palabra del Señor y cumplió su ministerio, el cual Dios se lo había dado. Y sufrió, oiga, sufrió aflicciones. Pablo, oiga, hay veces que estuvo desnudo. A veces Pablo, que muchas veces estuvo en la cárcel azotado. A veces Pablo se encontraba, hermanos queridos, ya por punto de morir, aleluya. Entonces Pablo le dice, pero tú, aleluya, sé sobrio en todas, soporta las aflicciones, haz obras de evangelista, hermanos queridos. Oigan, a veces, hermanos, estamos afligidos. ¿Y quién no se aflige, hermanos queridos, cuando no tiene nada? ¿Y quién no se aflige, hermanos, cuando le falta todo? ¿Y quién no se aflige, hermanos, cuando le falta la renta? ¿Y quién no se aflige, hermanos queridos, cuando sus hijos están enfermos? ¿Y quién no se aflige cuando sus hijas están enfermas? ¿Y quién no se aflige cuando su esposa está enfermo? ¿Y quién no se aflige cuando, aleluya, cuando sus familiares mueren? Cuando no hay pan en la mesa, cuando no hay pan en la casa, cuando no se paga la renta, alabado sea su nombre. Pero Pablo le dice, aunque tengas esas aflicciones, aunque esté sucediendo esto, predica la palabra del Señor, enseña a tiempo y fuera de tiempo, aleluya. Sufre, aleluya, penalidades, aunque estés preso, aleluya, también, aleluya, predica la palabra del Señor, porque tú puedes estar preso en una cárcel, pero la palabra de Dios no está presa. La palabra de Dios es viva y eficaz. La palabra tiene vida y tiene vida en abundancia, porque es el mismo de ayer, de hoy y por los siglos de los siglos. Alabado sea su nombre. Porque le dice Pablo, porque vendrán tiempos, aleluya, donde no sufrirán la sana doctrina. Hay hoy día, hermanos queridos, hay gente, aleluya, cuando se amonesta el pecado, hay gente cuando se habla del pecado, cuando se habla, aleluya, del amor de Dios y la misericordia de Dios, y hay que vivir la palabra, hermano. La gente se va porque la gente quiere andar, quiere oír lo que quiero, ellos quieren oír, teniendo comezón de oír. Muchos, aleluya, se reúnen, aleluya, en muchos altares, aleluya, y esperando a ver qué dice aquel y qué dice lo otro, aleluya, pero apartan el oído de la verdad y se van tras la fábula, se van tras la mentira, se van tras el engaño. Alabado sea su nombre, bendito sea Dios. Pero ese tiempo, le dice Pablo a Timoteo, aleluya, cuando eso suceda, Timoteo, aleluya, tú predica, aleluya, tiempo y fuera de tiempo. Alabado sea el nombre del Señor, bendito sea Dios. Porque Pablo le dice, porque yo estoy para ser sacrificado y el tiempo de mi partida está cercano, le dijo Pablo. Había llegado el momento que aquel hombre fiel, que aquel hombre que Dios lo había llamado, aleluya, que predicara a los gentiles, que fuera un enseñador, aleluya, un maestro de los gentiles, llegó el momento que estaba en la cárcel, pero Dios le estaba dando la corona de justicia, alabado, porque había coronado la carrera, aleluya. Oiga, alguien que había predicado la palabra, alguien que había anunciado el evangelio, estaba siendo, aleluya, aleluya, para ser crucificado, sacrificado, aleluya. Alabado sea el nombre del Señor. Pero para aquellos que no, aleluya, para aquellos que ya no quieren predicar, para aquellos que ya todo lo ganaron, para aquellos que estando aquí en la tierra parados, aleluya, hay quienes que ya no se congregan, hay quienes que, aleluya, que ya apartaron el oído de la palabra, hay quienes, aquellos, aleluya, que ya solo van, aleluya, cuando ellos quieren a la iglesia, aquellos que van a las congregaciones, a las campañas, aleluya, y cuando uno ve las campañas, hermanos queridos, cuando el predicador está anunciando que solo Cristo salva, que solo Cristo perdona, que solo Cristo da vida, aleluya, la gente está como muerta, la gente está, aleluya, como que le están echando agua y hielo, le van, hay gente que no levanta las manos al cielo, se olvidan, aleluya, lo que Dios ha hecho en su vida. Y Pablo le dice a Timoteo, acuérdate de Jesucristo, el linaje de David, resucitado entre los muertos. En otras palabras, le está diciendo Pablo a Timoteo, acuérdate quién te salvó, aquí acuérdate quién te levantó, acuérdate quien te dio vida, que es del linaje de David, Jesucristo, el que estuvo en el madero, el que pagó el precio en la cruz del Calvario, aleluya, el que te puede salvar, el que te puede salvar a ti, aleluya, y no solamente a mí, sino que también a tu familia y a tus hijos, el que puede perdonar a tus hijos, aleluya, Jesús de Nazaret, del linaje de David, porque otros andan predicando otro falso evangelio, un evangelio que no tiene vida, un evangelio que no tiene poder. Pero déjeme decirle que el evangelio que predicamos, el evangelio que anunciamos, aleluya, es el que da vida al hombre, es el que da vida al mentiroso, aleluya, es el que perdona al borracho, es el que perdona a la lesbiana, es que le perdona al que da vida, aleluya, da vida al que está enfermo, al que está en un momento difícil. Dios le da vida y la vida en abundancia, y no solamente a él, sino también a sus hijos, aleluya, lo levanta. Alabado sea el nombre del Señor. Le decía que para aquellos que ya, aleluya, ya todo lo ganaron y estando en la tierra,
2: Ya no quiere levantar las manos al cielo porque le hemos visto. Y a veces uno se compunge de corazón, aleluya, cuando escucha esas alabanzas inspiradas por Dios. Y la gente, entre más se le predica, más muerta se ve, aleluya. Se les olvida, aleluya, cuando estábamos en la calle, cuando nadie pagaba un precio por nosotros. Pero gracias sean dadas a Cristo, aleluya, que pagó el precio por nosotros y nos dio vida. Y Pablo le escribe, aleluya, a los filipenses, y le dice Pablo en la carta también a los filipenses, capítulo 3, para aquellos, aleluya, que ya piensan que ya coronaron la carrera. Pablo mismo dijo, aleluya, le dice a los filipenses en el capítulo 3, verso 12, yo, le dice, no pretendo haberlo alcanzado ya, ni que ya sea perfecto, sino que prosigo por ver si logro asir para aquello para lo cual también fui asido por Cristo Jesús. Oiga, con todo lo que había hecho Pablo, aleluya, dijo Pablo, yo mismo, hermano, no pretendo haberlo alcanzado ya, con todo lo que predicó, con todo lo que pasó, con todo lo que hizo Pablo, yo mismo está diciendo Pablo, le doy testimonio, yo no lo he alcanzado, yo no he llegado al reino todavía, yo no he coronado la carrera, le dice Pablo, alabado sea su nombre. Pero una cosa hago, dijo Pablo, olvidando lo que queda atrás, olvidando lo que hice, olvidando los azotes que me pasaron, olvidando los golpes, olvidando la angustia, olvidando la cárcel, aleluya, pero allá en el cielo, alabado sea su nombre, hay uno que está sentado a la diestra de Dios Padre, hay uno que fue levantado del aleluya entre los muertos, aleluya, y fue levantado y está sentado a la diestra de Dios Padre, y a él están sujetos ángeles y autoridades, alabado sea su nombre. Y Pablo le dice, hermanos queridos, a los filipenses en el capítulo 3, verso 13. Hermanos, le dice Pablo, yo mismo no pretendo haberlo alcanzado ya, pero una cosa hago, alabado, olvidándome ciertamente lo que queda atrás y extendiéndome a lo que está delante. Pablo, aleluya, le está diciendo, yo estoy olvidando lo que queda atrás, pero me extiendo adelante. ¿Y quién está adelante? Adelante está la corona de justicia, la cual me dará el juez justo, alabado sea su nombre, que es Cristo Jesús, alabado sea su nombre. Verso 14, prosigo a la meta para ver, prosigo a la meta, al premio, le dice Pablo, del supremo llamamiento de Dios en Cristo Jesús. La salvación solamente, oiga, hay que entender esto. La salvación de Dios solamente está por medio de nuestro Señor y Salvador Jesucristo. Así es que mientras estemos aquí en la tierra, mientras vivamos en esta carne, mientras caminemos en esta tierra, es necesario predicar la palabra. Es necesario que vivamos la palabra, alabado sea, como decía Pablo. Yo mismo no pretendo verlo alcanzar ya, aleluya, pero decía Pablo, prosigo por ver si logro asir, por ver si logro agarrar, dijo Pablo, por aquello que he sido agarrado, dijo, por Cristo Jesús. Oiga, Cristo Jesús lo agarró, lo llamó, aleluya, porque la palabra asir es agarrar, lo agarró para que predicara la palabra, para que anunciara el evangelio, aleluya, los que estábamos muertos en delitos y pecados, alabado sea su nombre. Pero Pablo, hermano, le dice a Timoteo, alabado sea su nombre, la misericordia de Dios es grande. Aleluya, aleluya, hay muchos que se apartan, hermanos, y se van tras la fábula, tras la mentira, hermanos, cuidadito, hermanos y amigas queridas y hermanos queridos, escuchando estos falsos maestros, aleluya, que le dicen a la gente, aleluya, que pueden andar como ellos quieren, que pueden vivir como ellos quieren, que salvo siempre salvo, puedes tener dos mujeres, puedes ser salvo, puedes tener tres mujeres, puedes ser salvo, si no vas a la iglesia, no te preocupes, no, aleluya, solamente manda los diezmos, aleluya, y puedes ser salvo, puedes robar, aleluya, pero tú ya puedes ser salvo, puedes mentir, alabado sea su nombre, y puedes ser salvo, mentiras, alabado sea su nombre. Entonces Pablo le dice a Timoteo, le dice, pero tú sé sobrio en todo, soporta las aflicciones, haz obras de evangelista, cumple tu ministerio, alabado sea su nombre. Porque yo, le dice Pablo, oiga, qué maravilloso, porque verso, en segunda de Timoteo, capítulo 4, verso 6, porque yo, le dice Pablo, ya estoy para ser sacrificado, y el tiempo de mi partida está cercano. Y le dice Pablo con estas palabras, he peleado la buena batalla, He acabado la carrera. He guardado la fe. Mire qué maravillosa es que un día, hermano, después de haber afligido, después de haber, aleluya, padecido el evangelio, después de haber estado en una cárcel, después de haber sido apedreado, después de haber sido, hermanos queridos, vituperado, después de que te digan, tú no puedes predicar, tú no puedes anunciar, pero aleluya, en el tiempo, aleluya, aleluya, que ya estés para partir de esta tierra, puedas decir estas palabras o podamos decir estas palabras. En el tiempo de mi partida, Timoteo está cercano, le dijo, por lo cual le dice Timoteo a Pablo, a Timoteo, por lo cual le dice Pablo, me espera la corona de justicia. Timoteo, qué lindo es, hermanos queridos, que cuando un anciano y una anciana ha vivido, ha guardado la fe, ha peleado la buena batalla, aleluya, y pueda decir estas palabras que dijo Pablo, por aleluya, he peleado la buena batalla, he acabado la carrera, he guardado la fe, oiga, la fe que es en Cristo Jesús, de aquel que me llamó de las tinieblas a su luz admirable. ¿Cómo no hablar de sus maravillas? ¿Cómo no dar testimonio de él? Aleluya, si todos estábamos muertos en delitos y pecados, y por la gracia de nuestro Dios, aleluya, él nos dio vida, amén, y vida en abundancia. Por lo demás, le dice Pablo a Timoteo, me espera, oiga, me está guardada la corona de justicia, la cual me dará el Señor juez justo en aquel día. Y le dice Pablo, oh, que me dará el juez justo, una corona de justicia. Aleluya. Y le dice Pablo, hermano, no solamente, aleluya, predicó para él. Oh, Pablo no fue, aleluya, que se quedó solo, aleluya, en un lugar que no anunciaba el evangelio. Pablo se alegró, aleluya, le dijo a Timoteo. Y no solamente a mí, Timoteo, le dijo, sino a todos aquellos, aleluya, a todos aquellos que esperan su venida, que aman su venida, también tendrán una corona de justicia. Aquellos que han peleado la buena batalla, aquellos que han guardado la fe, Timoteo, también seremos coronados, por el que fue el juez justo. Jesucristo mismo está sentado a la diestra de los padres y estará juzgando a los vivos y a los muertos, le dice Pablo, alabado sea su nombre. La gracia, la maravilla de Dios es grande. Pero Pablo le sigue diciendo, alabado, en el capítulo de 2 de Timoteo, capítulo 3, verso 14. Pero tú, le dice Pablo, persiste, aleluya. Pero persiste tú en lo que has aprendido y te persuadiste sabiendo de quién, le dice Pablo, has aprendido. Porque Pablo y Timoteo, Pablo, oiga, anduvo predicando y anduvo Timoteo con él predicando. Oiga, Pablo le enseñó la sana doctrina, la sana enseñanza se las enseñó. Oiga, es cierto que su abuela, aleluya, Leoida, alabado sea su nombre, y su mamá Eunice le enseñaron, pero ¿quién le enseñó, aleluya, que predicara la palabra? ¿Quién lo instruyó en el camino como a hijo? Fue Pablo a Timoteo, alabado sea su nombre. Por lo cual dice el verso 15 de 2 de Timoteo, capítulo 3, verso 15. Y que desde la niñez, le dice, ha sabido las sagradas escrituras, las cuales te pueden hacer salvo, le dice. Aleluya, alabado. Te pueden hacer sabio para la salvación por la fe que es en Cristo Jesús. No es en otro nombre, hermanos queridos. Porque Hechos dice, aleluya, 4:12. Porque no hay otro nombre bajo el cielo dado a los hombres en quien podamos ser salvos. No, aleluya, hay otro nombre. Es por medio de nuestro Señor y Salvador Jesucristo. Alabado, gloria, sea su nombre. Entonces Pablo le dice a Timoteo en el verso 16, toda la Escritura es inspirada por Dios, útil para enseñar, para redarguir, para corregir, para instruir en justicia, al fin de que el hombre de Dios sea perfecto, enteramente preparado para toda
3: aleluya,
2: buena obra, alabado sea su nombre.
3: Gloria a Jesús.
2: La palabra de Dios, hermanos queridos, es viva y eficaz y más cortante que toda espada de doble filo. Yo prefiero, hermanos queridos, aleluya, que me prediquen la verdad, que me prediquen el evangelio, pero que no me anden con mentiras, que no me anden con fábulas, aleluya, porque la mentira no me va a perdonar, la mentira no me va a enseñar, alabado, sino que me va a enseñar aquella palabra, aleluya, que es inspirada por el Espíritu Santo de Dios, porque toda la palabra es inspirada por Dios, aleluya. Así es que si vienen con otra cosa, aleluya, no me vengan con otra cosa, no necesito oírte otra cosa. Quiero que me hablen del testimonio de Jesucristo, quiero que me hablen de Jesús, aleluya, porque Jesús vino desde los cielos, aleluya, a morir por todos nosotros los pecadores, dijo Pablo, y de los cuales, dijo Pablo, yo soy el primero. Palabra fiel, dijo Pablo, aleluya. Aleluya. En 1 Timoteo capítulo 1, verso 15. Palabra fiel y digna de ser recibida por todos, dijo el Señor. Aleluya, por todos. Que Cristo Jesús vino al mundo para salvar a los pecadores, dijo Pablo. De los cuales, aleluya, dijo Pablo, yo soy el primero, alabado sea el nombre del Señor. Aleluya, o sea que toda la palabra es digna, aleluya, de ser recibida por todos. Aleluya. Aleluya, porque la palabra de Dios tiene vida y vida en abundancia, alabado sea el nombre del Señor. La gracia de Dios es grande y Él sigue perdonando y hablando, levantando hombres que prediquen la sana doctrina, la sana enseñanza, aunque te van a menospreciar, van a decir que eres anticuado, van a decir que no puedes predicar. Si aquí nadie puede predicar, el único que puede predicar y nos enseñó, aleluya, Dios a través de su Espíritu Santo, aleluya, porque sinceramente, aleluya, como dijo el Señor, vos ustedes no, sin nada, sin mí nada podéis hacer. De verdaderamente sin Él nada podemos hacer. Si quien nos da palabra de sabiduría es nuestro Señor y Salvador Jesucristo, alabado sea el nombre del Señor. Por eso hermanos queridos, aleluya, en esta tarde es necesario hablar de la palabra del Señor y que nos acordemos, como Pablo le dijo, aleluya, a Timoteo, acuérdate de Jesucristo, en 2 de Timoteo capítulo 2 verso 8, acuérdate de Jesucristo del linaje de David, resucitado entre los muertos, aleluya, conforme a mi evangelio, dijo Pablo. Si alguno se encuentra enfermo, si alguno ha oído la palabra, si alguno oyó la palabra en un tiempo y se encuentra quizás en una cama, quizás se encuentra en un hospital, quizás se encuentra en angustia y tribulación, quizás se encuentra en una cárcel, pero si acuerda de la palabra, esta palabra que un día la oyó, que un día la escuchó, acuérdate de quien te puede ayudar cuando estés en angustia, cuando estés en dolor, cuando tus hijos estén enfermos en un hospital, o cuando tu esposa esté enferma, aleluya, cuando tus familiares estén a punto de morir, aleluya, acuérdense de Jesucristo, acordémonos de Él, porque Él es el mismo de ayer, de hoy y por los siglos de los siglos. Él sigue sanando, Él sigue salvando, Él sigue dando vida, alabado sea el nombre del Señor. Poderoso es nuestro Dios, alabado sea el nombre del Señor. Dios bendiga a todos los hermanos que nos están escuchando en diferentes lugares, alabado sea el nombre. La misericordia, hermanos queridos, es grande. Y Pablo le dice a Timoteo, acuérdate de Jesucristo del linaje de David. Acuérdate, hermana querida, acuérdate, hermana, que ya no estás caminando en el evangelio, acuérdate que ya no quieres oír la sana doctrina, acuérdate, hermanito, cuando predicaba, acuérdate, hermanito, cuando, aleluya, Dios te levantó, cuando Dios te dio vida, alabado sea su nombre, cuando Dios te ha levantado, cuando Dios te ha dado restauración, cuando Dios ha ayudado a tu familia. Quizás un día estuviste, aleluya, en una cárcel, y estuviste en la cárcel, y Él estando en la cárcel, aleluya, oraste al Dios de los cielos, y el Señor en su misericordia te salvó y te sacó de allí, aleluya, aleluya. Pero ya saliendo afuera dejaste de predicar la palabra, no anunciaste el evangelio, pero en la cárcel le prometiste. Hay muchos, aleluya, que Dios los sanó, aleluya, en un hospital, y hizo grandes sanidades. Hay quienes que estuvieron, me han contado, hermanos, que hay quienes que estuvieron hasta 6 meses en coma, aleluya, y en enseña las heridas, enseña los golpes, la aleluya, las cirugías que les hicieron. Alabado sea el nombre del Señor. Bendito sea el nombre del Señor. Aleluya, pero aleluya, se olvidaron de Jesucristo, quien les había sanado, quien les había dado vida, quien les había dado fortaleza y entendimiento. Alabado sea su nombre. No nos olvidemos de Él, no nos olvidemos de Él, aleluya, porque Él no miente, su palabra no miente. Aleluya, la palabra dice, aleluya, alabado sea, como la porción que leímos. Aleluya, te encarezco delante de Dios y del Señor Jesucristo, que juzgará a los vivos y a los muertos. Vivos somos aquellos que hemos creído la palabra. Vivos somos aquellos, hermanos, que hemos creído en la sangre de Jesús. Aquellos que nos mantenemos, aleluya. No es que seamos fuertes, no es que podamos, nosotros no podemos. Quien puede nosotros es el Espíritu de Dios, por medio de su palabra, y nos da vida, aleluya. Aquí nadie puede, hermano, ni siquiera podemos retener el Espíritu dentro de nosotros. Y aunque el hombre puede tener mucho oro y plata, aleluya, nadie puede comprar su alma, ni retener días aquí en la tierra. Cuando Dios establece un día que el hombre se vaya de esta tierra, pero un día, oiga, te aconsejo en el nombre de Jesucristo, tú que conoces el Evangelio, tú que conoces la salvación, no te vayas sin Dios y sin esperanza. No esperes y llegar al cielo, aleluya, muerto con delitos y pecados. El Señor Dios, juez justo, te juzgará por medio de Jesucristo y te preguntará un día qué hiciste en la tierra. ¡Aleluya! Y dirás tú, sí, un día creí, pero me aparté del Evangelio. Alabado sea el nombre del Señor. Alabado, porque los vivos somos aquellos que hemos creído en el Señor. ¡Gloria! Y los muertos son aquellos todavía que no han creído. Pero si estás muerto en delitos y pecados, este es el tiempo de salvación. Este es el tiempo de decirle al Señor: Señor, reconozco en mi corazón que he pecado. Porque la palabra dice en Romanos 3:23, porque, oiga, porque la paga, oiga, porque la paga del pecado es muerte, dice 6:23. Mas la dádiva de Dios es vida eterna en Cristo Jesús, Señor nuestro. Aleluya. 3:23 dice: porque la paga del pecado es muerte. Oigan, por cuanto todos pecaron, dice, están destituidos de la gloria de Dios. Pero gracias sea a Dios, que por medio de Él hemos encontrado salvación. Por eso seguiremos anunciando el Evangelio. ¡Gloria! Por eso le pedimos, hermanos queridos y hermanas queridas, usted que dobla rodillas, ore por los predicadores, ore por aquellos que quieren predicar y predicar la sana doctrina. Aleluya, que anuncian el pecado, que no se van como aquellos que se van tras la fábula, tras la mentira, y apartan el oído de la verdad, de la palabra de Dios, porque la palabra de Dios, aleluya, es verdad. Y vida, y da vida, y vida en abundancia. Así que, hermanos, si esta tarde ha sido de bendición, es un privilegio grande poder, aleluya, poder darle, haber dado palabras a través de, por medio de nuestro Señor y Salvador Jesucristo, por medio del Espíritu Santo. Le pedimos las oraciones, hermanos, aleluya. Si usted, aleluya, aleluya, se acuerda de nosotros, aleluya, que ore, aleluya, por los pastores, por los evangelistas que predican la sana doctrina, aleluya, la sana enseñanza. Aleluya, alabado sea el nombre del Señor. Bendito sea Dios. La misericordia de Dios es grande. Él sigue salvando y sigue perdonando al hombre. Lo importante aquí, hermano, es que sigamos predicando la palabra del Señor. Algo va a estar haciendo en su vida. Algo va a estar haciendo en mi vida. Porque el único que restaura y da vida es Dios, por medio de su palabra. Bendito sea el Señor que hizo los cielos y la tierra. Pues en tanto, hermanos, aleluya, les aconsejo, aleluya, les aconsejo en el nombre de nuestro Señor y Salvador Jesucristo, no deje de congregarse, no deje, oiga, de ir a la iglesia, no deje de rogarle al Señor, aleluya, porque hay bastante necesidades, hay bastante por qué orar, hay bastante por qué llorar, hay bastante por qué pedirle al Señor. Hay muchos en las calles, aleluya, que desean oír una palabra de vida, que desean oír el Evangelio, aleluya, alabado sea el nombre del Señor, y llevarles esta palabra que da vida y vida en abundancia, aleluya, porque el único que tiene poder, que puede levantar al hombre, es Dios, por medio de su palabra. Nadie se puede levantar por sí mismo, aleluya, y nadie puede perdonar los pecados del hombre, aleluya, solamente Dios, a través de su Hijo amado Jesucristo, aleluya. Alabado sea el nombre
1: nombre del Señor. Seguiremos anunciando la palabra mientras estemos en esta tierra, y que sea el Santo Espíritu de Dios que nos dé fuerza y fortaleza, aleluya, alabado sea, para doblar rodillas, para pedir misericordia, aleluya, por las familias, aleluya, que Dios restaure a aquellos, aleluya, que han caído un día, aleluya, y se vuelvan a levantar, porque hay predicadores en la calle que un día predicaron la sana doctrina, un día predicaron las sanas enseñanzas, aleluya, y hay quienes que lloran y quisieran volver, y que sea nuestro Dios, aleluya, volviéndolos a llamar, volviéndoles a dar vida, aleluya. Alabado sea el nombre del Señor, bendito sea el Rey de Reyes y Señor de Señores,
3: aleluya.
1: Así es que en esta noche, aleluya, gracias, tenemos aquí, dice Sandra Ávila
3: Villalta,
1: alabado sea su nombre, amén, dice Sandra Villalta. Alabado sea el nombre del Señor. Alabado sea Dios. Dios bendiga a esos hermanos que se han conectado, hermanos queridos. Alabado sea el nombre del Señor. Alabado sea el nombre del Señor, que hermanos, aquellos que han llamado, aleluya, por a las peticiones, Dios los pueda bendecir, que sea Dios, hermanos, dándole bendición, dándole restauración, dando, hermanos, bendición, esa protección, protección divina. El consejo de esta, aleluya, de esta tarde es predica la palabra del Señor. Adelante en el camino del Señor, aleluya, me ha sido un privilegio grande, aleluya, alabado haber estado con cada uno de ustedes, así dejo a mi hermano con cada uno de ustedes, Dios le bendiga.
0: Gloria a Dios, aleluya, qué maravillosa palabra, Dios bendiga a mi cuñado Juan, gloria a Dios Rivera. Hermoso consejo de la palabra nos ha traído el siervo del Señor desde Houston, Texas. Gloria al Señor. Ahora se nos va para Norte Carolina. Varón que, gloria al Señor, Dios lo usa mucho, predicando también en las calles, anunciando la palabra del Señor a las almas allá afuera. Y Dios bendiga a cada uno de ustedes, amados hermanos, que han estado allá a través de la radio. Gloria al Señor, y a través de la página de Facebook, bendito Dios, les bendecimos en el nombre de Jesús, José Chacón, hermano Selvin, Sandra Vialta, mi esposa, gloria al Señor, y todos aquellos que están allí conectados, Dios les bendiga, aleluya, esperando que esta palabra ha sido de mucha bendición para cada uno de nosotros. Vamos a orar para darle gracias al Señor por este programa de este día. Que sea nuestro Dios bendiciendo cada familia, cada hogar, aleluya, dando fuerza para poder seguir adelante. Gloria al Señor. Padre y buen Dios, gracias te doy en esta hermosa hora, Padre. Gracias, Espíritu Santo de Dios. Has hablado a nuestras vidas, Padre. Has hablado a nuestros corazones, Dios mío.
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8: Cuando conocí el amor verdadero,
9: el amor de Jesucristo,
8: llegué a comprender que nadie me ama ni me amará como Él. Su amor es incondicional, su amor es sin reproches, puro, sincero. 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

Salmo 119, versículo 105 dice: lámpara es a mis pies tu palabra y lumbrera mi camino. Sí, Señor.

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2: Muy buenos días, apreciados hermanos, que Dios Todopoderoso les bendiga. Les damos la bienvenida a todos ustedes, que la paz de Dios sea con todas sus familias, sus hogares en Cristo Jesús. Queremos también saludar a los hermanos que nos están viendo allá en sus hogares a través de la internet. Tenemos en este momento mucha gente conectada en diferentes lugares del mundo. Para la gloria de Dios, los bendecimos desde Bogotá, Colombia, la Iglesia Cristiana Filadelfia les envía un caluroso abrazo y un aplauso bien grande a todos ustedes de bienvenida. Dios los bendiga. Prepare su Biblia, santo hermano, en el libro de Romanos, capítulo 12, versículo 18. Veamos este video de introducción a mi tema y ya estoy con ustedes.

Leemos las Santas Escrituras, libro de Romanos, capítulo 12, versículo 18. La palabra dice: si es posible, en cuanto dependa de vosotros, estad en paz con todos los hombres. Amén. Padre, te damos gracias, Señor Dios Todopoderoso, por este tema que hoy tú nos permites estudiar, que tú nos permites entrar a tu palabra para conocer un poco más. Oramos en el nombre de Cristo para que tu Espíritu dirija esta enseñanza y que esta enseñanza sea de bendición para toda la iglesia. Te lo pido, los que están aquí, los que están en sus hogares. Te lo pido en el nombre de Jesús. La iglesia dice: amén. Si es posible, dice la palabra, en cuanto dependa de vosotros, estad en paz con todos los hombres. La paz, tema muy polémico, tema muy discutido a lo largo de los siglos, un tema de actualidad. Si tenemos en cuenta la terrible guerra que se está viviendo ahorita entre Rusia y Ucrania, que ha dejado miles y miles de muertos, mujeres violadas, niños huérfanos, mujeres viudas, la miseria, la destrucción de una nación por culpa de un dictador que, no conforme con tener uno de los terrenos más grandes del mundo, por no decir que el más grande, quiere aún más tierras. Esto no es nuevo, iglesia. El tema de la violencia, el tema de la guerra, el tema de la muerte es algo que ha estado muy presente a lo largo de los siglos. Cuando Dios creó al hombre, la palabra dice que Adán y Eva disfrutaban de una espectacular paz y armonía en el huerto del Edén. No había violencia, no había muerte, no había llanto, no había dolor. Era armonía y paz la que había en el mundo. Pero esa paz se rompió y se perdió cuando el hombre decidió obedecer a Satanás antes que a Dios. Cuando el hombre quiso hacer su voluntad yendo en contra de la voluntad de Dios, la palabra dice que ahí se rompe la paz y la relación de armonía que había entre Dios y el hombre. El hombre es echado del huerto y la violencia entra al mundo. Es por esa razón que Caín, el hijo de Adán y Eva, terminó matando a su hermano Abel. Y desde ahí se desata una serie de violencia que no ha parado desde aquel entonces. Podemos ver a lo largo de los libros de la Biblia, violencia por todas partes, guerras, muerte, batallas, imperios que se levantan unos contra otros para dominar al mundo. Les hago un recuento rápido de algunos de estos. Por ejemplo, el imperio egipcio, que en tiempos de Moisés dominaba el mundo, tenía doblegado al mundo y entre esos al pueblo judío, que lo tenía como esclavo, haciendo ladrillos para construir las ciudades de Egipto. Más adelante vemos imperios que dominaron el mundo, como el imperio asirio, por ejemplo, en cabeza de Senaquerib, el rey de Asiria, dominó el mundo de aquel entonces, lo doblegó. Y a raíz de violencia y muerte terminó doblegando al mundo. Imperios después como el imperio de Babilonia, con Nabucodonosor a la cabeza, que también trajo destrucción al mundo de aquel entonces, dominio, muerte y violencia, aún sobre el mismo pueblo judío, cuando en el año 586 a.C. fue llevado cautivo a Babilonia. ¿Y por qué no hablar de otros imperios, como el imperio medo-persa, que dominó el mundo en aquel entonces? Después tenemos el imperio griego, que también hizo de las suyas, dominando al mundo y doblegándolo.
¿Y por qué no hablar del Imperio Romano, que en tiempos de Jesús dominaba el mundo y tenía sometido a todos los pueblos, subyugados bajo un régimen dictatorial? Esto no ha parado, iglesia, y me quedaría corto al hacer un resumen de todas las guerras que se han vivido a lo largo de los siglos, como la Primera Guerra Mundial en 1917, la Segunda Guerra Mundial en 1945, la guerra de Afganistán, la guerra de Irán, la guerra de Corea, la guerra de Vietnam, muchas otras guerras que han traído destrucción, hambre, la guerra en Siria, la guerra en Pakistán. Muchas son las guerras. En el año 2011 se estaban desatando más de 10 guerras al tiempo en el mundo, pero la gente no sabe de esto, porque no nos importa, porque no nos ha afectado a nosotros. Pero la triste realidad es que el mundo vive en violencia, en muerte. Miremos lo que está pasando hoy con Ucrania. Cómo esta barbarie, toda esta muerte ha tomado control del mundo y parece que esta guerra no va a terminar tan pronto como pensamos. Así que, iglesia, por eso hoy quiero hablarles de este tema: que nada robe tu paz. Porque la pregunta que yo tengo o quiero hacerme es posible vivir en paz en medio de un mundo tan violento? ¿Es posible que, a pesar de toda la maldad, la violencia, la muerte y todo lo que ha sucedido y seguirá sucediendo en el mundo, será que podemos hallar paz? La verdad, es lamentable contemplar todos los esfuerzos desesperados que hacen las naciones por buscar la paz. Las Naciones Unidas se reúnen cada 8 días para hablar de paz. La OTAN se reúne para mirar cómo lograr la paz. El mundo habla de paz, pero el mundo anda en guerra. Para no ir muy lejos, miremos Colombia. Colombia es un país violento, un país de muerte, de sangre, de dolor. Desde que yo nací, he vivido en este mundo de violencia. Nacimos en Colombia, un país dividido, polarizado, donde las guerras internas no han parado ni pararán. Las guerrillas, el paramilitarismo, la delincuencia común, el narcotráfico, las pandillas, las bandas crean un caos interior que no permiten al mundo vivir en paz. Así que yo voy a hablar hoy de este tema, que es un tema tan actual, el tema de la paz. Pero vamos a ir a la Biblia para ver por qué o cómo se puede solucionar realmente este problema. ¿Están listos para mi estudio? Entonces empecemos. Primer punto en Números Romanos, hablemos de la pérdida de la paz. Porque la paz se perdió. La paz, cuando Dios crea al hombre, el hombre vivía en paz. Pero esa paz se perdió. Primer punto. En el mundo rugen las guerras, pero en el corazón de Dios hay paz. Eso es algo que siempre me pregunté: ¿cómo hará Dios para soportar todo esto? Resulta que Dios vive en paz a pesar de todo lo que pasa, porque la Biblia me lo enseña. Primera de Tesalonicenses, capítulo 5, versículo 23. La palabra dice: y el mismo Dios de paz os santifique por completo, y todo vuestro ser, espíritu, alma y cuerpo sean guardados irreprensibles para la venida de nuestro Señor Jesucristo. A mí la palabra me dice que Dios, no es que Dios practique la paz o que Dios viva en paz, sino que Dios es paz. Su naturaleza es pacífica. Dios no busca la paz, Él es la paz. El que tiene a Dios tiene la paz.
¿Por qué es que en el mundo no hay paz? Porque el mundo no tiene a Dios, porque el mundo está alejado del Altísimo. Porque Dios es el Dios de la paz, el mismo Dios de paz. Mire que no dice el mismo Dios que practica la paz, no, el Dios de paz, Él es paz. Santifica a una persona, la transforma, la cambia cuando esa persona le abre el corazón y Dios entra a su vida. En medio de tanta violencia, el cristiano disfruta de paz porque Dios vive en su corazón. Viviendo en Colombia, tengo 60 años y desde que yo me conozco siempre he oído de muerte, guerrillas, FARC, el ELN, el extinguido M-19, el paramilitarismo. Toda mi vida he vivido en esto desde que nací. Pero desde que yo tengo a Cristo en mi corazón, aprendí a tener paz en medio de tanta violencia, en medio de tanta muerte. Cuando Pablo Escobar convirtió a Colombia en un estado de muerte, donde uno no sabía si ir a un centro comercial moría o si salía a la calle moría, porque en cualquier lado podía explotar una bomba. Pero a pesar de eso, cuando vivimos una vida verdaderamente cristiana, en medio de tanto dolor y tanta angustia, en el fondo del corazón del cristiano hay paz. Hay paz en su corazón, porque Dios está con nosotros. Tal y como lo dice 2 de Corintios capítulo 13 y versículo 11. Dice: por lo demás, hermanos, tened gozo, perfeccionaos, consolaos, sed de un mismo sentir y vivid en paz. ¿Por qué el cristiano perfeccionado, el cristiano que ha sido consolado, el hermano puede vivir en paz? Porque Dios, el Dios de la paz y el Dios del amor, está con nosotros. El Dios de la paz y el Dios del amor está con el creyente. Y por eso el creyente, en medio de tanta violencia, puede vivir en paz. Ahora, si en tu casa no hay paz, si en tu casa lo único que hay es violencia, groserías, maltrato, humillaciones, pregúntate si tú tienes al Dios de la paz. Porque si en tu casa no hay paz, tú siendo un cristiano, ¿cómo podemos esperar que haya paz en el mundo cuando en nuestros propios hogares no hay paz? Entonces tu cristianismo no es más que una mentira. Tu cristianismo no es más que un decir. Porque si no hay paz en tu vida, es porque el Espíritu de Dios no está ahí. Porque uno de los frutos del Espíritu es la paz. Y la paz debe reinar en nuestros corazones. Porque Cristo está con nosotros. El Dios de la paz hace parte de nuestras vidas. Segundo, la paz en el universo fue perturbada cuando Lucero, un querubín poderoso, un ángel poderoso, el ángel más poderoso que Dios haya creado, tomó la decisión de rebelarse contra Dios. Me estoy devolviendo en el tiempo, antes de que Dios hubiese creado el universo, antes de que Dios hubiese creado al hombre. Antes de que Adán y Eva existieran, alguien perturbó la paz universal, y ese alguien era un ángel, un poderoso ángel que Dios creó para gloria de Dios, para que lo alabara, para que le diera alabanza, se rebeló contra Dios. La palabra dice en el libro de Isaías, capítulo 14 y versículo 12 al 15: ¿cómo caíste del cielo, oh lucero, hijo de la mañana? Cortado fuiste por tierra,
tú que debilitabas a las naciones, tú que decías en tu corazón, subiré al cielo, en lo alto, junto a las estrellas de Dios, levantaré mi trono, en el monte del testimonio me sentaré a los lados del norte, sobre las alturas de las nubes subiré y seré semejante al Altísimo. Mas tú derribado eres hasta el Seol, a los lados del abismo. La palabra me dice en el libro de Ezequiel, capítulo 28, que Dios creó este querubín. Era un querubín hermoso, acabado en hermosura, poderosísimo. Pero este querubín se enorgulleció a causa de su hermosura, corrompió el plan de Dios y se rebeló contra Dios. La palabra dice que él quiso ser igual a Dios. Quiso subir a lo alto del cielo, a lo alto de las estrellas, y acompáñenme con los versículos, por favor. Que levantó un trono por encima de los cielos para ser alabado por los ángeles. Sobre las alturas de las nubes, dijo él, voy a subir para ser semejante al Altísimo. Por eso Dios lo derribó, porque nadie puede competir con Dios. Dios es el creador. Lo demás somos criaturas y nadie puede robarle la gloria a Dios, porque solo a Él le pertenece. Así que ese día que Dios echó a ese querubín, comienza la muerte y la violencia en el universo. La muerte espiritual, obviamente, porque la palabra dice que la tercera parte de esos ángeles que Dios había creado, que se cuentan por millones, se rebelaron y se unieron a este golpe de estado celestial y crearon lo que hoy conocemos como Satanás y sus demonios. Ahora, cuando Dios crea al mundo, a este planeta Tierra, Dios crea al hombre conforme a su imagen y semejanza y lo pone en el huerto. Pero Dios tenía que probar al hombre. Dios tenía que mirar que el hombre realmente lo siguiera por amor, no por obligación. Porque Dios nos ha creado a los seres humanos y a los ángeles también con un libre albedrío. Ese libre albedrío fue el que le permitió a Lucero rebelarse contra Dios. Y el hombre tenía que pasar la prueba: o sigo a Dios, o en mi libre albedrío escojo otro camino. Y ahí fue cuando vino la desgracia a este mundo. Y ese es mi tercer punto. La paz en la tierra fue afectada cuando el hombre tomó la decisión de rebelarse contra Dios. Adán y Eva se rebelaron contra Dios porque tenían una prueba muy sencilla. La prueba era simplemente una obediencia de algo que Dios ordenó: coman de todos los árboles, pero de este no. Era una cosa sencilla, porque es muy diferente que Dios les hubiera dicho: coman de este árbol, pero de los demás no. No, Dios fue generoso: coman de todo lo que quieran, pero este árbol no. No porque fuera un árbol mágico, sino porque simplemente era una orden para ver si el hombre obedecía el mandato divino. Pero el hombre se dejó engañar por la serpiente, Satanás, y terminó obedeciendo a

expresa de Dios. ¿Por qué el hombre quiso tomar el fruto? Porque Satanás le dijo: el día que comas de este fruto, ustedes van a ser como dioses. Date cuenta que Satanás se rebela contra Dios, quiere ser igual a Dios y cae. El hombre quería ser como Dios, conociendo el bien y el mal, y por eso cae. Ahí, en ese momento, comienza la desgracia y la paz del hombre se pierde. Y es por eso que Dios tiene que echarlo del huerto, porque el hombre había caído, se había rebelado abiertamente contra él y había obedecido a Satanás. A pesar de que Dios le había dicho que el día que hiciera esto iba a morir, el hombre fue temerario y lo hizo. Y por eso la palabra dice en Génesis 3:24: echó pues fuera al hombre. Ahí se rompe la comunión con Dios. Y puso al oriente del huerto del Edén querubines y una espada encendida que se revolvía por todos lados para guardar el camino al árbol de la vida. Se rompió la comunión con Dios. Y recuerde, cuando no hay Dios se pierde la paz. Cuando el hombre pierde la comunión con Dios se pierde la paz, porque el que trae paz al corazón del hombre es Dios, porque Dios es el Dios de la paz. El mundo vive en angustia, dolor y muerte debido a su continua rebelión contra Dios. El mundo sigue rebelándose contra Dios. No ha cambiado desde el día que Adán y Eva se rebelaron, sigue el mundo rebelándose contra Dios. Aún el mismo pueblo al que Dios escogió para ser su pueblo, al que Dios le dijo: haré de ustedes un reino de sacerdotes y de gente santa, ese pueblo se rebeló contra Dios. El pueblo que vio los milagros poderosísimos de Dios se rebela contra Dios. El pueblo que vio las plagas de Egipto, que vio dividirse el mar rojo, que cruzó el mar en seco, que vio llover el maná, el pueblo que tomó del agua de la roca, que vio milagros tras milagros, terminó rebelándose contra Dios. ¿Por qué? Porque está en la naturaleza del hombre, en la naturaleza caída del hombre. Hay una doble naturaleza, una que quiere hacer el bien, pero una que quiere hacer el mal. Ezequiel capítulo 2 versículo 3 dice: y me dijo: hijo de hombre, yo te envío a los hijos de Israel, al pueblo judío, al pueblo escogido, a gentes rebeldes que se rebelaron contra mí. Ellos y sus padres se han rebelado contra mí hasta este mismo día. Lo han hecho siempre. Por eso fueron llevados por Senaquerib, rey de Asiria, en el año 722. El reino del norte, su capital Samaria, fue llevado cautivos, dispersados por el mundo por el pecado. Por eso cayó el reino del sur, su capital Jerusalén, en el año 586, bajo el dominio de Nabucodonosor, rey de Babilonia. Pero a pesar de esto, el pueblo sigue negándose a obedecer a Dios. Es por eso que tiempos después, años después, 700 años después, 500 en el caso del reino del sur, llega el Mesías Jesús. Y todo lo que los profetas habían anunciado, el profeta Miqueas, el profeta Zacarías, el profeta Daniel, el profeta Isaías, todo lo echó por tierra Israel y mataron al Mesías, dando cumplimiento a lo que los profetas habían dicho. Por eso en el año 70 de nuestra era fueron llevados y dispersos por el mundo, cuando el imperio romano, en cabeza de Tito, el general romano, bajo el dominio de Vespasiano, destruyeron a Jerusalén, rompieron sus muros, quemaron el templo. Israel tuvo que salir corriendo por el mundo, lo que se conoce como la diáspora judía, que duró por más de 1800 años. Cuando el 14 de mayo de 1948 regresaron a su tierra y fueron declarados nuevamente como nación.
Hoy Israel sigue rebelándose contra Dios. El Mesías no lo aceptan. El Mesías es rechazado en Israel. Por eso el mundo está como está, porque el mundo se rebela contra Dios, contra el Creador, contra el Dios de la paz. Pero los que tenemos al Dios de la paz, los que tenemos a Dios en nuestro corazón, los

0: que hemos aceptado su palabra, los que tenemos a su Santo Hijo, podemos disfrutar de paz, porque el Dios de paz está con nosotros. Alábelo porque Él vive. Cuarto, las naciones del mundo, incluida Israel, se esfuerzan por lograr la paz, pero esta paz no llegará si no hay arrepentimiento. Extraje una porción de un versículo para mostrarle a ustedes lo que piensa el mundo y lo que piensa el mismo pueblo judío, y es esto, Deuteronomio 29:19, parte B. Es una porción de ese versículo. Miren lo que dicen las naciones, lo que dicen las Naciones Unidas, lo que dice la OTAN, lo que dice Vladimir Putin allá, lo que dicen todos los políticos del mundo. ¿Qué dicen? Tendré paz aunque ande en la dureza de mi corazón. Cada vez que se reúnen las Naciones Unidas allá en Manhattan, en Estados Unidos, en Nueva York, hablan de paz, pero andan en la dureza de su corazón. Ellos dicen, tendremos paz, hagamos alianza. El grupo de los cinco, el grupo de los ocho, la OTAN, la ONU, etcétera. Pero la paz no está. ¿Por qué? La respuesta está en este versículo. Porque andan en la dureza de su corazón. Dios no existe para ellos. El Dios de ellos es el dinero, el poder, el dominio de otros reinos. El mundo jamás vivirá en paz mientras siga rechazando a Dios y a su palabra. Podrán hacer las reuniones que quieran, podrá reunirse el que quiera. Podrá venir hasta el anticristo a traer la supuesta paz, pero va a durar poco porque luego vendrá la guerra. ¿Por qué la paz no puede venir al mundo? Porque el hombre no está con Dios, porque el hombre se niega a aceptar a Dios. El mundo jamás vivirá en paz, iglesia, mientras siga rechazando a Dios y a su palabra. Isaías 48:22. Mire lo que dice el profeta aquí. No hay paz para los malos. No hay paz para los malos. ¿Quién dijo? Jehová. No va a haber, nunca habrá paz, hermanos. Mire lo que está pasando en Colombia. Mire lo que está por venir el mes que sigue. Está a punto de ser destruido este país, a menos que Dios obre un milagro. Debido a la naturaleza caída del hombre, la paz no puede ser alcanzada por el esfuerzo humano. Es imposible que los esfuerzos humanos alcancen la paz. No se puede, no hay forma, no hay ninguna entidad, por poderoso que sea, que traiga la paz. Es imposible. Isaías 57:20-21. Pero los impíos son como el mar en tempestad, que no puede estarse quieto. Sus aguas arrojan cieno y lodo. Ojo a lo que estoy leyendo. Los impíos, la gente que no conoce de Dios, es como un mar tempestuoso, un mar que no se puede quedar quieto, tiene que estar buscando a quien hacerle daño. Arrojan agua como cieno. ¿Por qué? La respuesta sigue en el versículo 21. Porque no hay paz, dijo mi Dios, para los impíos. No hay paz, iglesia, para los impíos. No hay paz mientras Dios no sea aceptado en el mundo. Si la iglesia no despierta, la anarquía va a tomar este país. Y la poca paz, si se quiere, se va a acabar en este país. Me llegó a mis oídos que este martes los pastores de Bogotá, los pastores más reconocidos en Bogotá, están citando a una reunión a todo el pastorado para pedir perdón a Dios por los pecados de la iglesia. Por fin entendieron. Por fin entendieron. ¿Cuánto llevo yo diciendo que es lo que Dios quiere? ¿Cuánto llevo yo diciéndole que Dios los está llamando a pedir perdón a la iglesia? Joel 2:12 dice la palabra: tocad trompeta en Sión, convocad a la asamblea, llamad a los ancianos, convocad a los jóvenes, a los adultos, a los niños, aún a los que maman. Salga de su cámara el novio y de su tálamo la novia, y entre la entrada y el altar lloren los ministros, hijos de Jehová, y digan: oh Señor, perdona el pecado de tu pueblo, y no entregues al oprobio tu heredad, para que no digan las naciones: ¿dónde está tu Dios? Pero Dios dice: rasguen el corazón, y no simplemente el vestido. Convertíos de verdad, que no sea una simple apariencia. Porque si no hay una verdadera conversión, un simple amague de arrepentimiento, no habrá perdón. El arrepentimiento conlleva un cambio. Si no hay arrepentimiento, no hay cambio. Así que si se reúnen el martes, pero no hay un genuino arrepentimiento, si no hay un rompimiento de corazón, sino solo de las vestiduras, no habrá pasado nada. ¿Cómo sabremos si hubo un verdadero cambio? Si cambian. Pero si siguen enseñando las mismas mentiras y las mismas falsas doctrinas y toda esa doctrina mentirosa de la prosperidad, entonces sencillamente fue una mentira. Se cumplirá lo que dice la palabra en Isaías 1, en Mateo capítulo 15, si no estoy mal, versículo 22, viene a mi mente, no estoy seguro, donde Dios dice: este pueblo se acerca a mí y con sus labios me honran, pero su corazón está, ¿qué? Lejos de mí. Señores pastores, los felicito, reúnanse, pero rompan el corazón, no las vestiduras. El que tenga oído, que oiga lo que el Espíritu Santo está hablando a la iglesia. Creo que se van a reunir en la iglesia Manantial del pastor Cañas este martes. Oremos, iglesia, para que Dios de verdad toque a estos varones. Si hay un verdadero arrepentimiento, yo sé que Dios va a perdonar al pueblo y Colombia no caerá en la anarquía. La paz, como quinto punto, la paz que el mundo ofrece es una promesa engañosa y sin sentido. La paz que ofrece la ONU y los tratados y todo lo que se firma y firmas y firmas, es una mentira, es un engaño. Y es lo mismo que le ofrecían los falsos profetas al pueblo judío en su tiempo. El pueblo judío fue engañado. Por eso terminaron en cautiverio en el 722 y en el 586, porque los falsos profetas les prometían una paz que no vendría. Jeremías capítulo 6, versículo 13 y 14, el profeta lo denuncia y dice: porque desde el más chico de ellos hasta el más grande, cada uno sigue la avaricia. Date cuenta que la avaricia es lo mismo, el mismo pecado de ahora. Y desde el profeta hasta el sacerdote, todos son engañadores. Curan la herida de mi pueblo con liviandad, diciendo: paz, paz, y no hay paz. Ese es mi temor, que este martes se reúnan a decir que todo está bien, que no hay problema, que Dios ama a Colombia, que Dios ama a la iglesia, que la iglesia anda perfecta. No, la iglesia no está perfecta. En tiempo de Acab y en tiempo de Josafat, cuando Acab quiso ir a pelear contra Ramot de Galaad, se presentaron todos los profetas y le decían a Acab: vaya, usted va a ganar, vaya, enfréntese, le va a ganar a todos. Es más, uno hizo hasta unos cuernos de hierro y dijo: con estos cuernos de hierro destrozarás a Ramot de Galaad y dominarás a este pueblo. Pero Josafat, que era un buen rey, rey de Judá, le dijo a Acab, el rey de Israel, el rey del sur: ¿no hay otro profeta que consultemos? Entonces acá le dijo: hay un tontarrón que todo lo que habla es malo, es otro Abraham Peña. Yo no me gusta ese tipo, porque siempre que viene me dice todo lo malo. Entonces a Josafat le dijo: tráigalo, oigámoslo a ver qué quiere. Entonces fueron a llamar a Micaías, así se llamaba, no se llamaba Abraham Peña, se llamaba Micaías. Entonces los que fueron a llamar a Micaías le dijeron: oiga, déle una buena palabra al rey, todos los profetas están diciendo que no, que vaya y pelee, que va a ganar. Y él dijo: no, yo hablo lo que Dios me diga, no lo que quiera oír el rey. Así que trajeron a Micaías, y Acab con su pompa de rey, sentado con Josafat, otro rey, le preguntó: ¿iré a pelear contra Ramot de Galaad? ¿Ganaré la batalla? Y este hombre, el profeta verdadero, en son de burla y de sarcasmo, le dijo: vaya, sí, va a ganar harto, vaya. Entonces el rey se enfureció y le dijo: dígame lo que me tiene que decir. Le dijo: tuve una visión. Vi que a ustedes lo mataron, a usted acá lo van a matar. Y oí una voz que decía: todos a su casa, porque el rey ha muerto. Y el rey furioso le dijo a Josafat: ¿se da cuenta? ¿Se da cuenta por qué yo no quería traer a este hombre? Este hombre no habla sino lo malo. Salieron a la guerra. Josafat se puso un disfraz de rey de Israel, y Acab, el rey que iba a morir, se vistió como un soldadito normal. Cuando llegaron a la batalla, todos obviamente persiguieron a Josafat para matarlo. Pero cuando se dieron cuenta que no era el rey de Israel, lo dejaron de perseguir. De pronto, por allá, un despistado lanzó una flecha al azar, y allá estaba el rey de Israel en medio de la guerra, como un soldadito, y suácate, mijo, por el medio de la armadura, la espada se le clavó en el pecho y murió. Hermanos, no busquen profetas que les hablen bonito, porque por eso el pueblo judío se perdió. Busquen profetas que les hablen la verdad y que no los engañen con falsas promesas. ¿Cuál es la palabra de Dios para este tiempo? Señores pastores, si mi pueblo se humillare, dice el Señor, de verdad me buscare, de verdad se convirtieren de sus malos caminos, dejaren de pecar y de enseñar mentira, entonces yo oiré la oración desde los cielos, perdonaré su pecado y sanaré a Colombia. Esa es la palabra, no hay otra palabra. Segundo punto, ese número, Romanos, hablemos de la recuperación de la paz. ¿Quién es el que puede recuperar la paz? Solo Cristo, hermano. El único que puede restaurar la paz entre los hombres es Cristo. Efesios capítulo 2, versículo 13 al 17. Pero ahora en Cristo Jesús, vosotros que en otro tiempo estabais lejos, habéis sido hechos cercanos por la sangre de Cristo. Porque Él es nuestra paz, que de ambos pueblos hizo uno, derribando la pared intermedia de separación, aboliendo en su carne las enemistades, la ley de los mandamientos expresados en ordenanzas, para crear en sí mismo de los dos un solo y nuevo hombre, haciendo la paz. Y mediante la cruz reconciliar con Dios a ambos en un solo cuerpo, matando en ella las enemistades. Y vino y anunció las buenas nuevas de paz a vosotros que estabais lejos y a los que estaban cerca. Este es un pasaje que divinamente puedo hacer un sermón, pero se lo voy a tratar de explicar rápidamente. A medida que voy hablando, por favor, concéntrese en Ayani, en producción. A ver, en la Biblia, o la Biblia mejor, muestra dos grupos, si se quiere, en el mundo. El primer grupo es el pueblo judío y el segundo grupo, los gentiles. Para Dios no existen otras dos más que el pueblo judío y los gentiles. Pero estos dos, Israel y los gentiles, que somos nosotros antes de convertirnos, siempre ha habido una enemistad, una guerra, una pelea, tal como lo dice Génesis 3:15, voy a poner enemistad entre ti, hay una guerra. ¿Cómo hizo Dios para que esa división entre estos dos pueblos, el pueblo judío y el pueblo gentil, se acabara? Dios creó un tercer grupo donde tanto judíos como gentiles fueran uno. Y ese tercer grupo es la iglesia de Cristo. Hoy nosotros somos uno, tanto judíos como gentiles somos uno. La división se acabó, se rompió la división. Ahora estamos unidos. ¿Cómo nos unió Dios? A través de la muerte, de la obra redentora de Cristo en la cruz. Hizo de los dos pueblos uno. Al morir en la cruz, derramar su sangre, trajo unidad por medio de Cristo. Cuando Cristo une a todos los pueblos en uno, ahí se acaba la guerra, porque ya no somos dos, sino uno. Y donde hay unidad, no hay muerte, no hay división, porque estamos jalando para el mismo sitio. Estamos yendo por el mismo camino, estamos siguiendo la misma mente. Esa es la explicación de este pasaje. Dios de ambos pueblos hizo uno. Y ese pueblo es la iglesia de Jesucristo, que Él ganó con su preciosa sangre. Alabado sea el nombre de Jesús. Segundo, la paz que el hombre perdió en el Edén solo puede ser restaurada por la obra redentora de Cristo. Colosenses 1, 18 al 20. Y Él, Cristo, es la cabeza del cuerpo que es la iglesia, el que es el principio, el primogénito de los muertos, para que en todo tenga preeminencia, por cuanto agradó al Padre que en Él habitase toda la plenitud. Y por medio de Cristo, ojo a esto, reconciliar consigo todas las cosas, así las que están en la tierra como las que están en los cielos, haciendo la paz mediante la sangre de la cruz. Cuando habla aquí de los que están en el cielo, habla de la reconciliación entre Dios y nosotros. En la tierra, entre el hombre y el hombre, Cristo hizo posible que nos reconciliáramos con Dios y que pudiéramos vivir en paz con los hombres. Romanos 5:1 dice: justificados pues por la fe, tenemos paz para con Dios por medio de nuestro Señor Jesucristo. Si tú tienes paz con Dios, tendrás paz con tu prójimo. Si el mundo volteara a mirar a Dios, en el mundo terminarían las guerras. Mientras el mundo no mire a Dios, en el mundo seguirá la violencia. Aunque el mundo viva en violencia, si tú miras a Dios, en tu corazón habrá paz. ¿Por qué habrá paz en tu corazón y en tu familia? Tercero, porque la paz no es el resultado del esfuerzo humano, sino uno de los frutos del Espíritu Santo. Si tú tienes al Espíritu Santo, habrá paz en tu vida, hermano, porque eso hace parte de la nueva naturaleza. Gálatas 5, 22 y 23 dice: más el fruto, date cuenta que no dice los frutos, sino el fruto, es uno solo. ¿Cuál es el fruto del Espíritu? Amor, gozo, paz, paciencia, benignidad, bondad, fe, mansedumbre y templanza. Contra tales cosas no hay ley. Quien vive en este fruto del Espíritu jamás será juzgado, porque es lo que Dios quiere. Dios no condena al que practica esto. Tú necesitas el fruto del Espíritu. Pero ¿cómo puedes tener el fruto del Espíritu recibiendo a Cristo? De lo contrario, nunca lo tendrás. Cuarto, la paz de Dios transforma la mente y guarda los corazones de los hombres de todo mal. ¿Quieres vivir en paz? Tú necesitas que Dios cambie tu mente. ¿Cómo la cambia? Por medio del Espíritu Santo. Y es lo que dice Filipenses 4:7. Y la paz de Dios que sobrepasa todo entendimiento, guardará vuestros corazones y vuestros pensamientos en Cristo Jesús. ¿Quién es el que cambia al hombre? Cristo. La paz de Dios. Quinto, como creyentes somos llamados a ser embajadores de la paz en medio de un mundo turbulento y violento. Tú estás llamado a ser el representante de Dios, el Dios de la paz en el mundo. ¿Qué pensarán tus vecinos cuando te oyen gritando: quítese de acá, no sé cuántas? Y él dice: ay, esos son los cristianos. ¿Qué no sucede? Sí sucede, hermano. Me contó un pajarito. Y maldiciones y a su nombre al otro rato, ¿no? Cristianos, somos embajadores de Dios, pero de la paz. Segunda de Corintios 5, 17 al 20. La palabra dice que de modo que si alguno está en Cristo, nueva criatura es. Las cosas viejas pasaron, he aquí que todo es hecho nuevo. Tú eres nuevo en Cristo, es tu posición, tú eres cristiano. Tu posición en Cristo es una nueva criatura. Todo esto, toda esa nueva naturaleza que tú tienes en Cristo proviene de Dios, que nos reconcilió consigo mismo por Cristo y nos dio el ministerio de la reconciliación. Que Dios estaba en Cristo reconciliando consigo al mundo, no tomándole en cuenta a los hombres sus pecados, y nos encargó a los cristianos la palabra de la reconciliación. ¿Cuándo es que tú llevas la palabra de la reconciliación? Cuando tú evangelizas, cuando tú predicas a Cristo, al Dios de la paz. Así que somos embajadores, iglesia. Somos embajadores en el nombre de Cristo, como si Dios rogase por medio de nosotros, o rogamos en el nombre de Cristo, reconciliados con Dios. Date cuenta que el que necesita reconciliarse con Dios es el hombre, no Dios con el hombre. Dios vive en paz. El que necesita reconciliarse es el hombre con Dios, porque él fue el que fue echado del huerto, no Dios. Dios siempre vive en paz. Sexto, la paz universal que se perdió en el huerto del Edén será restaurada en el reino de Cristo. Antes no. Ni la ONU, ni la OTAN, ni el grupo de los 7, ni de los 8, ni de los 20, ni de los genocidas, nada. Nadie traerá la paz, sino solo Cristo, cuando regrese a establecer el reino, lo cual sucederá después de los 7 años de gran tribulación, la profecía de las 70 semanas. Cuando esa última semana se cumpla, Cristo regresará y establecerá su reino de paz. Isaías 2:4. La palabra dice que ese día que Cristo venga, el anticristo sea destruido, Satanás sea encarcelado, juzgará entre las naciones. Cristo vendrá a juzgar las naciones. Ojo, reprenderá a muchos pueblos. Esos pueblos que hicieron armas de guerra volverán sus espadas, sus tanques de guerra, sus misiles en rejas de arado, sus lanzas en hoces. No alzará espada con nación contra nación, ni se adiestrarán más para la guerra. No habrá guerra cuando Cristo venga. Todos esos tanques de guerra que vemos en televisión en Ucrania tirados se fundirán. Se hará maquinaria agrícola, se harán asadones, máquinas para cultivar. Por eso en el mundo habrá abundancia. ¿Por qué? Porque habrá un rey gobernando el mundo con justicia, y ese rey es Jesucristo, el Hijo del Dios viviente. Isaías capítulo 9, versículos 5 y 6. Porque todo calzado que lleva el guerrero en el tumulto de la batalla y todo manto revolcado en sangre serán quemados, pasto del fuego. Porque un niño nos es nacido, hijo nos es dado, el principado sobre su hombro. Se llamará su nombre Admirable, Consejero, Dios Fuerte, Padre Eterno y Príncipe de la Paz. Ese día todos estos guerreros, como dice el versículo 5, todos esos vestidos que usaron para la guerra, todos esos uniformes que están manchados con sangre, serán quemados porque no los necesitarán más. Todos esos vestidos que usaron para matarse unos a otros, que hoy están salpicados de muerte, serán quemados como el pasto se quema en el fuego. Ese día, ese niño nacido en Belén Efrata, Belén de Judea, que hoy es el Cristo de la gloria, regresará. Ese Cristo que es llamado el Admirable, el Consejero, el Dios Fuerte, el Padre Eterno y el Príncipe de la Paz, vendrá a este mundo a gobernarlo y a dirigirlo, y la paz del Dios volverá a ser realidad en medio de este planeta. Antes es imposible. Antes es imposible. Séptimo y último, aunque en el mundo reine la violencia, en los corazones de los creyentes hay paz. Hay paz, hermano. Y escúcheme lo que le digo: si Colombia es entregada a la anarquía por culpa del pecado de la iglesia, en los verdaderos creyentes Dios traerá paz. Alguien dirá: ¿y usted cómo lo sabe? Que la palabra lo dice en Romanos 8:6. Porque el ocuparse de la carne es muerte, pero el ocuparse del Espíritu es vida y es paz. Si yo me ocupo de las cosas de la carne, enseñar falsas doctrinas para taparme de dinero, eso me alcanzará en muerte. Ah, pero si yo vivo en el Espíritu, hablando las cosas del Espíritu, enseñando lo que el Espíritu quiere, en mi vida que habrá paz. Es matemático, hermano. Romanos capítulo 12, versículo 18. Si es posible, en cuanto dependa de vosotros, estad en paz con todos los hombres. Cristo lo dijo de otra manera en Mateo 5:9: bienaventurados los pacificadores, porque ellos serán llamados hijos de Dios. Alabado sea el nombre de Jesús. Dale un aplauso grande, hermano, al Señor.
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cada uno de ustedes en esta hermosa mañana. Dios le bendiga, bendiga vuestro día, bendiga vuestra vida. Bendiga todo lo que usted hará este día, lo que Dios va a permitir que usted toque con sus manos a donde Dios le lleve este día. Espero en Dios que su propósito sea ser de bendición, ser buen representante de él. Así que en esta mañana le vamos a dar gloria, le vamos a dar honra y le vamos a dar alabanza solamente al Rey de Reyes, Señor de Señores, al que ha hecho los cielos y la tierra. Dios ha sido más que bueno, más que fiel, más que verdadero. Él ha estado con nosotros de generación en generación. Vamos a venir en palabras de oración rápidamente. De ahí venimos con unidos a la voz de Dios en esta mañana, dándole gloria y honra y alabanza solamente a quien se la merece. Al Rey de Reyes, Señor de Señores, al que ha hecho todo posible por usted y por mí. Me reconcilio con el Padre, Hijo y Espíritu Santo. Bienvenido seas, Padre, Hijo y Espíritu Santo, en esta mañana. Padre nuestro que estás en los cielos, santificado sea tu nombre. Venga tu reino, hágase tu voluntad en el cielo como en la tierra. El pan nuestro de cada día, dánoslo hoy. Y perdona todas nuestras deudas, así como nosotros perdonamos a nuestros deudores. Y no nos dejes caer en tentación, mas líbranos del mal, porque tuyo es el reino, el poder y la gloria por los siglos de los siglos. Amén. Hermoso y amado Dios, depositamos todo en tus manos, sabiendo y creyendo que eres el único Dios de poder, que eres el Dios de milagros de ayer, de hoy y de siempre. Señor, en esta hermosa y bella mañana, te damos la gloria, te damos la honra y la alabanza solamente a ti, poderoso Padre, en esta mañana. A ti sea la gloria, a ti sea la honra y a ti sea la alabanza. En esta mañana, Señor, tú eres un Dios de poder, un Dios bueno. Abra puertas, Señor, de bendición en nuestra vida, como en la vida de cada uno de los oyentes. Padre, en esta mañana sabemos que tú tienes el control de la vida de cada uno de nosotros. Amado Dios, te ruego que tu amor y tu presencia moren en nuestra vida. Ayúdanos a serte fiel, ayúdanos a alabar tu nombre, ayúdanos a decirte, Señor, gracias en todo momento, a decirte, Señor, tú eres un Dios bueno, un Dios maravilloso. Ayúdanos a adorarte, a alabarte, Señor, en esta mañana. Vengo a ti a poner la programación en tus manos. Vengo a ti, mi Dios, porque sigo creyendo que tú tienes el control y que tú eres el Dios de poder, que tú eres el Dios que hace milagros. Oh, Dios mío, en esta mañana ruego, poderoso Dios, de tu amor y de tu presencia. Señor, en esta hora, amado Padre, tú eres el que tienes el control de nuestra vida y de nuestro ser. Amado Padre, deposito en tus manos nuestro día, nuestro tiempo, todo lo que estaremos haciendo en este día. Señor, bendiga a cada uno de los oyentes. Bendiga, Señor, sus negocios, sus ventas, sus emprendimientos en esta hora. Sean bendecidos, sean prosperados. Ayúdanos, Padre bendito, para poder ser responsables con cada una de las deudas. Amado Dios, provéenos lo necesario. Tú eres el que abre puerta y puerta que se abre no se cierra. En esta hora yo sigo creyendo en tu poder, en tu palabra. Señor, deposito todo en tus manos. Gracias por tu bondades, gracias por tu misericordia y tu bondad. Todo te lo deposito en tus manos. En el nombre del Padre, del Hijo y del Espíritu Santo. Amén y amén. Dios me le bendiga. Ya en unos minutos vamos con
Unidos a la voz de Dios. Bendiciones.

oh Jehová, que amo tus mandamientos, vivifícame conforme a tu misericordia. Salmos 119, 159. 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

Nuevamente bienvenidos a este tiempo, a este espacio unidos a la voz de Dios. Un tiempo para acercarnos a Dios, un tiempo para buscar de Dios, un tiempo para unirnos a través de los medios virtuales, para clamar, buscar la dirección de Dios, para estudiar su palabra y recibir la enseñanza de la palabra de Dios para nosotros. Un tiempo especial, un tiempo de buscarle mientras que Él puede ser hallado, un tiempo de regocijarnos en Él, de alegrarnos porque este es el día que hizo el Señor y nosotros nos gozamos y nos alegramos en Él. Vamos a empezar en esta mañana orando, vamos a tener como texto base el Salmo 34, si quieres ir conmigo o después lo buscas, vamos a estar orando el Salmo 34 conforme a Dios nos guía. Padre, gracias te damos, hermoso, eterno, precioso Padre, gracias. Gracias en este día, Señor. Gracias porque podemos buscarte. Gracias porque podemos caminar contigo. Gracias porque podemos avanzar hacia el propósito de Dios en nuestra vida. Gracias, Padre bueno, Padre fiel y Padre eterno, porque podemos caminar contigo. Rey, gracias te damos, Señor, por tu grandeza, por tu poder y por tu gloria, por tu verdad, por tu señorío, porque no hay otro como tú, Señor. Gracias, Padre bueno, Padre eterno y Padre fiel. Gracias te damos a ti, Señor del cielo y de la tierra. Gracias. Bendecimos tu nombre en todo tiempo, Jehová. En el tiempo de angustia, en el tiempo de gozo, en el tiempo de ansiedad, de dificultad. Pero cuando estamos, Señor, en plenitud, cuando estamos en gozo, en alegría, en paz, en quietud, en los tiempos de refrigerio, bendecimos tu nombre. Porque es nombre sobre todo nombre. Y en este tiempo, Señor, nos unimos para hacerlo a través de las redes sociales. Bendecimos, bendice conmigo, dije, bendecimos Jehová, a Jehová en todo tiempo. Bendecimos su nombre, bendecimos su obra, bendecimos su iglesia. Bendecimos el amor de Dios que deposita sobre nosotros, amado Rey del cielo y de la tierra. En todo tiempo, bendecimos a Jehová porque Él es fiel en todo tiempo. Él es excelso, eterno. Él es inmutable. Por eso en todo tiempo nuestro corazón se levanta y bendice, alaba, adora, exalta, rinde honor, gloria, tributa, alabanza al Dios vivo que hizo los cielos y la tierra. Y todo se sustenta por su palabra. Bendecimos tu nombre, eterno Dios. Lo bendecimos en este tiempo, Señor. Y tu alabanza, la que tú nos das para alabarte a ti, está de continuo en mi boca, porque tú llenas nuestra boca de palabras para adorarte, para exaltarte, para engrandecerte. Padre precioso y glorioso Dios, por eso nos gozamos nosotros en bendecir tu nombre. Padre precioso, en Jehová, el Dios de vida, de salvación y eternidad, en Jehová se gloriará mi alma, o sea, hallará descanso, hallará refugio, hallará restauración, hallará procesamiento para salvación y vida eterna. Nuestra alma halla madurez en Jehová de los ejércitos, sanidad, restauración, corrección, Padre precioso, edificación. Por eso bendecimos tu nombre, Padre precioso. Lo oirán los mansos y se alegran al sonido de la voz de Jehová de los ejércitos, de su alabanza que pone en nosotros, Padre precioso, y al oír el testimonio de que Cristo camina con nosotros, de que somos nuevas criaturas en el Dios vivo y eterno. Por eso juntos nos unimos a engrandecer el nombre de Jehová. Por eso engrandecemos y proclamamos y nos unimos, Dios del cielo y de la tierra, a proclamar el nombre de Jehová, a engrandecer el nombre de Jehová, a exaltar aún a su nombre, nombre sobre todo nombre, nombre que trae vida, nombre que trae verdad, nombre que trae salvación, nombre que trae, Padre precioso y soberano Dios, protección. Por eso habitamos bajo la sombra del Altísimo y moramos bajo las alas del Omnipotente. Por eso estamos bajo la poderosa mano de Dios, Padre precioso, para ser sobrios, maduros, transformados, restaurados, hechos nuevos, para testificar y reconocer el nombre de Jehová, Padre precioso, en cada cosa.
porque buscamos a Jehová y Él nos oye. Dilo conmigo, busco a Jehová y Él me oye. Lo busqué, lo busco y lo buscaré continua y permanentemente, porque en Él oye mi voz, porque Él oye mi voz, porque soy oído, porque soy atendido, porque soy escuchado, porque mi oración es recibida por el Dios vivo, porque la hago en el nombre de Jesús y por la guianza del Espíritu Santo y en base a tu palabra viva y eficaz, más cortante que espada de doble filo. Por eso buscamos a Jehová, el Dios vivo, y Él nos oye, nos atiende. Y lo más hermoso, que trae respuesta, dice, nos libra de todos nuestros temores. O sea, es un Dios que sana el temor, es un Dios que libera el temor, porque dice la palabra que el perfecto amor, el de Dios, echa fuera el temor. Por eso, Padre precioso, gracias te damos, porque eres tú el que nos transforma, el que nos cambia, el que nos liberta, el que nos hace nuevo, el que quita de nosotros todo temor con que el enemigo, Padre precioso, nos atemoriza. Padre precioso, en el poderoso nombre de Jesús de Nazaret, porque los que miran a Jehová somos alumbrados. Y en esta mañana nosotros miramos a Jehová, buscamos su rostro, buscamos su dirección, buscamos su palabra, su favor, Padre precioso y soberano Dios, porque nuestros rostros no serán avergonzados, porque nuestra confianza está en el Dios vivo, en el Dios eterno, en el Dios glorioso. Este pobre clama y Jehová lo oye. Pobre, ¿por qué? Porque somos pobres en espíritu. Somos pobres en espíritu. Le necesitamos a Él para tener vida. Lo necesitamos a Él para que nos dé la vida física, la salud, Padre precioso, la vida física, la vida espiritual, la vida eterna, Padre precioso. Por eso somos pobres en espíritu, porque dependemos del Dios vivo, del Dios eterno, del que nos llamó de las tinieblas a su luz admirable. Dependemos de ti. Nuestros ojos están puestos en Jesús, el autor y consumador de la fe, de la verdad, el autor y consumador, Padre precioso, el que dijo consumado es, hecho está, y ya pagó el precio por nuestra liberación, por nuestra sanidad, por nuestra restauración. Hecho está, consumado es. Él ya lo hizo, y nosotros solamente, como hijos de Dios, que se nos ha dado la potestad de ser hechos hijos de Dios a través de Jesucristo, porque dice, a lo suyo vino, pero lo vino no le recibieron, lo suyo no le recibieron, pero a todos los que le recibieron, les dio potestad de ser hechos hijos de Dios. Y no te recibimos por mano nuestra, sino porque el Espíritu Santo, conforme a tu presencia, a tu predestinación, despertó nuestro espíritu para poder volver el corazón a ti, Señor. Gracias, Padre precioso y soberano Dios, por eso miramos a ti, Señor. Por eso miramos a ti, Padre Santo, para ser alumbrados por ti. Por eso clamamos a ti, Señor, porque tú nos oyes y nos libras de todas las angustias, de todo lo que trae dolor, de todo lo que trae congoja. Padre precioso, tú nos libras en el poderoso nombre de Jesús de Nazaret. Por eso, dilo, renuncio a toda herida almática, Padre precioso, que está en mi corazón generando dolor, dolor continuamente, y por ese dolor daño a otros, hiero a otros, ataco a otros. Por ese dolor malinterpreto la palabra, porque la miro desde el dolor, pero hoy oro al Dios vivo, que me sana de todos los temores y me sana de todas las angustias, de todas las heridas, Padre precioso, para que sane mi corazón, amado Señor, y yo pueda verle como es Él, pueda recibir la palabra como tú la envías, palabra viva y eficaz, más cortante que espada de doble filo, Señor. Son tiempos de sanar el corazón, son tiempos, Padre, de alinearnos a la palabra, a los pensamientos, a los caminos tuyos. Son tiempos de restauración, dice, yo haré volver el hijo imprudente, lo haré volver a la prudencia de los santos. Al hijo rebelde, dice Lucas 1:17. Padre precioso, vuélvenos volver a la prudencia tuya, a la justicia de Dios, a la verdad de Dios cada día, Padre precioso. Porque el ángel de Jehová acampa alrededor de los que le temen
y los defiende. Amado Señor, gustamos y vemos que tú, Jehová, eres bueno. Lo podemos ver cada día, cada instante, cada momento podemos ver la grandeza de Jehová, la bondad de Jehová. Y por eso somos dichosos, porque nuestro corazón confía en el Dios vivo, porque nuestro corazón confía en el Dios de verdad. Tememos a Jehová, no tememos de balde, no tememos por el infierno, tememos por honra. Tememos porque se ha revelado su carácter santo. Tememos porque nos ha sido revelada la eternidad que Dios ha puesto en nosotros. Tememos a Jehová en gratitud, en honra, porque un Dios vivo que nos ha levantado, que nos ha rescatado, que nos ha llamado y nos has hecho sus hijos, nos ha amado y nos ha aceptado. Veníamos dañados, rotos, heridos, alejados por el pecado, muertos en delitos y pecado, pero tú nos despertaste, tú nos sanaste, tú nos restauras, tú nos limpias, Padre, y nos haces tus hijos. Cambias nuestro carácter, cambias el carácter caído, animal, terrenal y diabólico, por el carácter de Cristo. El carácter que viene del fruto del Espíritu Santo, el amor, el gozo, la paz, la paciencia, la bondad, la verdad, la mansedumbre, porque contra tales cosas no hay ley, no hay ley. Padre precioso y soberano Dios, gracias. Padre precioso, te damos, por eso somos dichosos, porque confiamos en ti. Padre, te tememos, Padre, por honra. Padre precioso, dice, pues nada falta a los que le temen, o sea, a los que te honran, a los que te obedecemos, a los que caminamos conforme a tus propósitos, a los que dependemos de ti, que no nos fiamos de nuestra fuerza, ni de nuestra habilidad, ni entendimiento, sino que nos fiamos del Dios vivo, eterno, precioso y poderoso, que nos llamó de las tinieblas a su luz admirable. Padre precioso, gracias, amado Dios, porque en ti no tendremos falta de ningún bien, porque dice, Jehová es mi pastor, y él nunca me faltará. Y podemos estar seguros, confiados, certeros en el Dios vivo y eterno. Gracias, Señor, porque nos enseñas el temor a Jehová, la justicia, la prudencia de los santos, la inteligencia y el conocimiento espiritual que provienen de ti, amado Dios. Gracias, amado Señor Jesucristo. Gracias porque tú nos permites guardar nuestra lengua del mal. Porque nos guardas, Padre precioso, de que nuestros labios hablen engaño y compongan engaño, Padre. Gracias porque tú nos das la fuerza para apartarnos del mal, la fuerza para hacer el bien, buscar la paz y seguirla, y la paz está en ti, Señor. Gracias porque tus ojos están sobre nosotros, los justos, los que hemos sido justificados a través de Jesucristo. A través del sacrificio de Cristo en la cruz del Calvario, de su obra redentora en nosotros, Padre precioso, gracias, soberano Dios. Por eso somos justos, porque hemos sido justificados por el Dios vivo, y por eso nuestros oídos pueden estar atentos, amado Señor, a tu palabra, y tú estás atento a nuestro clamor, a nuestra oración. Por eso tenemos la certeza que nos escucha, tenemos la certeza de que nuestra voz llega a ti, amado Dios, en el poderoso nombre de Jesús de Nazaret. Gracias porque la ira tuya, amado Señor, es contra los que hacen el mal, precioso Rey. Gracias porque tú cortas de la tierra la memoria de los malos, Señor. Pero clamamos los justos y Jehová nos oye y nos libra de todas nuestras angustias. Gracias porque tú estás cercano, Jehová, a los quebrantados de corazón, a los transformados, a los que hemos sido cambiados, a los que por la gracia de Cristo podemos tener un espíritu contrito, o sea, arrepentido, humilde, sumiso, sujeto a la bondad y la voluntad de Dios. Amado Señor, gracias, porque esto no es por mano nuestra, es porque tú así lo determinas, Padre precioso. Muchas son las aflicciones del justo, pero dice la palabra, confiad, porque yo he vencido al mundo. Y aquí nos dice la palabra en el 34:19 de los Salmos, dice, pero de todas ellas le librará Jehová. Gracias, Padre, porque nos has librado, nos estás librando y nos vas a librar, amado Señor. Pero danos la gracia, la fuerza para caminar en tu verdad,
para caminar el camino de Cristo, para vivir la vida de Cristo, amado Señor, porque necesitamos, Padre precioso, ir al Padre. Gracias, soberano Dios, y solamente a través de Jesucristo podemos ir a ti, Padre amado, Padre precioso y eterno. Te alabamos y te bendecimos y engrandecimos tu nombre, Señor, porque muchas son las aflicciones del justo, pero de todas ellas nos libra Jehová. De todas ellas, Jehová nos hace nueva criatura, nos cambia, nos transforma, porque tú eres el que guarda todos nuestros huesos. Ni uno de ellos será quebrantado en el poderoso nombre de Jesús de Nazaret. Porque tú guardas todos sus huesos. Ni uno de ellos será quebrantado. Matará al malo la maldad, y a los que aborrecen al justo serán condenados. Jehová redime el alma de sus siervos, y no serán condenados cuantos en él confían. Gracias, Padre, porque podemos poner nuestra confianza en ti.

Gracias, Señor Jesucristo. Gracias porque tú nos redimes. Gracias porque tú nos redimes. Tú redimes el alma de tus siervos. No seremos condenados porque confiamos en ti, Señor. Gracias, Padre precioso, fiel y verdadero. Gracias porque podemos tener comunión contigo. Caminar contigo, avanzar contigo, Padre precioso. Gracias porque nos rescatas, nos redimes, nos oyes. Nos apartas para ti, amado Dios. ¿Cómo no adorarte y gozarnos en tu presencia? Gozarnos en tu verdad y en tu señorío, amado Dios. Padre, gracias te damos, soberano Rey de Reyes y Señor de Señores. Te alabamos y te bendecimos, Dios. En el poderoso nombre de Jesús de Nazaret. Amén y amén. Nuevamente bienvenidos a este tiempo. Y nos preguntaban por qué le hemos puesto exponiendo nuestro corazón a la Escritura. Porque esa es la única manera de que Cristo se ha formado en nosotros, cuando nuestro corazón es expuesto a la verdad de Dios para ser transformado. Recuerde que cuando Adán y Eva pecaron, se escondieron. Y desde allí empezó esto, de esconder el corazón de Dios para protegerse. Él sabía. Dijo, no, la mujer que tú me diste, ella me hizo comer del fruto. Empezamos a acusar al otro. Ah, no, la serpiente. Entonces, el hombre desde ahí empezó a esconder su corazón. Por eso pasan cosas fuertes. Y uno dice, pero si esa persona no se veía así. Pero esa persona, ¿cómo? Porque tenía su corazón escondido. Pero lo que nosotros necesitamos hacer es exponer nuestro corazón. ¿Cómo lo hacemos? Estudiando la palabra y permitiendo que la palabra obre en nosotros. Que la palabra halle esa cabida. Que podamos cuestionar nuestra vida a través de la Escritura. Dice la palabra en Efesios que cuando leemos la Escritura es como si nos viéramos frente a un espejo que nos permite ver nuestra naturaleza. Por eso necesitamos exponer nuestro corazón a la Escritura de Dios, ponerlo a Dios. Entonces, por eso este segmento, este espacio lo hemos puesto de esta manera, exponiendo nuestro corazón, porque lo que hacemos es disertar la palabra, estudiarla y que vaya obrando en nuestro corazón. Entonces, estamos hablando de relaciones y la relación entre padres e hijos, basados en Colosenses 3, verso 20 y 21. Hijos, obedeced a vuestros padres en todo,

Entonces, toda relación hay dos aspectos. Toda relación hay mínimo dos partes. Y la palabra es un equilibrio. Yo no puedo solamente tomar el 20, hijos, obedeced a vuestros padres en todo, porque esto agrada al Señor, porque ya se convertiría un ayo, un peso, un latigazo sobre la vida de los hijos. Tengo que complementarlo con el 21. Padre, no exasperéis a vuestros hijos para que no se desalienten. ¿Sí ven que es un complemento? Dios es integral. Él atiende las dos partes. Y siempre, para que tú puedas revisar o conocer la doctrina de una persona, de un predicador, es que pueda establecer los diferentes puntos de vista que Dios tiene. Yo lo aprendí así. Así lo vivo, así también lo hago, porque es necesario que nosotros veamos los dos matices de la palabra referente a un asunto. No podemos solamente ver el que nos es favorable y para nosotros y después ver el que no es favorable para otros, porque así es el corazón. Dice, engañoso es el corazón, ¿quién lo conocerá? Solamente Dios, ¿verdad? Dice que es perverso el corazón. Vamos a retomar la lectura de Deuteronomio 6, 1 al 9, que habíamos estado haciendo. Quedamos ahí el día de ayer, hoy vamos a retomar en el nombre de Jesús. Dice la palabra del Señor en Deuteronomio 6, 1 al 9. Bueno, vamos a leer el 4 para poder avanzar en el tema. Dice el 6, 4, oye Israel, Jehová nuestro Dios, uno es. O sea, no hay cambio de parecer en Dios. Dios hoy no dice una cosa y Dios mañana no dice otra. Y siempre que uno habla de temas de familia, entonces la gente empieza a sacar las excepciones que hay en la palabra. Por ejemplo, la gente dice, Dios permite el divorcio. No, porque es un pacto eterno. Dice, pero es que Moisés le permitió, pero dice que por la dureza del corazón. Dios no está diciendo que él autorice eso. Vuelvo y le digo, Dios inspiró al autor para que escribiera el acontecimiento que pasó. Pero en ningún momento dice que Dios autorizó o dijo que se podía hacer. Pero es que por la dureza del corazón. O sea, es una autorización para condenación sobre la vida de la persona. Y en otro devocional vimos que el momento de entrar a la tierra prometida fue cuando toda la generación rebelde que se había revelado a Dios murió en el desierto. La gente dice, no, Dios lo permite. Es que dice, no, se está rebelando contra Dios. Entonces tenemos que aprender a estudiar la palabra. Para hacer una buena exégesis, yo necesito hacer una buena lectura, correcta lectura en la gramática, en los tiempos, en los espacios, en la descripción que hace la escritura. Si tú ves allá, sí. ¿Cierto? Pero vimos que después dice, es mejor que se quede solo porque, o sola, porque si se vuelve a casar, adultera. Porque hay pactos eternos delante de Dios. Y parte de ese pacto eterno son los hijos, que son una herencia de Jehová. Entonces, en la manera en que los hijos vienen, en que los hijos crecen, en que los hijos son educados, es parte de lo que ellos van a hacer después. Entonces, aquí está hablando claro. Oye, Israel, Jehová nuestro Dios, Jehová uno es. El Señor no cambia de parecer, no se levanta, no se despierta emocional cada día. Hoy estoy feliz, mañana no. Es que hoy estoy furioso. ¿Sí? Que se me subió la bilirrubina, estoy dejando así. No. Dios es uno es. Un solo parecer. ¿Sí? Y cuando Dios nos revela la palabra, nos revela lo que Él ya reveló en la Escritura. Pero lo hace un rema para que nosotros lo tomemos y lo vivamos. Dice 5, y amarás a Jehová tu Dios de todo tu corazón. Mire, como es uno solo, como no tiene dos pareceres, como es eterno, es inmutable, entonces le vamos a amar a nuestro Dios con todo nuestro corazón y de toda nuestra alma y con todas nuestras fuerzas. A ese Dios inmutable, en su carácter y en su verdad, lo vamos a amar. Vuelvo y te digo, si el Dios al que tú adoras hace lo que tú dices, sin importar si es pecado o no, no es el Dios.

0: de la Biblia. No es Jehová el que hizo los cielos y la tierra. Es un Dios que tú te inventaste para justificarte, y viene el enemigo, que le interesa al enemigo tenerte apartado de Dios, te lo concede. Pero Dios no te va a conceder nada que no esté enmarcado en la Escritura. Dice el 6, y estas palabras, ¿cuáles palabras? Las palabras de la ley que yo te mando hoy estarán sobre tu corazón, o sea, las tenemos que vivir. Tienen que hacerse carne, vida. Dice, y las repetirás a tus hijos. O sea, una enseñanza sin cambiar el sentido, una enseñanza sin adulterar la verdad de Cristo expresada. Las repetirás a tus hijos y hablarás de ella estando en tu casa y andando por el camino y al acostarte y cuando te levantes. O sea, quiere hablar de una consagración, que cada momento de la vida, cada momento del día, Dios tiene palabra y Dios está presente en nuestra vida. Nosotros estamos delante de Jehová. Tú tienes que tener esa conciencia. Estamos delante de Jehová. Cuando hacemos bien, Él está ahí. Cuando hacemos mal, Él está ahí. Conciencia, conciencia. A veces se nos olvida eso. 8. Y las atarás como una señal en tu mano y estarán como frontales entre tus ojos. Y las escribirás en los postes de tu casa y en tus puertas. Está hablando de una atmósfera de vida espiritual, enmarcado en la palabra que yo voy a tener en mi casa. Amén, porque yo pueda poner en mi casa letreros, yo pueda poner estandarte, yo pueda ponerme camisetas que tengan mensajes cristianos, que yo pueda tener la Biblia en mi casa. Amén por eso. Pero la palabra dice que el primer lugar donde debe estar la escritura es el corazón, o sea, un estilo de vida y una vida espiritual activa en una casa. ¿Sí? Eso lo tenemos que tener claro, porque de ahí Dios nos mandó a hacer eso, pero de ahí, por ejemplo, los judíos tomaron, ustedes lo han visto, se ponen aquí que hay palabra, en los flequillos que hay palabra, en su manto, y se ponen correas y cosas, porque dice, átalas a tu pecho. Pero ahí está Dios. Hay un celo humano irracional, religioso. Pero Dios ahí no está. Yo no estoy atacando a nadie, te estoy hablando la verdad. Amén. Y si tú te quieres poner, póntela, no hay problema, póntela, eso está bien. Pero asegúrate de que tú vives, que es una atmósfera, que es un ambiente espiritual que tú y yo tenemos que vivir. Pues te digo, nuestros hijos no van a recibir y no van a ver nada que yo no me ven hacer a mí. Por ejemplo, cuando yo me levanto y están los espacios en que yo hago los devocionales, en que yo hago, mi hijo va y se sube allá y mi hija también. Ellos quieren hacer lo que ven hacer a su padre. Esta mañana me sorprendió porque, pues hoy en día usted sabe, los televisores tienen para hablarles, porque antes aparecía el abecedario, uno tenía que ir con el control moviéndole, buscando el programa con las letras, marcando, y era muy demorado, ahorita entonces uno les habla. Y entonces cuando le vamos a poner un programa de los que nuestra hija ve, entonces yo le hablo al micrófono, al televisor, le digo YouTube, para que me busque YouTube, y después le digo el nombre del programa. Y entonces mi hija esta mañana tomó el control y dijo, YouTube. O sea, clarito. ¿Por qué? Porque ha visto a su padre y también repite lo que ve hacer a su madre. Entonces ellos van a aprender y van a repetir lo que nos ven hacer a nosotros. Es indudable, si ellos nos ven vivir la palabra, si ellos nos ven ser obedientes, y nosotros como padres, como sacerdotes, generamos un ambiente, entonces ahí ellos van a aprender también y van a entender y van a buscar, porque tarde o temprano Dios se les va a revelar a ellos. Ya no va a ser el Dios de sus padres, va a ser el Dios que se les revela a ellos y que tiene una relación personal con ellos. Yo quiero que vayamos a Jueces, capítulo 2, versos 6 al 10. Y alguno dirá, no, yo creí que nos iba a hablar de técnicas para educar a los hijos. No, es que podemos aplicar muchas técnicas, ¿no? Las de Piaget, ¿no? Que las técnicas de estos colegios, no me acuerdo cómo se llaman, que tienen una técnica de educación. No, que el respeto, bueno, la crianza positiva y todas esas cosas. Y podemos aplicar todo eso, pero si nosotros como padres tenemos un ambiente, una atmósfera, una herencia espiritual diferente, perversa, enemiga de Dios, la crianza respetuosa que hagamos los va a alejar de Dios y no los va a acercar a Él. Y el propósito es que no sean lindos y hermosos y bellos como nosotros queremos, sino el propósito es que vayan a Dios, que vivan la palabra, que se comporten como hijos de Dios. Ese es el propósito, que sean salvos, que sean conscientes de la eternidad, que en cada momento de su vida, así como sus padres, sepan que necesitan ir a Dios y que necesitan darle cuentas a Dios. Mire, dice la palabra del Señor en el libro de Jueces, capítulo 2, versos 6 al 10, dice: porque a veces uno como padre quiere engañarse. No, mi hijo va a la iglesia, o mi hijo ora, o mi hijo aquello. Pero yo les cuento otra vez el testimonio. Una vez una madre se me acercó y me dijo: ayúdeme a orar por mi hijo. Y yo le dije: ¿qué quieres que ore? Dijo: pues que vuelva a la iglesia. Dijo: porque ese es un hijo de Dios que no ha conocido pecado. Es un niño creado en la iglesia, no ha conocido pecado. Él debe de venir a la iglesia. Y ella diciéndome esas cosas, y empieza el Espíritu Santo a mostrármelo, haciendo diferentes cosas abominables delante de Dios. Y el Espíritu Santo me dice: dile que yo no respondo su oración, porque ella tiene que orar en verdad. No es lo que ella quiere ver de su hijo y hacer ciego el corazón al pecado de su hijo. Ella tiene que orar en verdad para que yo pueda contestar su oración. Padre, mi hijo está pecando, está alejado de ti. Te conoce, te conoció, pero está haciendo esta conducta que es abominable delante de ti. Perdónalo, Señor, redargúyelo. Cambia su corazón, transforma su corazón. Hazlo nuevo. Y Dios ahí se va a manifestar. Yo lo aprendí. ¿Sí ven? Uno, y Dios le va enseñando. Dice Jueces 2, versos 6 al 10. Dice: porque ya Josué había despedido al pueblo, y a los hijos de Israel se habían ido cada uno a su heredad para poseerla. O sea, ya habían conquistado la tierra, ¿verdad? Ya habían adquirido toda la tierra. Recuerde que iban conquistando parte por parte, y la tribu a la cual había sido entregada esa tierra, pues tenía que ir a ayudar a sus hermanos a conquistar la tierra. O sea, hasta que no se conquistara la tierra de las 12 tribus, no podían regresar a su casa, a la tierra que Dios les había entregado. ¿Sí? Lo que dice la Biblia, que yo me gozo con el que se goza y me duelo con el que me gozo. Ellos necesitaban acompañar a sus hermanos a alcanzar y a batallar por lo que Dios les había entregado. Entonces dice: porque ya Josué había despedido al pueblo, o sea, les había dicho: váyanse a su casa, ya alcanzamos, ya estamos en la promesa de Dios, dice. Y los hijos de Israel se habían ido cada uno a su heredad para poseerlo, o sea, ya a vivir su casa, cómo querían construir su casa, qué querían sembrar, qué querían hacer en ella. 7. Y el pueblo había servido a Jehová todo el tiempo de Moisés, o sea, los varones de esa generación que estuvieron con Josué habían estado consagrados a Dios y sirviéndole. Dice: y todo el tiempo de los ancianos que sobrevivieron a Josué, o sea, del equipo ministerial y espiritual que acompañaba a Josué, esos varones seguían viviendo para Dios, dice, los cuales habían visto todas las grandes obras de Jehová que él había hecho por Israel. O sea, habían visto los milagros, las batallas, habían sido testimonios, testigos, protagonistas de la conquista, del poseer la tierra, de los milagros sobrenaturales que Dios hizo. Dice el verso 8: pero murió Josué, hijo de Nun, siervo de Jehová, siendo de 110 años. O sea, habían pasado más o menos 30 años de la conquista de la tierra. Recuerde, dice que solamente dos varones arriba de los 40, de los 80 años, que fue Josué y Caleb, ¿verdad? Dice 9: y los sepultaron en su heredad en Timnat Sera, o sea, en la tierra que Dios le entregó, en el monte de Efraín, al norte del monte de Gaz. Y toda aquella generación también fue reunida a sus padres, o sea, murió esa generación que había sido testigos y protagonistas de la conquista. Dice, y se levantó después de ellos otra generación que no conocía a Jehová, ni la obra que él había hecho por Israel. O sea, ellos no vivieron lo que decía Deuteronomio 6. Se dedicaron a conquistar, a poseer la tierra, a labrar la tierra, y no le hablaron a su siguiente generación lo que decía la palabra. Y repetirás a tus hijos y hablarás de ella, estarán en tu casa, en la mesa, llenarán los postes de tu casa, estarán entre ceja y ceja. Si ven que no era algo físico, no eran artilugios, no eran artículos, era el vivir la palabra. Dice, se levantó después de ellos otra generación que no conocía a Jehová ni la obra que él había hecho por todo Israel. Tremendo, tremendo. Por eso es importante que tú y yo aprendamos a construir, como dice el Salmo 127. Si Jehová no edifica su casa, en vano trabajan los edificadores. Si Jehová no guarda la ciudad, en vano trabaja la guardia. Es una responsabilidad de nosotros construir una estructura espiritual en nuestra vida, en nuestra casa, guiada por los principios, por los fundamentos, por las leyes y por los mandamientos del Dios vivo. Facilitar para que venga sobre nuestros hijos la revelación del Dios vivo. Llevarlos a ellos. Enseñarle las disciplinas y prácticas espirituales. Llevarlos a depender de Dios. Porque hoy en día vivimos en una generación caprichosa que si no se hace nada como ellos dicen, entonces no. Una generación que no tiene soporte sentimental ni emocional, sino que es una generación débil. Y ha sido porque han habido unos abuelos y unos padres. Que es cierto, las formas deben de cambiar. Dios no acepta el maltrato, pero tampoco acepta el carácter frágil. Por eso dice, portaos varonilmente. O sea, asumiendo la responsabilidad, asumiendo el lugar y el papel que nosotros debemos de tomar. No podemos dedicarnos a generar una herencia como lo hicieron los hombres acá, en Jueces, económica, material, pero ellos lejos de Dios. Ni tampoco podemos decir, es que estoy levantando una herencia espiritual y volverme perezoso y descuidado y no proveer para los de mi casa. Porque dice la palabra que el que tal hace ha negado su fe. ¿Sí ven que es un equilibrio? Tácticas para criar a los hijos: vivir la palabra, obedecer la palabra, caminar por la voz de Dios, por donde Dios dice que nosotros debemos de andar. Por ahí vamos nosotros. Y verá que tarde o temprano, Dios se va a revelar al corazón de tus hijos. Y vamos a ir a Samuel, primer libro de Samuel, capítulo 2. Vamos a ver una responsabilidad que tenemos los padres sobre los hijos. Primera de Samuel 2, 12 al 17. Conocemos la historia. Ana era estéril, oró a Jehová. Jehová le concedió a Samuel y ella lo había consagrado a Dios. Entonces lo destetó, lo llevó al templo para que fuese educado en los principios del reino y en el ministerio. Dice la palabra en Primera de Samuel 2, 12 al 17. Dice, los hijos de Eli, el sacerdote que estaba entrenando a Samuel, eran hombres impíos y no tenían conocimiento de Jehová. Miren, eran impíos, o sea, no había piedad en su corazón. No había una relación con Dios, y su padre era el sacerdote que ministraba la presencia de Jehová al pueblo. Dice, y no tenían conocimiento de Jehová. 13. Y era costumbre de los sacerdotes con el pueblo que cuando alguno ofrecía sacrificio, venía el criado del sacerdote mientras se cocía la carne, trayendo en su mano un garfio de 3 dientes y lo metía en el perol, en la olla, en el caldero o en la marmita, y todo lo que sacaba el garfio, el sacerdote lo tomaba para sí. De esta manera hacían todo con todo israelita que venía a Silo. ¿Qué decía la ley? Decía que era el sacerdote el que lo debía de hacer. Así que tomaba su parte. Era el sacerdote, pero dice que aquí era el criado del sacerdote. Ahí había un quebrantamiento de los principios de Dios, porque esa ofrenda era consagrada a Jehová. Entonces no cualquiera podía tocarlo, como hoy en día. Entonces dice el versículo 15. Asimismo, antes de quemar la grosura, venía el criado del sacerdote y decía al que sacrificaba: da carne que asar para el sacerdote, porque no tomará de ti carne cocida, sino cruda. Mira, cambiando el propósito que Dios había establecido en Levítico a las normas sacrificiales y de cultica para el pueblo. 16. Y si el hombre le respondía: quemen la grosura primero y después toma tanto como quieras, él respondía: no, sino dámela ahora mismo, de otra manera yo lo tomaré por la fuerza, rompiendo. Mira, el pueblo les hablaba porque así lo había establecido Dios, que se iba a quemar la grosura. Y el mismo hombre le estaba diciendo: mire, hazlo así. Y ellos: no, no lo queremos hacer así, lo queremos hacer de esta manera. ¿Sí? 17. Era pues muy grande delante de Jehová el pecado de los jóvenes, porque los hombres menospreciaban las ofrendas, menospreciaban las ofrendas de Jehová. Mire, dice que eran hombres impíos y no tenían conocimiento de Dios, pero administraban las ofrendas, administraban el culto a Dios. Sé que por eso es fácil pasar de una relación a una religión. Yo vivía en una religión. Pero lo más tremendo, miremos ahí en el verso 22, dice: pero Eli era muy viejo y oía de todo lo que sus hijos hacían con todo Israel y como dormían con las mujeres que velaban a la puerta del tabernáculo de reunión. O sea, convirtieron el tabernáculo de Dios en un lugar de pecado. Dice, y les dijo: ¿por qué hacéis cosas semejantes? Porque yo digo, oigo de todo este pueblo vuestros malos procederes. 24. No, hijos míos, porque no es buena fama la que yo oigo, pues hacéis pecar al pueblo de Jehová. 25. Si pecare el hombre contra el hombre, los jueces le juzgarán. Mas si alguno pecare contra Jehová, ¿quién rogará por él? Mire, si como no le conocían, no tenían conciencia del juicio de Dios. Dice, pero ellos no oyeron la voz de su padre, porque Jehová había resuelto hacerlos morir. Tremendo. Pero mire una cosa. Eli les hablaba, pero no tomaba acción. Hijo, eso no es bueno. Eso no es correcto. Pero no tomaba acción. ¿Qué acción tenía que él haber tomado? Sacarlos del ministerio. No podían estar ahí. Pero él decía: hijitos, mire, cambien. Papito, venga conmigo a la iglesia. Si usted quiere. No, debió haber tomado acción. Y mire lo que nos dice más adelante, 26. Y el joven Samuel iba creciendo y era acepto delante de Dios y delante de los hombres. O sea, en gracia, Dios le iba dando la gracia, 27. Y vino un varón de Dios a Elí y le dijo: así ha dicho Jehová. ¿No me manifesté yo claramente a la casa de tu padre cuando estaban en Egipto en casa de Faraón? Y yo le escogí por mi sacerdote entre todas las tribus de Israel para que ofreciese sobre mi altar y quemase incienso y llevase efod delante de mí. Y di a la casa de tu padre todas las ofrendas de los hijos de Israel. Está hablándose a las familias sacerdotales. ¿Por qué habéis hollado mis sacrificios y mis ofrendas que yo te mandé ofrecer en el tabernáculo? Y has honrado a tus hijos más que a mí, engordándoos de lo principal de todas las ofrendas de mi pueblo Israel. Tremendo, ¿sí? Si nosotros somos conscientes que todo lo que hay en nuestra casa proviene de Dios, tenemos que darle la administración correcta. pero aquí está hablando de un padre alcahueta que sabía que sus hijos iban mal, pecaban, pero les dejaba hacer lo que quisiera con las ofrendas de Jehová, con la provisión de Dios. Dice que somos mayordomos, ¿sí? O sea, lo que Dios nos da no es nuestro, es de Él. Y nosotros tenemos que administrarlo conforme a los principios de su palabra. Todo lo que Dios nos da. Porque cuando no lo hacemos conforme a los principios de su palabra, pues terminan siendo de perdición. Yo les hablaba ayer, riquezas que son para perdición. Entonces, eso fue lo que pasó con él. Por eso no solamente consagrar el dinero a Dios, sino utilizarlo conforme a esa consagración. Entonces, no solamente es el ambiente espiritual que yo genero, la responsabilidad espiritual como sacerdote, sino yo cómo uso el dinero que Dios me provee. Lo pongo en la mesa del diablo. Ponerlo en la mesa del diablo significa hacer con el dinero lo que Dios llama pecado, lo que a Dios no le agrada. Entonces no puede haber que yo le consagro a Dios el dinero, Señor, este dinero y diezmo, pero después con ese dinero voy y hago lo que Dios aborrece. Esto estaba haciendo acá la familia de Elí. 30. Por tanto, Jehová, el Dios de Israel, dice: yo había dicho que tu casa y la casa de tu padre andarían delante de mí perpetuamente. Mas ahora ha dicho Jehová: nunca yo tal haga, porque yo honraré a los que me honran, y a los que me desprecian serán temidos en poco. He aquí vienen días en que cortaré tu brazo y el brazo de la casa de tu padre, de modo que no haya anciano en tu casa. 32. Y verás tu casa humillada mientras Dios colma de bienes a Israel, y en ningún tiempo habrá anciano en tu casa. Tremendo. Mire, está hablando de la clase sacerdotal de Leví, ¿sí? De los sacerdocios de Leví. Y eso no pasó en ese entonces, porque pues murió Elí, murieron sus hijos, pero hubieron más sacerdotes. Y más adelante vino el cautiverio, y en el cautiverio ya no había templo, entonces los sacerdotes estaban, ¿qué? Sin empleo. Tuvieron que buscar otras cosas que hacer. Ahí en el cautiverio nacieron las sinagogas, entonces nacieron los escribas, los doctores de la ley, o sea, cambiaron el oficio. Dios los había llamado a la tribu de Leví, los había llamado a adorar, a administrar la adoración y las ofrendas, y terminaron siendo, ¿verdad?, doctores de la ley, intelectuales, que queriendo adorar a Dios, establecen una cantidad de normas que terminaron alejando el corazón del pueblo de Dios. Uno puede ser muy estricto como padre y no haga y ta, ta, ta, pero la forma como lo hago va a terminar es exasperando a mis hijos, como dice Colosenses 3:21. No exasperéis a vuestros hijos para que no se desanimen. Entonces, ¿y qué pasa? Bueno, ¿y qué pasa hoy en día? Porque después volvió el templo, se recuperaron otras los levitas, pero ¿qué pasó con esa clase sacerdotal cuando vino Jesús? No le conocieron, ni eran los primeros que necesitaban conocerle. Por eso Dios escogió de la clase sacerdotal a uno que se llamaba Juan el Bautista y lo apartó, para apartarlo de toda esa religiosidad que a Dios no le agrada y llevarlo a un lugar diferente, fuera de la estructura y el fundamento humano, para anunciar el camino del Señor. Tremendo, ¿verdad? Pero hoy en día, pues la clase sacerdotal de Israel pues está sin empleo, porque no hay templo donde ellos puedan ir a hacer ejercicio de su función sacerdotal. ¿Y qué ha hecho Cristo? Pues a través de Cristo nos ha hecho a cada uno de nosotros sacerdotes del Dios vivo. Entonces Él quitó el sacerdocio de Leví y nos lo dio a todos los que a través de Cristo somos sacerdotes del Dios vivo. Entonces, tú y yo estamos en ocasión de vivir ese sacerdocio. Pero depende cómo nosotros lo enseñemos y lo vivamos, nuestros hijos van a caminar en él. Él no corrigió a sus hijos. Hizo lo mismo o algo muy parecido que hizo Job. Dice que él veía que sus hijos pecaban y solamente iba y hacía sacrificios y decía: de pronto mis hijos han pecado. pero no los corregía. No les enseñaba las normas. No los llevaban a vivir conforme a los principios bíblicos. Entonces, queremos ser padres exitosos, vivamos la palabra de Dios. Queremos vivir, queremos ser padres exitosos, generar, tener hijos, que nuestros lomos salgan hijos para el reino de los cielos. Vivamos y utilicemos el dinero conforme a la consagración que hacemos del dinero. Un principio, dos cosas, mire, para poder vivir en nuestros hijos como Dios establece. Con una atmósfera espiritual generada con sacrificio, con altar, con continuidad, con intimidad, con obediencia, con vivir la palabra y la forma en que nosotros utilizamos la provisión que Dios envía a nuestra casa. Dice Isaías 55, porque no has usado el dinero en lo que no alimenta, en lo que no es ni comida ni bebida. O sea, no lo habían utilizado para lo que Dios envía la provisión, si lo hicieron en cosas diferentes. Diferentes. Cosas que Dios no aprueba. Son dos principios. Vívelo, vamos a vivirlo y vamos a ver la diferencia. Vamos a ver la diferencia. Vamos a ver la diferencia. Entonces, es importante. Y mira, ya para terminar el tema de los hijos, porque llega una etapa en que todas esas contradicciones, los hijos son conscientes de ellas. Y entonces generan en ellos una rebeldía y una anarquía, no solamente hacia sus padres biológicos, sino contra el Dios vivo. Como no tienen un fundamento espiritual firme, entonces llegan, van al colegio, a la universidad o consiguen amigos que cambian el parámetro que Dios enseña porque en su casa no tienen un parámetro contundente, ni firme, ni claro de lo que es Dios. Y dice Malaquías 4, 6, lo que Dios necesita para este tiempo. Y dice: Él hará volver el corazón de los padres hacia los hijos y el corazón de los hijos hacia los padres. No sea que yo venga y hiera la tierra con maldición. Necesitamos restaurar. ¿Pero qué restaurar? Es hacerse cargo, es reconocer, es primeramente entender que yo fallé en mi relación con Dios y que yo fallé en lo como yo he utilizado la provisión de Dios en nuestra casa. Me comprometo, me convierto, o sea, cambio. Y ahí viene la restauración de Dios y hace volver el corazón. ¿Por qué? Porque Dios lo sana, Dios lo limpia, Dios lo descarga de resentimiento, de dolores, de heridas, de maltratos, de confusiones, de malos recuerdos, de malas memorias. Todo lo que yo lleve a mi casa va a afectar a mis hijos. Padre, gracias te damos. Ora conmigo, dile: Padre, gracias. Gracias porque eres un Dios fiel y eterno. Gracias porque eres un Padre soberano, amoroso, precioso, fiel, que siempre estás al cuidado de tus hijos. Dile: Señor, sana la forma como yo he criado, estoy criando a mis hijos por fuera de los preceptos bíblicos. Perdóname. Cada vez que yo he levantado y he fundamentado a mis hijos por fuera de la palabra de Dios, ya sea por ignorancia, sea por rebelión, sea porque me confronta mi pecado y entonces no quiero arreglar mi pecado y entonces termino encendiendo laxo con mi hijo, con mis hijos. Dile: Perdóname, Señor, porque yo he sido llamado a ser sacerdote del Dios vivo, para generar vida en la vida de mis hijos, de mi hogar, de mi familia, en mi vida. Dile: Perdóname, Señor. Perdóname por todo lo contaminado que yo he llevado a mi casa. Perdóname por todo lo que yo he generado maldición sobre mis hijos. Dile: Pero yo tomo responsabilidad en esta hora y pido perdón, Padre. Me arrepiento. Padre, genera conversión sobre mi corazón, sobre cada cosa que yo he hecho negativamente. Y si en el lugar hay alguien que no es cristiano, uno de los padres, dile, pido perdón por las acciones de su padre que no es cristiano, su madre que no es cristiana. O si yo, siendo cristiano en el hogar, dejan los niños al cuidado de un abuelo, de un familiar que no es cristiano, y allá ellos aprenden, y allá ellos por las diferentes circunstancias de la vida. Entonces, pídele perdón a Dios, dile, Señor, perdóname, porque he expuesto a mis hijos por las diferentes circunstancias de la vida, por la vida laboral, por la vida económica, por el querer tener, porque muchas veces confundimos la bendición de Dios con el tener, con el tener. Y no es así. Es caminar con el Cristo vivo y eterno, con el Cristo fiel y verdadero. Dile, perdóname, Señor. Tomo responsabilidad en esta hora y pido perdón. Y si tú tuviste un hogar no sano o que no vivió la palabra, pide perdón por tus padres también. Pide perdón por tu crianza. Nuestros padres, algunos no conocían a Dios, muchos no lo conocían. Venían también de hogares heridos, venían con mala enseñanza teológica. Hicieron lo mejor que pudieron, Padre precioso, con lo que tenían. Los bendecimos, pero pedimos perdón, amado Dios. Pedimos perdón, papito lindo, por todo lo malo, por las maldiciones que se generaron, por el pecado que se acumuló hasta la tercera y cuarta generación y que se ha venido multiplicando porque cada generación le añade. Y hoy vemos el fruto de esa maldición, de esa iniquidad, de ese pecado. Padre precioso, nosotros, nuestros hijos, pedimos perdón, nos arrepentimos y nos convertimos al Dios vivo para generar sobre nuestros hijos salvación y vida eterna, para generar sobre nosotros obediencia al Dios vivo, para generar sobre la vida de nuestros hijos rompimiento de maldiciones que generan, Padre Santo, una vida alejada de Dios. Pero hoy tomamos autoridad en el nombre de Jesús de Nazaret y rompemos toda herencia de maldición, toda maldición generacional, en el nombre poderoso de Jesús de Nazaret, y declaramos que yo y mi casa servimos a Jehová, que yo y mi casa vivimos para el Dios vivo, que yo y mi casa caminamos en los propósitos eternos del Dios vivo, en el nombre poderoso de Jesús de Nazaret. Hablamos palabra de liberación y restauración sobre las familias. Hablamos palabra de restauración sobre la vida de las familias, en el poderoso nombre de Jesús de Nazaret. Familias restauradas, sanas, limpias. Declaramos lo que dice Malaquías 6, que Él hace volver el corazón de los padres hacia los hijos y el corazón de los hijos hacia los padres. ¿Para qué? Para que sea sanada la tierra, sea sanado el corazón de los padres, sea sanado el corazón de los hijos, sea sanada, Padre, la tierra donde habitan, sea sanado, Padre precioso, todo lo que hace que no está generando bien ni bendición, porque se está haciendo por fuera del propósito de Dios, violentando los principios y los mandamientos del Dios vivo, Padre. Gracias, amado Señor Jesucristo de Nazaret, Dios eterno, fiel y verdadero. Padre, hablamos restauración de Dios sobre la vida de las familias, en el poderoso nombre de Jesucristo de Nazaret. Amén y amén. Les bendecimos, nos vemos en una próxima oportunidad. Dios les bendice.
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Queremos conocerte cada día más. Cada día más. Cada día más. Te anhelamos, Jesús. Te anhelamos. El Espíritu de Dios está en este lugar. Te anhelamos, Jesús.

la honra y la gloria, toda la alabanza y el poder, ya que Él es bueno, ya que Él es lindo, ya que Él es maravilloso. Y qué precioso es cuando nosotros verdaderamente estamos de pie delante de Él para darle la gloria, para darle la honra, para darle la alabanza. Así le invito en esta mañana que pueda unirse junto conmigo en este momento de oración y que así unánimemente podamos darle a Él toda la honra y toda la gloria y podamos bendecir su nombre y podamos adorarle como Él se lo merece. Amén. Así es que levante una alabanza, levante una adoración, levante una exaltación ahí. Y vamos a bendecir ese nombre que es sobre todo nombre, el nombre de nuestro gran Señor y Salvador Jesucristo. Comparta el video audio que está por ahí ya en el aire, así que compártalo, ya que por la misericordia del Señor podemos acceder a los diferentes grupos. Si usted quiere hacerlo a través de WhatsApp, también puede hacerlo. Espero que la gloria sea para Cristo Jesús. Que todo el honor y todo el honor sean dados al único Dios que se merece honra, que se merece gloria. Al único Dios verdadero. Así que vamos por aquí a compartir. Usted también compártalo por ahí. Siéntase libre de poder hacerlo en esta mañana, ya que la honra y la gloria le pertenecen a Jesucristo nuestro Señor. Si vamos a darle alabanza a Él, vamos a darle adoración. Con todo nuestro ser, con todo nuestro corazón. Dios bendiga la vida de mi hermana Marta, que por ahí se nos reporta. Saludos también, mi hermana Tránsito Granado. Dios bendiga, gracias por estar ahí siempre. No sé si tenemos patrocinador para esta mañana, y si no, pues usted puede por ahí decir: yo voy a patrocinar. Los patrocinios son para bendición del ministerio Elohim, ¿ok? No vaya a pensar que usted me está pagando a mí por orar. Así que si usted quiere hacerlo, puede hacerlo con toda su alma, su corazón. Hágalo, que es para el ministerio. Saludos también para mi hermana Mari Gutiérrez. Dios bendiga en esta mañana también. Bendiciones a su vida. Y así a todos los que nos escuchan en toda la ciudad de Jucuapa. Gloria al Señor. Que Dios me los bendiga de una manera poderosa. Que sea el Señor fortaleciendo con poder en esta mañana las vidas de cada uno de ustedes. Usted que está ahí en los diferentes cantones, caseríos, ciudades, pueblos, y también otros países, el Señor bendiga su vida de una manera poderosa y grande.

Gloria, Señor. Así vamos a leer una porción de las Sagradas Escrituras, Salmo número 84. Salmo 84, para que usted pueda por ahí buscarlo en sus Sagradas Escrituras. Bueno, por aquí ya compartimos, así es que usted también puede compartirlo por ahí. Siéntase libre de poder hacerlo. Vamos a estar orando ahí por todas las necesidades en esta mañana. Así es que únase junto conmigo. Bueno, vamos a la palabra del Señor en esta mañana. Gloria sea a Cristo. La gloria es para Él. Delante de la presencia de Dios Padre, Hijo y Espíritu Santo, me reconcilio con mi gran Señor Dios Todopoderoso, también con cada uno de los oyentes, con quien sea menester hacerlo. Y así en el nombre poderoso de Jesucristo le vamos a dar lectura a su santísima palabra. La palabra del Señor nos dice de la siguiente manera en el Salmo 84, la gloria es para Cristo. Cuán amables son tus moradas, oh Jehová de los ejércitos. Anhela mi alma y aún ardientemente desea los atrios de Jehová. Mi corazón y mi carne cantan al Dios vivo. Aún el gorrión haya casa y la golondrina nido para sí donde ponga sus polluelos. Cerca de tus altares, oh Jehová de los ejércitos. Rey mío y Dios mío, bienaventurados los que habitan en tu casa, perpetuamente te alabarán. Bienaventurado el hombre que pone en ti sus fuerzas, en cuyo corazón están tus caminos. Atravesando el valle de lágrimas lo cambian en fuente. Cuando la lluvia llena los estanques, irán de poder en poder, verán a Dios en Sión. Jehová Dios de los ejércitos, oye mi oración. Escucha, oh Dios. Escucha, oh Dios de Jacob. Mira, oh Dios, escudo nuestro. Y pon los ojos en el rostro de tu ungido, porque mejor es un día en la casa de Jehová que mil fuera de ellos. Escogería yo antes estar a la puerta de la casa de mi Dios que habitar en las moradas de maldad, porque sol y escudo es Jehová Dios. Gracia y gloria dará Jehová. No quitará el bien a los que andan en integridad. Jehová de los ejércitos, dichoso el hombre que en ti confía. Gloria sea al Señor. Ahí tenemos esa porción de las Sagradas Escrituras. Vamos a entrar en un momento.

corazón allí, exprésele su pensamiento, sus sentimientos, sus actitudes, todo aquello que usted está pasando, expréseselo a Él, sus cargas, y sobre todo, adore el nombre de nuestro Salvador. Buen Dios y Padre que estás en gloria, te doy gracias en esta mañana, Rey mío y Dios mío, mi gran Salvador, en esta mañana vengo delante de tu presencia, delante de ti, mi Dios, adorándote en esta mañana e invitándote como el invitado de honor, reconociéndote yo mismo primeramente en mi vida, en mi alma y en mi ser como el Dios de mi salvación, como el Dios de mi vida, como el único Dios verdadero que tiene poder y autoridad como el Señor de mi vida. Y reconociéndote, Dios mío, que eres verdad, que eres soberano, que eres poderoso, que eres grande, que eres sublime, hacedor de maravillas, hacedor de grandes cosas, Dios mío, como ese gran Dios que tiene poder. Así en esta mañana, mi Dios, invoco tu nombre, ese nombre soberano, ese nombre sagrado, ese nombre sublime, mi Dios, que tú tienes. Te doy a ti, mi Dios, en esta mañana la honra y la gloria. Te doy a ti todo el poder y todo el honor y todo el honor, y declaro la grandeza de tu amor, la grandeza de tu poder, el poder de tu Espíritu Santo, Señor. Lo declaro en esta mañana que se mueve con poder, porque tú eres el que se mueve con poder, el que se mueve con autoridad, el que está siempre, Dios mío, atento a la voz de nuestro ruego, a la voz, Dios mío, de nuestra súplica. Tú eres el que está allí, Dios mío, en aquella persona, en aquel hombre, en aquella mujer, en aquel joven, en aquel niño, que ha dispuesto su corazón para adorarte, que ha dispuesto su vida, Dios mío, para vivirla en ti y no para sí mismo. Aleluya. En aquella persona, Señor, que ha declarado que tú eres el Señor de su vida, que ha declarado que tú eres, Dios mío, esa roca inconmovible, esa roca de poder, esa roca de gloria, esa roca majestuosa, ese gran Señorón de los cielos y de la tierra. Aleluya. Así en esta mañana recibe adoración, mi Cristo, porque tú eres digno, digno eres, aleluya, digno, digno eres de recibir la gloria, el poder, la alabanza. Digno eres porque tú venciste, aleluya, porque tú ganaste la batalla, porque tú venciste a Satanás y a todos sus demonios y los exhibiste públicamente allá en la cruz del Calvario, triunfando sobre ellos. Dice tu palabra que allá en aquella cruz, allí los exhibiste, allí triunfaste sobre ellos, allí nos diste la libertad, allí nos diste la salvación y allí declaraste consumado es, aleluya. Así en esta mañana recibe adoración, mi Señor, por cuanto usted es digno, por cuanto usted es bello, por cuanto usted es santo, y que se mueva el poder de su Espíritu Santo en esta mañana, desde la coronilla hasta la planta de los pies de sus hijos, Dios mío, de aquellos que has ungido, de aquellos que te están clamando, de aquellos que están esperando una respuesta, de aquellos, Dios mío, que en esta mañana se postran delante de ti, te reconocen como el Señor de sus vidas. Y si hay alguien, Dios mío, en las sintonías que no te ha conocido, que no ha experimentado, Dios mío, la vida espiritual, que no ha experimentado esto tan bello, tan lindo, oh Dios mío, que se siente estar, Dios mío, delante de tu presencia, en esta mañana te pido, Dios mío, que le des un toque de tu gloria, un toque de tu poder, un toque de tu presencia, que lo hagas experimentar, Dios mío, aquello que nunca ha experimentado. Aquello, Dios mío, aquel gozo, aquella alegría, aquello lindo, aquello precioso, sincero, que no lo da el alcohol, que no lo da el deseo, que no hay nada, Dios mío, creado humanamente que lo pueda dar, solamente tu presencia. Porque llenas el vacío, Dios mío, del ser humano, porque llenas, Dios mío, aquello que no puede ser llenado con droga, que no puede ser llenado con alcohol, que no puede ser llenado con pasión, que no puede ser llenado con nada, solamente con tu poder, solamente con tu Espíritu Santo, solamente, aleluya, con tu bendita, sublime y bella presencia. Así te pido, Padre, muévete en los corazones desde la coronilla hasta la planta de los pies. Pon bálsamo ahí, Señor. Pon bálsamo en esos corazones. Pon bálsamo, Dios mío, en esas cabezas. Pon bálsamo, mi Señor, aleluya. Da el triunfo a tus hijos que te lo piden. Da, Dios mío, esa salida, aleluya.

porque solo tú eres bueno, mi Dios, porque solo tú eres bueno, mi Rey, aleluya. A ti, mi Dios, sea la gloria, a ti, mi Cristo, sea la honra, a ti sea la alabanza. Así, mi Dios, en esta mañana invoco tu nombre, mi Cristo. Invoco tu presencia sobre cada uno de tus hijos que están en la sintonía. Aquellos que están allí, Dios mío, en esta mañana escuchando. Le pido, Padre, que sea usted el que se mueva sobre su vida. Muévase con poder, mi Dios. Muévase con poder, mi Cristo. Aleluya. A ti sea la gloria. A ti sea la honra, a ti sea la alabanza, Señor, en esta mañana. Invoco tu presencia sobre cabina de radio. Invoco tu presencia, Señor, sobre los oyentes. Invoco tu gloria cubriéndolos con tu sangre. Cubro con tu sangre preciosa, carmesí, Dios mío, la vida de cada uno de ellos. Ahí donde se encuentra, mi Señor amado. Ahí donde se encuentra, Dios mío, tus hijos escuchando. Sean cubiertos con tu sangre, desde la coronilla hasta la planta de sus pies. Aquellos que van a sintonizar más tarde, te los pongo en tus manos también, Señor, cubriendo sus vidas, cubriendo, Dios mío, su familia. Mire ahí, Dios mío, todo el staff de radio, la vida de mi hermana María García, la vida de Josías, Señor, la vida, Dios mío, aleluya, de cada una de mis hermanas que laboran en esa radio. Ahí donde se encuentra, Dios mío, aleluya, mi hermana Ruth Chávez, mi hermana Carolina, ahí donde se encuentra mi hermana Eunice, Dios mío, mi hermana Dani, Padre, bendice su vida de una manera grande, oh Dios mío, sus familias, sus padres, Dios mío, sus ministerios, su salud, su vida, Dios mío, sea usted manteniéndola, sea usted fortaleciéndole, Dios mío, en el poder de su Santo Espíritu, sea usted llenando su vida, Señor. Pongo en tus manos cada uno de los patrocinadores, cada patrocinador, cada uno de aquellos, Dios mío, que se une a este ministerio, cada uno de los directores de programas, Señor, sáqueles en victoria, tu mano de poder sostenga, sustente cada uno de sus vidas, Señor. Y así en esta mañana cubro cabina de radio, cubro mi vida, Dios mío, mi familia, este lugar, y declaro que hay poder en la sangre preciosa de Jesús, que hay poder en esa sangre bendita del Cordero de Dios, que la sangre de Cristo tiene poder, la sangre de Cristo tiene poder, la sangre de Cristo tiene poder. Proclamo su nombre y su sangre preciosa, carmesí, porque solo en ti hay poder para sanar, hay poder para libertar, hay poder para transformar, hay poder, aleluya, para fortalecer, hay poder, aleluya, para llenar todo vacío, hay poder para sanar toda enfermedad. No hay nada imposible para ti. En su nombre, mi Señor, en esta mañana declaro reprendido, atado y sujetado bajo sus plantas todo aquello que se levante, todo lo que se mueve en los cielos, en los aires, en los caminos, toda pestilencia, en el nombre de Jesús la declaro reprendida, toda obra satánica del mismo infierno, todo plan gestado en el mismo infierno, en su nombre lo declaro reprendido. Reprendo todo aquello que se levante, que se mueva, sean principados o potestades, sean gobernadores o legiones, sean mano de brujo, hechicero, santero, satanista, toda esa obra, todo aquello que se levante contrario a su voluntad, mi Señor, en el nombre de Jesús, lo declaro completamente reprendido, atado, sujetado y cancelado, y declaro que hay poder en la sangre bendita de Jesús, en la sangre bendita de Jesús, en la sangre preciosa de Cristo, aleluya. Oh, bendito sea su nombre, mi Señor. Ponga su mano en esta mañana sobre los enfermos. Ponga su mano sobre los enfermos. Ponga su mano sobre los débiles. Ponga su mano sobre los decaídos. Ponga su mano usted, Señor, aleluya, sobre la vida de aquellos que están invocando tu nombre en esta mañana. Pongo en tus manos a cada uno de ellos en esta mañana, declarando tu bendición, declarando tu gloria y tu gracia. Las diferentes familias, Dios mío, ahí en Jucuapa, llegue a los cantones, a los caseríos, llegue a la vida del anciano, del adulto, del joven, del niño, de aquella mujer encinta, Padre, y ponga su mano sobre ella, allí donde en esta mañana está, Dios mío, poniendo en ti sus ánimos, poniendo en ti sus fuerzas. Ponga su mano sobre ellos, mi Señor.
ponga su mano sobre ellos en esta mañana. Llene su corazón. Tiene sus vidas, Señor. Mira allí, Dios mío, aleluya. En cada lugar, en cada casa, provee alimento, provee sanidad, provee salud. Mire la vida de mi hermana Marta Hernández, Señor, te la pongo en tus manos. Pon tu mano sobre su vida, pon tu mano en ese cuerpo. Reprendo todo dolor, reprendo, Dios mío, todo lo que el médico ha dicho en su nombre, Dios mío, lo reprendo. Se lo pongo en sus manos, Señor, y sea usted poniendo bálsamo, poniendo ahí su mano bendita de sanidad. Reprendo todo dolor, reprendo todo lo que ha llegado a ese cuerpo en el nombre de Jesús, y declaro que la sangre de Cristo tiene poder. Aumente su fe, Señor, aumente su fuerza, aumente sus ánimos en esta mañana. Oh, aleluya, sema, se le ve y sirvi, sama, lama, sama. Oh, bendito sea su nombre, bendice su vida, Señor, y pon tu mano sobre ella. Oliendo rama y soledad y simiquinda la baisama. Llénate del poder del Señor y de su conocimiento. Mira, pues, llénate más de él. Dice, pues, hay tristezas en tu vida que necesitan ser puestas en las manos del Señor. Hay tristezas en tu vida, mira, pues, que necesitan ser lavadas, ser limpiadas, ser cubiertas con la sangre del Cordero. Ponlas en las manos del Señor. Mira, pues, saca todo lo que hay en tu vida, en tu mente, en tu corazón. Ponlo en las manos del Señor y dile, Señor, ya no quiero esto, llévatelo tú. Pon limpieza en mi vida, pon alegría en mi vida, pon gozo sobre mi vida. Gloria al nombre poderoso de Jesucristo, aleluya. Bendito sea su nombre, mi Señor. Bendito sea su nombre, mi Señor. A ti sea la honra, a ti sea la gloria, Padre mío. A ti sea la alabanza, el poder y la misericordia, porque tú eres santo, santo, santo, tres veces santo. Mire la vida, Dios mío, de mi hermana Mari Gutiérrez, Señor, se la pongo en sus manos. Sea usted, mi Dios, bendiciendo su vida. Ponga su mano sobre ella. Pide oración por sanidad, Dios mío, en sus rodillas. Mire sus rodillas, Señor. Mire esos ligamentos. Ponga usted su mano allí, Señor amado. Y sea usted obrando. Usted tiene el poder para restaurar esos ligamentos. Tiene el poder, Dios mío, para sanarle. Dele esa fuerza, Dios mío, aleluya. Dele ese ánimo. En el nombre poderoso de Cristo, oh mi Dios, sea usted sanando, sea usted poniendo sobre ella bálsamo, Dios mío, hoy fortaleza, dice el Señor, que Él es tu socorro, que Él es tu socorro y que no deje de clamarle, mira, pues, más y más y más, pues, clamando al Señor. Mira ahí donde está, Dios mío, también Antonio Gutiérrez, Señor, su hogar, pongo en tus manos su hogar, Dios mío, sea usted sacándolo en victoria, Dios mío, en su hogar, sea usted bendiciéndole, lo cubro con tu sangre en esta mañana. La vida de David Martínez, Señor, dele fortaleza espiritual, Dios mío, fortaleza física, Dios mío, aleluya, también por sabiduría de lo alto, papá, tiene ahí su corazón, Señor, satúrelo con su presencia, aleluya, satúrelo con su Santo Espíritu. Porque solo usted es bueno, Señor, y maravilloso. Porque solo usted es grande y santo, Señor. Mire la vida de mi hermana Gladys Sánchez también, Dios mío. Dele respuesta, dele bendición, oh Dios. Se la pongo en sus manos en esta mañana. Cada uno de tus hijos, Señor. Mire ahí donde está William López, Señor. Donde está, Dios mío, Ivonne López. Ahí donde se encuentra Alberto Hernández, Dios mío. Ahí donde se encuentra María Ruscón y Tirsa Sánchez, Señor, aleluya. Ángela Hernández, Señor. Todos ellos piden por sanidad, por fortaleza, oh, en el nombre del Señor, en el nombre del Señor. Mire, Dios mío, toda diabetes en esta mañana en su nombre, la declaro reprendida sobre los oyentes, sobre sus hijos, sobre los que han enviado sus peticiones. Toda diabetes en el nombre de Jesús, la declaro cancelada en el nombre de Cristo, declarando que hay poder en la sangre de Jesús. Ponga su mano allí, Dios mío. Ponga su mano allí, papá. Los enfermos, Dios mío, puedan testificar de tu grandeza, puedan testificar de tu poder, puedan testificar de que tú eres bueno, de que tú eres santo, papá. Bendiga a la familia, mi hermano Cruz Herpas. Bendiga a sus hijos, sus hijas, Señor. Saquen victoria sus vidas en esta mañana, mi Cristo amado. Saquen victoria sus vidas, mi Señor.
sea usted dándole esa fortaleza, esa salida en todo momento, en todo instante, ahí donde se encuentra mi hermano Cruz, donde se encuentra toda su familia. Invoco tu nombre, tu gloria, tu gracia y tu presencia, Señor, sobre ellos. Así también, Dios mío, aquellos que están escuchando, llegue a la vida, Dios mío, del necesitado. Aquel que necesita, Dios mío, de tu mano. Aquel que no te conoce, llegue a la vida del brujo, el santero, el hechicero. Llegue a la vida de aquellos, Dios mío, que andan poniendo su confianza todavía en la brujería, en la santería, en la hechicería. Tenga de ellos misericordia, mi Señor. Tenga de ellos compasión, mi Cristo, porque solo tú lo puedes hacer. Llegue a la vida de aquella mujer que vive en la prostitución. Aquel hombre que vive, Dios mío, en el adulterio, en la fornicación. Aquella mujer, Dios mío, que vive allí, Dios mío, en el lesbianismo. Aquel hombre, Dios mío, que vive allí en la homosexualidad. Llegue a la vida, Dios mío, de cada uno de ellos. Llegue a la vida, Dios mío, aleluya, del drogadicto. A la vida, Señor, del alcohólico, del ladrón, Dios mío, del pendenciero. Aquellos, Dios mío, que no han hecho un pacto contigo, mi Señor. Aquellos que no te conocen, porque hay muchas almas, Dios mío. Hay muchas almas, no hay muchas almas que te necesitan, sino, Dios mío, hay muchas almas que no te han conocido y necesitan conocerte. Hay muchas almas que necesitan experimentar, Señor, un toque de tu gloria, un toque de tu gracia, porque todos necesitamos, mi Señor, todos necesitamos de tu gracia, todos necesitamos de tu poder. Por eso veniste tú, para darnos la salvación, para darnos la vida, para darnos la fuerza y la fortaleza, para darnos, Dios mío, cada día el conocimiento, la sabiduría y la satisfacción de tener un Cristo vivo, aleluya. De pertenecer a la familia del unigénito Hijo de Dios. Para eso veniste tú, para trasladarnos de la vida de condenación a la vida eterna, aleluya. Bendito sea su nombre, Señor. Llega aquel que te necesita, llega aquel que no ha oído de ti, Señor. Pongo en tus manos la vida de Jorge Arévalo. Dale bendición, Dios mío, dale provisión de trabajo, sanidad. La hermana Corina Maya, mire, Dios mío, Karen Orellana, Dios mío, por su hogar te la pongo en tus manos, fortalece su vida. Ahí donde está, Dios mío, la vida del hermano Arnulfo Arévalo, Dios mío, dele esa sanidad, dele esa protección, mi Dios, dele la fuerza y la fortaleza que necesita. Ahí donde se encuentra mi hermana, Dios mío, Linda Arévalo también, te la pongo en tus manos en esta mañana. Obre sobre su vida, Dios mío amado. Obre sobre su vida, sobre sus corazones. Sea usted tomando el control de ellos, mi Dios. Mira ahí donde se encuentra la familia Flores, Dios mío, su negocio, su vida, Dios mío. Todas las diferentes familias ahí en Jucuapa, aquellos que apoyan este ministerio, aquella familia, Dios mío, que van allí, Dios mío, cada mes a dejar su ofrenda para la radio. Bendíceles, provéales más y más, Dios mío, porque yo sé que tú no te quedas con nada. Bendice su vida de una manera grande. Mire la vida de William Castillo, Dios mío, dale la salida de la cárcel. Provea, Dios mío, una salida, ya que usted es el único quien lo puede hacer, mi Señor amado. Allí te lo pongo en tus manos en esta mañana, y a todos aquellos que están en una cárcel, aquellos que están junto a él, aquellos que están en otras cárceles allí, Dios mío, pongo en tus manos la vida de la hermana Sara Serpas también. Bendígale, Dios mío, de una manera poderosa. Bendígale, Dios mío, su vida, a sus hijos, Señor. Y así a todos aquellos que están allí siempre patrocinando, que están allí apoyando este ministerio, que están allí orando junto conmigo, Señor. A todos aquellos que sintonizan en El Salvador, Estados Unidos, las naciones, hasta ahí, papá. Llegue el poder de su Espíritu Santo, porque su Espíritu, Dios mío, no conoce fronteras. Su Espíritu, Señor, aleluya, no tiene que pedir permiso para llegar a algún sitio, a algún lugar. Tú eres soberano, tú eres poderoso, tuya es la gloria, Señor amado, a ti sea la honra. Llegue a los hospitales en esta mañana, ahí donde hay una persona, Dios mío, quizá clamándote, Dios mío, clamándole desde una sala de COVID, desde una sala de espera, desde una sala de operaciones,
desde una sala de partos, allí desde cuidados intensivos, ahí, Dios mío, donde hay una persona con un clamor en esta mañana, y ese clamor sube hasta los cielos. Extiende tu mano de poder, extiende tu mano linda, inclina tu oído, papá, para escuchar la necesidad del ser humano. Oh, en el nombre de Jesús, invoco tu presencia, Dios mío, sobre la ciudad de Jucuapa, sobre todos sus alrededores, en todo el departamento de Usulután, en todo El Salvador, Dios mío. Bendiga El Salvador, su presidente. Bendiga Estados Unidos, su presidente, Dios mío. Israel, su primer ministro, papá. Oh, en sus manos benditas de poder, Dios mío, pongo a las naciones, llegue a cada país, a cada presidente, Señor. Y así en esta mañana, aquel que está enfermo, mi Dios, te lo pongo en tus manos. Aquel, Dios mío, que no puede dormir por ese insomnio. Aquel que tiene, Dios mío, esa migraña, que no puede dormir por la migraña, que no puede ni trabajar, Dios mío, tranquilo por esa migraña. Reprendo, mi Dios, en esta mañana toda enfermedad de migraña, todo espíritu que se haya levantado, Dios mío, ahí en migraña, que se haya levantado con miedo, con temor, todo espíritu de destrucción, en el nombre de Jesús lo declaro reprendido en esta mañana, declarando que hay poder en la sangre bendita de Cristo Jesús, en la sangre preciosa de Cristo Jesús. A ti, Señor, sea la gloria, a ti, Señor, sea la alabanza, a ti, Señor, sea el honor, a ti que eres bueno, a ti que eres santo, porque solo, solo tú eres santo, Señor, aleluya. Porque solo tú eres santo, mi Señor amado. Porque solo tú eres santo. Oh, santo, santo, santo, santo eres tú. Santo, santo, santo eres tú. Bendito sea tu nombre, mi Señor. Bendito sea tu nombre, mi Señor. Tú eres bueno para siempre y por siempre. Tú eres bueno por siempre y para siempre, mi Señor. Ponga su mano sobre el necesitado. Ponga su mano sobre el enfermo. Ponga su mano allí en esas rodillas, en esa planta de los pies. Sane toda dolencia en esta mañana, mi Cristo. Reprendo todo mal en su nombre en esta mañana, todo espíritu de enfermedad, todo espíritu de agonía, todo espíritu de tristeza, todo espíritu que esté dañando ahí una vida, un alma, un corazón, una mente. En esta mañana, si cree que tú puedes limpiarlo, sea limpio. Una persona que esté allí, Dios mío, atada en el vicio, en la maldad, en el pecado. Si cree que tú lo puedes hacer libre en esta mañana y lo crees, sea libre en el nombre poderoso de Jesús. Toque ahí ese cuerpo con cáncer. Reprendo todo cáncer. Reprendo, Dios mío, toda enfermedad venérea, toda enfermedad, Dios mío, corporal, interna, externa. Reprendo, Dios mío, todo quiste, todo mal en esos ovarios, Señor. Reprendo todo mal en esos riñones, en esos pulmones, Señor amado, ahí en ese corazón, esa presión arterial, esos triglicéridos altos, Señor. Pon tu mano ahí en una persona que tiene anemia, en una persona que tiene sida. Reprendo, Dios mío, todo mal. Reprendo todo espíritu de enfermedad, todo espíritu de opresión. En esta mañana sean abiertas las ventanas de los cielos en cobertura, en bendición, y sean cerradas las puertas de maldición. Sean cerradas, Dios mío, en esta mañana sobre sus hijos, sobre su pueblo, sobre aquellos que le invocan, sobre aquellos que le buscan en esta mañana. Oh, Dios mío, caiga ahora todo vallado, toda pared levantada sea quebrantada ahora en el nombre de Jesús. Todo yugo satánico sea quemado, sea calcinado en el nombre de Jesús, en el nombre de Jesús, en el nombre de Jesús, en el nombre de Jesús. Y declaro, la sangre de Cristo tiene poder, la sangre de Cristo tiene poder, porque solo su sangre tiene poder, mi Señor amado. Sea usted lavando, limpiando, sea usted quemando, carbonizando, mi Señor, todo mal. A usted sea la honra y la gloria, mi Señor amado. A usted que es bueno, que es santo, que es lindo. Bendito sea su nombre, bendito sea su nombre. Recibe la honra y la gloria, mi Señor. Recibe la alabanza y el poder
porque a ti te pertenecen. Gracias, Rey mío, Dios mío, Salvador amado. Quédate en cabina de radio con mi hermana en controles, con mi hermana que prosigue. Quédate en cada vida, mente y corazón, Dios mío. Todo el staff de radio te lo pongo en tus manos, la librería, Dios mío. Y todo aquello que mi hermana esté emprendiendo, te lo pongo en tus manos. Su ministerio, su vida, Dios mío, su ser, te lo pongo en tus manos en esta mañana. Pongo en tus manos, Dios mío, todos los países. Rusia, Padre, te lo pongo en tus manos. Cada presidente. Y pongo en tus manos tu iglesia, tu pueblo, tu amada, tu bella, tu linda. Guárdala, Señor, y cuídala como solamente tú lo puedes hacer. Gracias, Señor amado. A ti sea la gloria en esta mañana. Bendito sea tu nombre por siempre y para siempre. Gracias, Padre. Gracias, Hijo. Gracias, Santo Espíritu. Amén y amén. Amén. La gloria sea para el Señor en esta mañana. Dios me lo bendiga a todos. Gracias por estar ahí pendientes. Así es que un abrazo para todos. Les amo en el Señor. Será hasta el día de mañana, si el Señor así nos lo concede. Abrazo fuerte para todos. Bendiciones. Feliz día.

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estamos oyendo. Aleluya, gloria a Dios. Muy buenos días, muy buenos días. ¿Cómo está usted en esta hermosa y bella mañana de día jueves, a punto de terminar el mes de mayo? Y claro que usted y yo no queremos oír que ya vamos a más de la mitad de mayo y seguimos dando guerra, ¿verdad? Y seguimos en pie. Soy un milagro y claro que sí, usted y yo somos un milagro que el Señor ha hecho y somos el vivo milagro de su existencia. Así que bueno, muy buenos días a cada uno de la linda y bella audiencia. En el mercado de Jucuapa, el Tapesquillo Alto, Tapesquillo Bajo, el Níspero. Allá en todo lugar donde usted se encuentra, Dios bendiga mi hermana Reina Portillo. Muchas bendiciones, mi hermana, para su vida, para su familia. Bendiciones allá en el Níspero. A todas las lindas y bellas familias. Bendiciones. Bendiciones a cada uno de ustedes que se encuentra siempre en sintonía de Radio Elohim 94.1 en el FM. Bendiciones. Bendiciones allá en el Tapesquillo Alto, Tapesquillo Bajo, a todas las lindas y bellas familias que escuchan Radio Elohim 94.1 en el FM, en el Amatón. Esas preciosuras, hermosuras, bellezas del Señor. Que el Señor les bendiga también en el Chahuite, Chahuitillo. Allá en Lolotique, Nueva Guadalupe, hasta donde llega la señal. El Prado, muchas bendiciones. Y nos vamos con California, a Texas, a Miami. Nos fuimos internacionalmente. A Tennessee, mi hermana María Díaz, muchas bendiciones. Tiempos de no saber de usted, mi hermana, que el Señor me le bendiga. Bendiciones a cada uno de la bella y linda audiencia internacional como nacional. Maryland, New York, allá en Washington, D.C. En todo lugar donde usted se encuentra, siéntase un milagro del Señor. Estamos en el artista favorito y hemos dejado a Gladys Muñoz deleitándonos con unas lindas alabanzas. Y a eso de las 9 venimos con Se Busca un Corazón. Y a las 10 venimos con El Poder. No, el Evangelio es Poder de Dios. A las 11, música variada. A las 12, Campeones en Jesús. A la 1, nube de oración. A las 2, música variada. A las 3, nube de oración. A las 4, atardecer con Cristo, con el cafecito y el pan dulce. Y a las 5 hasta las 7. Venimos con música variada y un espacio para enfoque a la familia. Así que así vamos a estar con la programación de este día. Necesitamos de sus patrocinios. La radio necesita de sus patrocinios. Claro que sí. Yo sé que hay audiencia nacional como internacional que ama la radio, que ama la obra del Señor y que su enfoque está en crecer, en mantener haciendo la obra del Señor de una y de otra manera. Así que bendiciones hasta, vamos a ver por acá, Dios mío, Dios. Amén, amén. Fíjese que lastimadamente no estamos en voces y cuerdas, tampoco en música variada. Será más adelante
que le podamos complacer con esa alabanza, con gusto. Sé que es muy hermosa. ¿En dónde está el amor de Cristo? El amor de Cristo debe de estar en nosotros, en usted y en mí. Amarnos los unos a los otros. Fíjense que esta mañana yo tuve que ir a hacer un mandadito, así como quien dice, corriendito, y en lo que iba dando una vuelta por allí, dije yo, Señor, ¿a dónde iremos? Si decimos ser un milagro y alabamos a Dios y el pueblo del Señor estamos enfocados en tantas otras cosas. Y meditaba yo y decía, Jucuapa en verdad necesita ser salvo para Cristo. Y le voy a decir qué fue lo que se me vino así, como que me lo dijeron. Dije yo, habemos tanto cristiano que nos decimos ser evangélicos, que vamos para el cielo, porque todos decimos que vamos para el cielo, todos predicamos que vamos para el cielo, vamos a la congregación, al templo, porque vamos para el cielo. Pero la verdadera pregunta para usted y para mí, que somos carne y pecadores, es cómo está nuestra vida ante el Señor. Meditaba esta mañana también en lo que el pastor de las 5 de la mañana predicaba. Y esa prédica se las voy a poner hoy a eso de las 9. Si usted no la pudo escuchar a las 5, le invito a que la escuche durante mi programa. Se busca un corazón. Pero bueno, lo que a la conclusión, yo caminaba esta mañana y en mi mente se vino eso. Verdaderamente Jucuapa necesita la salvación. El pueblo del Señor en Jucuapa necesitamos cambiar la forma en que nos comportamos. Porque déjeme decirle, déjeme contarle que si usted con mi persona no se puede ver, o agachamos la cabeza, o yo agacho la cabeza cuando la veo venir, porque hay algo allí que no me gustó de usted, o algo que sucedió entre usted y yo, y ya no nos podemos ver ni las caras, y poco menos compartir un café. Ay, papá, ¿y si Cristo viene? ¿Usted cree que usted va a estar en un lugar y yo en otro? ¿Cree que en el cielo hay lotes donde no nos vamos a ver las caras? ¿Donde no nos vamos a conocer? Claro, dice cielo nuevo, tierra nueva. Seremos un cuerpo diferente, pero ¿qué cuentas le vamos a dar al Señor? ¿Cómo esperamos ser nosotros perdonados si no perdonamos a quien nos ofende, a quien nos ha herido, a quien nos ha dañado? Si usted como pastor pone cara de limón, de enojado, de guardia, de sargento, cuando ve a un miembro que se le fue y no lo saluda, póngase por un momento a pensar que está haciendo puente. Y verdaderamente usted y yo que hemos luchado y aguantado tanta crítica, tanta hablada, tanta cosa, inventos, verdades y etcétera. ¿Cree usted que vale la pena por no hablarle a nuestro prójimo, no amar a nuestro prójimo, perder la salvación? ¿Cómo podemos nosotros decir y cumplir la palabra del Señor, la obediencia, obedecerle? Eso, mire, dice que a veces es tan pequeño, pero cuesta hacerlo. Esa palabra de 6 letras, perdón. Debemos aprender a pedir perdón y perdonar. Y ahorita que la hermana me envía esto que dice, ¿a dónde está el amor de Cristo? Fue cabalito como quien dice lo que yo recibí mientras caminaba. Y todo empieza por mí.
por la que está hablando, no empieza por usted. Con usted yo comparto, tome lo suyo y lo que no es suyo, deje que se vaya donde el vecino. Pero no se enoje, medite un momento. Si Cristo viniera en este instante, ¿qué cuentas le daríamos? ¿Qué cuentas le daríamos? Porque allí, mire, ante Dios estamos desnudos. Al hermano y a Raimundo y a todo el mundo podemos mentirle. No, yo no tengo nada en contra de la hermana. Yo no tengo nada en contra del hermano. Pero engañoso es el corazón. Nuestra boca dice una cosa. Y, ay, ay, ay. Y nuestros hechos dicen otra. Así que, a una pequeña reflexión para usted y para mí. Que enmendemos nuestros pasos, hablemos menos y hagamos más. Salvemos nuestra alma, aprendamos a perdonarnos como a perdonar. Aquel que nos ha herido, aquel que ha hecho una y otra cosa por destruirnos, por ellos. Oremos y pidámosle la bendición al Señor y pidámosle que nos sane, que también nosotros podamos decirle Dios te bendiga. Mire, usted no tiene idea qué bonito se siente cuando uno se encuentra a alguien después de mucho tiempo y puede estrecharle la mano o decirle Dios te bendiga. Un gusto poderle ver. Y continúa su camino, pero el tan solo hecho que uno pasó esa barrera ya es un gran avance. Saquemos toda rencilla de nuestro corazón. No seamos ya de los leprosos. Vivamos agradecidos. Seamos agradecidos por la oportunidad que nos da Dios. Dios es fiel. Pero también usted y yo debemos de poner de nuestra parte. Queremos ir al cielo. Dios mío, estas grandes calores, créame que yo estos últimos días uno se baña y al ratito ya está con la gran calor otra vez. Yo he estado meditando y digo la verdaderamente que debemos de estar preparados para irnos con Cristo, porque si usted y yo no aguantamos estas calores, ¿usted cree que va a pasar cuando nos manden al chimbolero? Ay, Dios mío, ¿qué irá a pasar? No vamos a aguantar, imagínese. No esperemos, ¿verdad? Sino que empecemos a pedirle perdón al Señor y a perdonar y también a buscar de Dios. Así que el leproso de Gladys Muñoz. Y recuerde que usted y yo somos un milagro y cada mañana que despertamos y nos podemos levantar y hacer tantas cosas es porque Dios en su amor y misericordia lo ha permitido.

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3: Sobre toda cosa guardada, guarda tu corazón, porque de él mana la vida. Proverbios capítulo 4, versículo 23. 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

tiempo para buscar. Un tiempo de buscarle mientras que Él puede ser hallado, un tiempo de regocijarnos en Él, de alegrarnos porque este es el día que hizo el Señor y nosotros nos gozamos y nos alegramos en Él. Vamos a empezar en esta mañana orando, vamos a tener como texto base el Salmo 34, si quieres ir conmigo o después lo buscas, vamos a estar orando como el Salmo 34 conforme a Dios nos guía. Padre, gracias te damos, hermoso, eterno, precioso Padre, gracias. Gracias en este día, Señor. Gracias porque podemos buscarte. Gracias porque podemos caminar contigo. Gracias porque podemos avanzar hacia el propósito de Dios en nuestra vida. Gracias, Padre bueno, Padre fiel y Padre eterno, porque podemos caminar contigo. Rey, gracias te damos, Señor, grandeza, por tu poder y por tu gloria, por tu verdad, por tu señorío, porque no hay otro como tú, Señor. Gracias, Padre bueno, Padre eterno y Padre fiel. Gracias te damos a ti, Señor del cielo y de la tierra. Gracias. Bendecimos tu nombre en todo tiempo, Jehová, en el tiempo de angustia, en el tiempo de gozo, en el tiempo de ansiedad, de dificultad, pero cuando estamos, Señor, en plenitud, cuando estamos en gozo, en alegría, en paz, en quietud, en los tiempos de refrigerio, bendecimos tu nombre, porque es nombre sobre todo nombre. Y en este tiempo, Señor, nos unimos para hacerlo a través de las redes sociales. Bendecimos, Jehová, a Jehová en todo tiempo. Bendecimos su nombre, bendecimos su obra, bendecimos su iglesia, bendecimos el amor de Dios que deposita sobre nosotros, amado Rey del cielo y de la tierra. En todo tiempo bendecimos a Jehová porque Él es fiel en todo tiempo. Él es excelso, eterno. Él es inmutable. Por eso en todo tiempo nuestro corazón se levanta y bendice, alaba, adora, exalta, rinde honor, gloria, tributa, alabanza al Dios vivo que hizo los cielos y la tierra. Y todo se sustenta por su palabra. Bendecimos tu nombre, eterno Dios. Lo bendecimos en este tiempo, Señor. Y tu alabanza, la que tú nos das para alabarte a ti, está de continuo en mi boca, porque tú llenas nuestra boca de palabras para adorarte, para exaltarte, para engrandecerte. Padre precioso y glorioso Dios, por eso nos gozamos nosotros en bendecir tu nombre. Padre precioso, en Jehová, el Dios de vida, de salvación y eternidad, en Jehová se gloriará mi alma, o sea, hallará descanso, hallará refugio, hallará restauración, hallará procesamiento para salvación y vida eterna. Nuestra alma haya madurez en Jehová de los ejércitos, sanidad, restauración, corrección, Padre precioso, edificación. Por eso bendecimos tu nombre, Padre precioso. Lo oirán los mansos y se alegran al sonido de la voz de Jehová de los ejércitos, de su alabanza que pone en nosotros, Padre precioso, y al oír el testimonio de que Cristo camina con nosotros, de que somos nuevas criaturas en el Dios vivo y eterno. Por eso juntos nos unimos a engrandecer el nombre de Jehová. Por eso engrandecemos y proclamamos y nos unimos, Dios del cielo y de la tierra, a proclamar el nombre de Jehová, a engrandecer el nombre de Jehová, a exaltar aún a su nombre, nombre sobre todo nombre, nombre que trae vida, nombre que trae verdad, nombre que trae salvación, nombre que trae, Padre precioso y soberano Dios, protección. Por eso habitamos bajo la sombra del Altísimo y moramos bajo las alas del Omnipotente. Por eso estamos bajo la poderosa mano de Dios, Padre precioso, para ser sobrios, maduros, transformados, restaurados, hechos nuevos, para testificar y reconocer el nombre de Jehová, Padre precioso, en cada cosa, porque buscamos a Jehová y Él nos oye. Dilo conmigo: busco a Jehová y Él me oye. Lo busqué,
lo busco y lo buscaré continua y permanentemente, porque en Él oye mi voz, porque Él oye mi voz, porque soy oído, porque soy atendido, porque soy escuchado, porque mi oración es recibida por el Dios vivo, porque la hago en el nombre de Jesús y por la guianza del Espíritu Santo y en base a tu palabra viva y eficaz, más cortante que espada de doble filo. Por eso buscamos a Jehová, el Dios vivo, y Él nos oye, nos atiende. Y lo más hermoso, que trae respuesta, dice, nos libra de todos nuestros temores. O sea, es un Dios que sana el temor, es un Dios que libera el temor. Porque dice la palabra que el perfecto amor, el de Dios, echa fuera el temor. Por eso, Padre precioso, gracias te damos, porque eres tú el que nos transforma, el que nos cambia, el que nos liberta, el que nos hace nuevo, el que quita de nosotros todo temor con que el enemigo, Padre precioso, nos atemoriza. Padre precioso, en el poderoso nombre de Jesús de Nazaret, porque los que miran a Jehová somos alumbrados. Y en esta mañana nosotros miramos a Jehová, buscamos su rostro, buscamos su dirección, buscamos su palabra, su favor, Padre precioso y soberano Dios, porque nuestros rostros no serán avergonzados, porque nuestra confianza está en el Dios vivo, en el Dios eterno, en el Dios glorioso. Este pobre clama y Jehová lo oye. ¿Pobre por qué? Porque somos pobres en espíritu. Somos pobres en espíritu y le necesitamos a Él para tener vida. Lo necesitamos a Él para que nos dé la vida física, la salud, Padre precioso, la vida física, la vida espiritual, la vida eterna, Padre precioso. Por eso somos pobres en espíritu, porque dependemos del Dios vivo, del Dios eterno, del que nos llamó de las tinieblas a su luz admirable. Dependemos de ti. Nuestros ojos están puestos en Jesús, el autor y consumador de la fe, de la verdad, el autor y consumador, Padre precioso, el que dijo consumado es, hecho está, y ya pagó el precio por nuestra liberación, por nuestra sanidad, por nuestra restauración. Hecho está, consumado es. Él ya lo hizo, y nosotros solamente, como hijos de Dios, que se nos ha dado la potestad de ser hechos hijos de Dios a través de Jesucristo, porque dice, a lo suyo vino, pero los suyos no le recibieron. Pero a todos los que le recibieron, les dio potestad de ser hechos hijos de Dios. Y no te recibimos por mano nuestra, sino porque el Espíritu Santo, conforme a tu presencia, a tu predestinación, despertó nuestro espíritu para poder volver el corazón a ti, Señor. Gracias, Padre precioso y soberano Dios, por eso miramos a ti, Señor. Por eso miramos a ti, Padre Santo, para ser alumbrados por ti. Por eso clamamos a ti, Señor, porque tú nos oyes y nos libras de todas las angustias, de todo lo que trae dolor, de todo lo que trae congoja. Padre precioso, tú nos libras en el poderoso nombre de Jesús de Nazaret. Por eso, dilo, renuncio a toda herida almática, Padre precioso, que está en mi corazón generando dolor, dolor continuamente, y por ese dolor daño a otros, hiero a otros, ataco a otros. Por ese dolor malinterpreto la palabra, porque la miro desde el dolor, pero hoy oro al Dios vivo, que me sana de todos los temores y me sana de todas las angustias, de todas las heridas, Padre precioso, para que sane mi corazón, amado Señor, y yo pueda verle como es Él, pueda recibir la palabra como tú la envías, palabra viva y eficaz, más cortante que espada de doble filo, Señor. Son tiempos de sanar el corazón, son tiempos, Padre, de alinearnos a la palabra, a los pensamientos, a los caminos tuyos. Son tiempos de restauración, dice, yo haré volver el hijo imprudente, lo haré volver a la prudencia de los santos, al hijo rebelde, dice Lucas 1:17. Padre precioso, vuélvenos volver a la prudencia tuya, a la justicia de Dios, a la verdad de Dios cada día, Padre precioso, porque el ángel de Jehová acampa alrededor de los que le temen y los defiende, amado Señor.
gustamos y vemos que tú, Jehová, eres bueno. Lo podemos ver cada día, cada instante, cada momento podemos ver la grandeza de Jehová, la bondad de Jehová. Y por eso somos dichosos, porque nuestro corazón confía en el Dios vivo, porque nuestro corazón confía en el Dios de verdad. Tememos a Jehová, no tememos de balde, no tememos por el infierno, tememos por honra, tememos porque se ha revelado su carácter santo, tememos porque nos ha sido revelada la eternidad que Dios ha puesto en nosotros. Tememos a Jehová en gratitud, en honra, porque un Dios vivo que nos ha levantado, que nos ha rescatado, que nos ha llamado y nos ha hecho sus hijos, nos ha amado y nos ha aceptado. Veníamos dañados, rotos, heridos, alejados por el pecado, muertos en delitos y pecados, pero tú nos despertaste, tú nos sanaste, tú nos restauras, tú nos limpias, Padre, y nos haces tus hijos. Cambias nuestro carácter, cambias el carácter caído, animal, terrenal y diabólico, por el carácter de Cristo, el carácter que viene del fruto del Espíritu Santo, el amor, el gozo, la paz, la paciencia, la bondad, la verdad, la mansedumbre, porque contra tales cosas no hay ley, no hay ley. Padre precioso y soberano Dios, gracias. Padre precioso, te damos, por eso somos dichosos, porque confiamos en ti. Padre, te tememos, Padre, por honra. Padre precioso, dice, pues nada falta a los que le temen, o sea, a los que te honran, a los que te obedecemos, a los que caminamos conforme a tus propósitos, a los que dependemos de ti, que no nos fiamos de nuestra fuerza, ni de nuestra habilidad, ni entendimiento, sino que nos fiamos del Dios vivo, eterno, precioso y poderoso, que nos llamó de las tinieblas a su luz admirable. Padre precioso, gracias, amado Dios, porque en ti no tendremos falta de ningún bien, porque dice, Jehová es mi pastor y él nunca me faltará. Y podemos estar seguros, confiados, certeros en el Dios vivo y eterno. Gracias, Señor, porque nos enseñas el temor a Jehová, la justicia, la prudencia de los santos, la inteligencia y el conocimiento espiritual que provienen de ti, amado Dios. Gracias, amado Señor Jesucristo. Gracias porque tú nos permites guardar nuestra lengua del mal, porque nos guardas, Padre precioso, de que nuestros labios hablen engaño y compongan engaño, Padre. Gracias porque tú nos das la fuerza para apartarnos del mal, la fuerza para hacer el bien, buscar la paz y seguirla, y la paz está en ti, Señor. Gracias porque tus ojos están sobre nosotros, los justos, los que hemos sido justificados a través de Jesucristo, a través del sacrificio de Cristo en la cruz del Calvario, de su obra redentora en nosotros. Padre precioso, gracias, soberano Dios, por eso somos justos, porque hemos sido justificados por el Dios vivo, y por eso nuestros oídos pueden estar atentos, amado Señor, a tu palabra, y tú estás atento a nuestro clamor, a nuestra oración. Por eso tenemos la certeza que nos escucha, tenemos la certeza de que nuestra voz llega a ti, amado Dios, en el poderoso nombre de Jesús de Nazaret. Gracias porque la ira tuya, amado Señor, es contra los que hacen el mal, precioso Rey. Gracias porque tú cortas de la tierra la memoria de los malos, Señor. Pero clamamos los justos y Jehová nos oye y nos libra de todas nuestras angustias. Gracias porque tú estás cercano, Jehová, a los quebrantados de corazón, a los transformados, a los que hemos sido cambiados, a los que por la gracia de Cristo podemos tener un espíritu contrito, o sea, arrepentido, humilde, sumiso, sujeto a la verdad y la voluntad de Dios, amado Señor. Gracias, porque esto no es por mano nuestra, es porque tú así lo determinas, Padre precioso. Muchas son las aflicciones del justo, pero dice la palabra, confiad, porque yo he vencido al mundo. Y aquí nos dice la palabra en el 34:19 de los Salmos, dice, pero de todas ellas le librará Jehová. Gracias, Padre, porque nos has librado, nos estás librando y nos vas a librar, amado Señor. Pero danos la gracia, la fuerza para caminar en tu verdad, para caminar el camino de Cristo, para vivir la vida de Cristo,
amado Señor, porque necesitamos, Padre precioso, ir al Padre. Gracias, soberano Dios, y solamente a través de Jesucristo podemos ir a ti, Padre amado, Padre precioso y eterno. Te alabamos y te bendecimos y engrandecimos tu nombre, Señor, porque muchas son las aflicciones del justo, pero de todas ellas nos libra Jehová. De todas ellas, Jehová nos hace nueva criatura, nos cambia, nos transforma, porque tú eres el que guarda todos nuestros huesos. Ni uno de ellos será quebrantado en el poderoso nombre de Jesús de Nazaret, porque tú guardas todos sus huesos. Ni uno de ellos será quebrantado. Matará al malo la maldad, y a los que aborrecen al justo serán condenados. Jehová redime el alma de sus siervos, y no serán condenados cuantos en él confían. Gracias, Padre, porque podemos poner nuestra confianza en ti.

Jesús, bendito. Gracias, Señor Jesucristo. Gracias porque tú nos redimes. Gracias porque tú nos redimes. Tú redimes el alma de tus siervos. No seremos condenados porque confiamos en ti, Señor. Gracias, Padre precioso, fiel y verdadero. Gracias porque podemos tener comunión contigo. Caminar contigo, avanzar contigo, Padre precioso. Gracias porque nos rescatas, nos redimes, nos oyes. Nos apartas para ti, amado Dios. ¿Cómo no adorarte y gozarnos en tu presencia? Gozarnos en tu verdad y en tu señorío, amado Dios. Padre, gracias te damos, soberano Rey de Reyes y Señor de Señores. Te alabamos y te bendecimos, Dios. En el poderoso nombre de Jesús de Nazaret. Amén y amén. Nuevamente bienvenidos a este tiempo. Y nos preguntaban por qué le hemos puesto exponiendo nuestro corazón a la Escritura. Porque esa es la única manera de que Cristo se ha formado en nosotros, cuando nuestro corazón es expuesto a la verdad de Dios para ser transformado. Recuerde que cuando Adán y Eva pecaron, se escondieron. Y desde allí empezó esto, de esconder el corazón de Dios para protegerse. Sabía. Dijo, no, la mujer que tú me diste, ella me hizo comer del fruto. Empezamos a acusar al otro. Ah, no, la serpiente. Entonces, el hombre desde ahí empezó a esconder su corazón. Por eso pasan cosas fuertes. Y uno dice, pero si esa persona no se veía así. Pero esa persona, ¿cómo? Porque tenía su corazón escondido. Pero lo que nosotros necesitamos hacer es exponer nuestro corazón. ¿Cómo lo hacemos? Estudiando la palabra y permitiendo que la palabra obre en nosotros. Que la palabra halle esa cabida. Que podamos cuestionar nuestra vida a través de la Escritura. Dice la palabra en Efesios que cuando leemos la Escritura es como si nos viéramos frente a un espejo que nos permite ver nuestra naturaleza. Por eso necesitamos exponer nuestro corazón a la Escritura de Dios, ponerlo a Dios. Entonces, por eso este segmento, este espacio lo hemos puesto de esta manera, exponiendo nuestro corazón, porque lo que hacemos es disertar la palabra, estudiarla y que vaya obrando en nuestro corazón. Entonces, estamos hablando de relaciones y la relación entre padres e hijos, basados en Colosenses 3, verso 20 y 21. Hijos, obedeced a vuestros padres en todo, porque esto agrada al Señor. Padres, no exasperéis a vuestros hijos para que no se desalienten. Entonces, toda relación hay dos aspectos. Toda relación hay mínimo dos partes. Y la palabra es un equilibrio. Yo no puedo solamente tomar el 20, hijos, obedeced a vuestros padres en todo, porque esto agrada al Señor. Porque ya se convertiría un ayo, un peso, un latigazo sobre la vida de los hijos. Tengo que complementarlo con el 21. Padre, no exasperéis a vuestros hijos para que no se desalienten. ¿Sí ven que es un complemento? Dios es integral. Él atiende las dos partes. Y siempre, para que tú puedas revisar o conocer la doctrina de una persona, de un predicador, es que pueda establecer los diferentes puntos de vista que Dios tiene. Yo lo aprendí así, así lo vivo, así también lo hago, porque es necesario que nosotros veamos los dos matices de la palabra referente a un asunto. No podemos solamente ver el que nos es favorable y para nosotros y después ver el que no es favorable para otros, porque así es el corazón. Dice, engañoso es el corazón, ¿quién lo conocerá? Solamente Dios. Dice que es perverso el corazón. Vamos a retomar la lectura de Deuteronomio 6, 1 al 9, que habíamos estado haciendo. Quedamos ahí el día de ayer, hoy vamos a retomar en el nombre de Jesús. Dice la palabra del Señor en Deuteronomio 6, 1 al 9. Bueno, vamos a leer el 4 para poder avanzar en el tema. Dice el 6, 4. Oye Israel, Jehová nuestro Dios uno es. O sea, no hay cambio de parecer en Dios. Dios hoy no dice una cosa y Dios mañana no dice otra. Y
siempre que uno habla de temas de familia, entonces la gente empieza a sacar las excepciones que hay en la palabra. Por ejemplo, la gente dice, Dios permite el divorcio. No, porque es un pacto eterno. Dice, pero es que Moisés le permitió, pero dice que por la dureza del corazón. Dios no está diciendo que él autorice eso. Vuelvo y le digo, Dios inspiró al autor para que escribiera el acontecimiento que pasó, pero en ningún momento dice que Dios autorizó o dijo que se podía hacer. Creo que por la dureza del corazón. O sea, es una autorización para condenación sobre la vida de la persona. Y en otro devocional vimos que el momento de entrar a la tierra prometida fue cuando toda la generación rebelde que se había revelado a Dios murió en el desierto. La gente dice, no, Dios lo permite. Es que la gente dice, no, se está rebelando contra Dios. Entonces tenemos que aprender a estudiar la palabra. Para hacer una buena exégesis, yo necesito hacer una buena lectura, correcta lectura en la gramática, en los tiempos, en los espacios, en la descripción que hace la escritura. Si tú ves allá, sí, ¿cierto? Pero vimos que después dice, es mejor que se quede solo porque, o sola, porque si se vuelve a casar, adultera. Porque hay pactos eternos delante de Dios. Y parte de ese pacto eterno son los hijos, que son una herencia de Jehová. Entonces, en la manera en que los hijos vienen, en que los hijos crecen, en que los hijos son educados, es parte de lo que ellos van a hacer después. Entonces, aquí está hablando claro. Oye, Israel, Jehová nuestro Dios, Jehová uno es. El Señor no cambia de parecer, no se levanta, no se despierta emocional cada día. Hoy estoy feliz, mañana no. Es que hoy estoy furioso. ¿Sí? Que se me subió la bilirrubina, entonces ando así. No. Dios es uno es. Un solo parecer. ¿Sí? Y cuando Dios nos revela la palabra, nos revela lo que Él ya reveló en la Escritura.

como no tiene dos pareceres, como es eterno, es inmutable, entonces le vamos a amar a nuestro Dios con todo nuestro corazón y de toda nuestra alma y con todas nuestras fuerzas. A ese Dios inmutable, en su carácter y en su verdad, lo vamos a amar. Vuelvo y te digo, si el Dios al que tú adoras hace lo que tú dices, sin importar si es pecado o no, no es el Dios de la Biblia. No es Jehová el que hizo los cielos y la tierra. Es un Dios que tú te inventaste para justificarte. Y viene el enemigo, que le interesa al enemigo tenerte apartado de Dios, te lo concede. Pero Dios no te va a conceder nada que no esté enmarcado en la Escritura. Dice el 6, y estas palabras, ¿cuáles palabras? Las palabras de la ley que yo te mando hoy estarán sobre tu corazón, o sea, las tenemos que vivir. Tienen que hacerse carne, vida. Dice, y las repetirás a tus hijos. O sea, una enseñanza sin cambiar el sentido, una enseñanza sin adulterar la verdad de Cristo expresada. Las repetirás a tus hijos y hablarás de ella estando en tu casa y andando por el camino y al acostarte y cuando te levantes. O sea, quiere hablar de una consagración, que cada momento de la vida, cada momento del día, Dios tiene palabra y Dios está presente en nuestra vida. Nosotros estamos delante de Jehová. Tú tienes que tener esa conciencia. Estamos delante de Jehová. Cuando hacemos bien, Él está ahí. Cuando hacemos mal, Él está ahí. Conciencia, conciencia. A veces se nos olvida eso. 8. Y las atarás como una señal en tu mano y estarán como frontales entre tus ojos. Y las escribirás en los postes de tu casa y en tus puertas. Está hablando de una atmósfera de vida espiritual, enmarcado en la palabra que yo voy a tener en mi casa. Amén, porque yo pueda poner en mi casa letreros, yo pueda poner estandarte, yo pueda ponerme camisetas que tengan mensajes cristianos, que yo pueda tener la Biblia en mi casa. Amén por eso. Pero la palabra dice que el primer lugar donde debe estar la Escritura es el corazón, o sea, un estilo de vida y una vida espiritual activa en una casa. ¿Sí? Eso lo tenemos que tener claro, porque de ahí Dios nos mandó a hacer eso. Pero de ahí, por ejemplo, los judíos tomaron, ustedes lo han visto, se ponen aquí que hay palabra, en los flequillos que hay palabra, en su manto, y se ponen correas y cosas, porque se átalas a tu pecho. Pero ahí está Dios. Hay un celo humano irracional, religioso. Pero Dios ahí no está. Yo no estoy atacando a nadie, te estoy hablando la verdad. Amén. Y si tú te quieres poner, póntela, no hay problema, póntela, eso está bien. Pero asegúrate de que tú vives, que es una atmósfera, que es un ambiente espiritual que tú y yo tenemos que vivir. Pues te digo, nuestros hijos no van a recibir y no van a ver nada que yo no me vean hacer a mí. Por ejemplo, cuando yo me levanto y están los espacios en que yo hago los devocionales, en que yo hago, mi hijo va y se sube allá y mi hija también. Ellos quieren hacer lo que ven hacer a su padre. Esta mañana me sorprendió porque, pues hoy en día, usted sabe, los televisores tienen para hablarles, porque antes aparecía el abecedario, uno tenía que ir con el control moviéndole. Buscando el programa con las letras, buscando, y era muy demorado, ahorita entonces uno les habla. Y entonces cuando le vamos a poner un programa de los que nuestra hija ve, entonces yo le hablo al micrófono, al televisor, le digo YouTube, para que me busque YouTube, y después le digo el nombre del programa. Y entonces mi hija esta mañana tomó el control y dijo, YouTube, o sea, clarito. ¿Por qué? Porque ha visto a su padre y también repite lo que ve hacer a su madre. Entonces ellos van a aprender y van a repetir lo que nos ven hacer a nosotros. Es indudable, si ellos nos ven vivir la palabra, si ellos nos ven ser obedientes, y nosotros como padres, como sacerdotes, generamos un ambiente, entonces ahí

ellos van a aprender también y van a entender y van a buscar, porque tarde o temprano Dios se les va a revelar a ellos. Ya no va a ser el Dios de sus padres, va a ser el Dios que se les revela a ellos y que tiene una relación personal con ellos. Yo quiero que vayamos a Jueces, capítulo 2, versos 6 al 10. Y alguno dirá, no, yo creí que nos iba a hablar de técnicas para educar a los hijos. No, es que podemos aplicar muchas técnicas, no las de Piaget, no, que las técnicas de estos colegios, no me acuerdo cómo se llaman, que tienen una técnica de educación, no, que el respeto, bueno, la crianza positiva y todas esas cosas. Podemos aplicar todo eso, pero si nosotros como padres tenemos un ambiente, una atmósfera, una herencia espiritual diferente, perversa, enemiga de Dios, la crianza respetuosa que hagamos los va a alejar de Dios y no los va a acercar a Él. Y el propósito es que no sean lindos y hermosos y bellos como nosotros queremos, sino el propósito es que vayan a Dios, que vivan la palabra, que se comporten como hijos de Dios. Ese es el propósito. Que sean salvos, que sean conscientes de la eternidad, que en cada momento de su vida, así como sus padres, sepan que necesitan ir a Dios y que necesitan darle cuentas a Dios. Mire, dice la palabra del Señor en el libro de Jueces, capítulo 2, versos 6 al 10, dice: porque a veces uno como padre quiere engañarse. No, mi hijo va a la iglesia, o mi hijo ora, o mi hijo aquello. Pero yo les cuento otra vez el testimonio. Una vez una madre se me acercó y me dijo, ayúdeme a orar por mi hijo. Y yo le dije, ¿qué quieres que ore? Dijo, pues que vuelva a la iglesia. Dijo, porque ese es un hijo de Dios que no ha conocido pecado. Es un niño creado en la iglesia, no ha conocido pecado. Él debe de venir a la iglesia. Y ella diciéndome esas cosas, y empieza el Espíritu Santo a mostrármelo, haciendo diferentes cosas abominables delante de Dios. Y el Espíritu Santo me dice, dile que yo no respondo su oración porque ella tiene que orar en verdad. No es lo que ella quiere ver de su hijo y hacer ciego el corazón al pecado de su hijo. Ella tiene que orar en verdad para que yo pueda contestar su oración. Padre, mi hijo está pecando, está alejado de ti. Te conoce, te conoció, pero está haciendo esta conducta que es abominable delante de ti. Perdónalo, Señor, redargúyelo, cambia su corazón, transforma su corazón, hazlo nuevo, y Dios ahí se va a manifestar. Yo lo aprendí. ¿Sí ven? Uno, y Dios le va enseñando. Dice Jueces 2, versos 6 al 10, dice: porque ya Josué había despedido al pueblo, y a los hijos de Israel se habían ido cada uno a su heredad para poseerla. O sea, ya habían conquistado la tierra, ¿verdad? Ya habían adquirido toda la tierra. Recuerde que iban conquistando parte por parte, y la tribu a la cual había sido entregada esa tierra, pues tenía que ir a ayudar a sus hermanos a conquistar la tierra. O sea, hasta que no se conquistara la tierra de las 12 tribus, no podían regresar a su casa, a la tierra que Dios les había entregado. ¿Sí? Lo que dice la Biblia, que yo me gozo con el que se goza y me duelo con el que me goza. Ellos necesitaban acompañar a sus hermanos a alcanzar y a batallar por lo que Dios les había entregado. Entonces dice, porque ya Josué había despedido al pueblo, o sea, les había dicho, váyanse a su casa, ya alcanzamos, ya estamos en la promesa de Dios, dice. Y los hijos de Israel se habían ido cada uno a su heredad para poseerla, o sea, ya a vivir su casa, cómo querían construir su casa, qué querían sembrar, qué querían hacer en ella. 7. Y el pueblo había servido a Jehová todo el tiempo de Moisés, o sea, los varones de esa generación que estuvieron con Josué habían estado consagrados a Dios y sirviéndole. Dice, y todo el tiempo de los ancianos que sobrevivieron a Josué, o sea, del equipo ministerial y espiritual que acompañaba a Josué, esos varones seguían viviendo para Dios, dice, los cuales habían visto todas las grandes obras de Jehová que él había hecho por Israel, o sea, habían visto los milagros, las batallas, habían sido testimonios, testigos, protagonistas de la conquista, del poseer la tierra, de los milagros sobrenaturales que Dios hizo. Dice el verso 8, pero murió Josué, hijo de Nun,
siervo de Jehová siendo de 110 años. O sea, habían pasado más o menos 30 años de la conquista de la tierra. Recuerde, dice que solamente dos varones arriba de los 40, de los 80 años, que fue Josué y Caleb, ¿verdad? Dice 9, y los sepultaron en su heredad en Timnat Sera, o sea, en la tierra que Dios le entregó, en el monte de Efraín, al norte del monte de Gaz. Y toda aquella generación también fue reunida a sus padres, o sea, murió esa generación que había sido testigos y protagonistas de la conquista. Dice, y se levantó después de ellos otra generación que no conocía a Jehová, ni la obra que él había hecho. O sea, ellos no vivieron lo que decía Deuteronomio 6. Se dedicaron a conquistar, a poseer la tierra, a labrar la tierra, y no le hablaron a su siguiente generación lo que decía la palabra. Y repetirás a tus hijos y hablarás de ella, estarán en tu casa, en la mesa, llenarán los postes de tu casa, estarán entre ceja y ceja. Sino que no era algo físico, no eran artilugios, no eran artículos, era el vivir la palabra. Dice, se levantó después de ellos otra generación que no conocía a Jehová ni la obra que él había hecho por todo Israel. Tremendo, tremendo. Por eso es importante que tú y yo aprendamos a construir. Como dice el Salmo 127, si Jehová no edifica su casa, en vano trabajan los edificadores. Si Jehová no guarda la ciudad, en vano trabaja la guardia. Es una responsabilidad de nosotros construir una estructura espiritual en nuestra vida, en nuestra casa, guiada por los principios, por los fundamentos, por las leyes y por los mandamientos del Dios. Facilitar para que venga sobre nuestros hijos la revelación del Dios vivo, llevarlos a ellos, enseñarles las disciplinas y prácticas espirituales, llevarlos a depender de Dios, porque hoy en día vivimos en una generación caprichosa que si no se hace nada como ellos dicen, entonces no. Una generación que no tiene soporte sentimental ni emocional, sino que es una generación débil. Y ha sido porque han habido unos abuelos y unos padres. Que es cierto, las formas deben de cambiar. Dios no acepta el maltrato, pero tampoco acepta el carácter frágil. Por eso dice, portaos varonilmente, o sea, asumiendo la responsabilidad, asumiendo el lugar y el papel que nosotros debemos de tomar. No podemos dedicarnos a generar una herencia como lo hicieron los hombres acá, en Jueces, económica, material, pero ellos lejos de Dios. Ni tampoco podemos decir, es que estoy levantando una herencia espiritual y volverme perezoso y descuidado y no proveer para los de mi casa. Porque dice la palabra que el que tal hace ha negado su fe. ¿Sí ven que es un equilibrio? Tácticas para criar a los hijos: vivir la palabra, obedecer la palabra, caminar por la voz de Dios, por donde Dios dice que nosotros debemos de andar. Por ahí vamos nosotros. Y verá que tarde o temprano, Dios se va a revelar al corazón de tus hijos. Y vamos a ir a Samuel, primer libro de Samuel, capítulo 2. Vamos a ver una responsabilidad que tenemos los padres sobre los hijos. Primera de Samuel 2, 12 al 17. Conocemos la historia. Ana era estéril, oró a Jehová. Jehová le concedió a Samuel y ella lo había consagrado a Dios. Entonces lo destetó, lo llevó al templo para que fuese educado en los principios del reino y en el ministerio.
Dice la palabra en 1 Samuel 2, 12 al 17, dice: los hijos de Elí, el sacerdote que estaba entrenando a Samuel, eran hombres impíos y no tenían conocimiento de Jehová. Miren, eran impíos, o sea, no había piedad en su corazón. No había una relación con Dios, y su padre era el sacerdote que ministraba la presencia de Jehová al pueblo. Dice, y no tenían conocimiento de Jehová. 13. Y era costumbre de los sacerdotes con el pueblo que cuando alguno ofrecía sacrificio, venía el criado del sacerdote mientras se cocía la carne, trayendo en su mano un garfio de 3 dientes, y lo metía en el perol, en la olla, en el caldero o en la marmita, y todo lo que sacaba el garfio, el sacerdote lo tomaba para sí. De esta manera hacían todo con todo israelita que venía a Silo. ¿Qué decía la ley? Decía que era el sacerdote el que lo debía de hacer. Así que tomaba su parte. Era el sacerdote, pero dice que aquí era el criado del sacerdote. Ahí había un quebrantamiento de los principios de Dios, porque esa ofrenda era consagrada. Entonces, no cualquiera podía tocarlo, como hoy en día. Entonces dice el versículo 15: asimismo, antes de quemar la grosura, venía el criado del sacerdote y decía al que sacrificaba: da carne que asar para el sacerdote, porque no tomará de ti carne cocida, sino cruda. Mira, cambiando el propósito que Dios había establecido en Levítico a las normas sacrificiales y de cultica para el pueblo. 16. Y si el hombre le respondía: quemen la grosura primero y después toma tanto como quieras, él respondía: no, sino dámela ahora mismo, de otra manera yo lo tomaré por la fuerza, rompiendo. Mira, el pueblo les hablaba, porque así lo había establecido Dios, que se debía quemar la grosura. Y el mismo hombre le estaba diciendo: mire, hazlo así. Y ellos: no, no lo queremos hacer así, lo queremos hacer de esta manera. ¿Sí? 17. Era pues muy grande delante de Jehová el pecado de los jóvenes, porque los hombres menospreciaban las ofrendas, menospreciaban las ofrendas de Jehová. Mire, dice que eran hombres impíos y no tenían conocimiento de Dios, pero administraban las ofrendas, administraban el culto a Dios. Sé que por eso es fácil pasar de una relación a una religión. Y vivían una religión. Pero lo más tremendo, miremos ahí en el verso 22, dice: pero Elí era muy viejo y oía de todo lo que sus hijos hacían con todo Israel, y como dormían con las mujeres que velaban a la puerta del tabernáculo de reunión. O sea, convirtieron el tabernáculo de Dios en un lugar de pecado. En un lugar de pecado. Dice, y les dijo: ¿por qué hacéis cosas semejantes? Porque yo digo, oigo de todo este pueblo vuestros malos procederes. 24. No, hijos míos, porque no es buena fama la que yo oigo, pues hacéis pecar al pueblo de Jehová. 25. Si pecare el hombre contra el hombre, los jueces le juzgarán. Mas si alguno pecare contra Jehová, ¿quién rogará por él? Mire, si como no le conocían, no tenían conciencia del juicio de Dios. Dice, pero ellos no oyeron la voz de su padre, porque Jehová había resuelto hacerlos morir. Tremendo. Pero mire una cosa. Elí les hablaba, pero no tomaba acción. Hijo, eso no es bueno, eso no es correcto, pero no tomaba acción. ¿Qué acción tenía que él haber tomado? Sacarlo del ministerio. No podían estar ahí. Pero él decía: hijitos, mire, cambien. Papito, venga conmigo a la iglesia, si usted quiere. No, debe haber tomado acción. Y mire lo que nos dice más adelante, 26. Y el joven Samuel iba creciendo y era acepto delante de Dios y delante de los hombres, o sea, en gracia. Dios le iba dando la gracia, 27. Y vino un varón de Dios a Elí y le dijo: así ha dicho Jehová, no me manifesté yo claramente a la casa de tu padre cuando estaban en Egipto en casa de Faraón. Y yo le escogí por mi sacerdote entre todas las tribus de Israel, para que ofreciese sobre mi altar y quemase incienso y llevase efod delante de mí. Y di a la casa de tu padre todo.

utilizarlo conforme a esa consagración. Entonces, no solamente es el ambiente espiritual que yo genero, la responsabilidad espiritual como sacerdote, sino yo cómo uso el dinero que Dios me provee. Lo pongo en la mesa del diablo. Ponerlo en la mesa del diablo significa hacer con el dinero lo que Dios llama pecado, lo que a Dios no le agrada. Entonces no puede haber que yo le consagro a Dios el dinero, Señor, este dinero y diezmo, pero después con ese dinero voy y hago lo que Dios aborrece. Esto estaba haciendo acá la familia de Elí. 30. Por tanto, Jehová, el Dios de Israel, dice: yo había dicho que tu casa y la casa de tu padre andarían delante de mí perpetuamente. Mas ahora ha dicho Jehová: nunca yo tal haga, porque yo honraré a los que me honran, y a los que me desprecian serán temidos en poco. He aquí vienen días en que cortaré tu brazo y el brazo de la casa de tu padre, de modo que no haya anciano en tu casa. 32. Y verás tu casa humillada, mientras Dios colma de bienes a Israel, y en ningún tiempo habrá anciano en tu casa. Tremendo. Mire, está hablando de la clase sacerdotal de Leví, ¿sí? De los sacerdocios de Leví. Y eso no pasó en ese entonces, porque pues murió Elí, murieron sus hijos, pero hubieron más sacerdotes. Y más adelante vino el cautiverio. Y en el cautiverio ya no había templo, entonces los sacerdotes estaban, ¿qué? Sin empleo. Tuvieron que buscar otras cosas que hacer. Ahí en el cautiverio nacieron las sinagogas. Entonces nacieron los escribas, los doctores de la ley. O sea, cambiaron el oficio. Dios los había llamado a la tribu de Leví, los había llamado a adorar, a administrar la adoración y las ofrendas. Y terminaron siendo, ¿verdad?, doctos de la ley, intelectuales, que queriendo adorar a Dios, establece una cantidad de normas que terminaron alejando el corazón del pueblo de Dios. Uno puede ser muy estricto como padre. Y no haga, y ta, ta, ta, pero la forma como lo hago va a terminar es exasperando a mis hijos, como dice Colosenses 3:21. No exasperéis a vuestros hijos para que no se desanimen. Entonces, ¿y qué pasa? Bueno, ¿y qué pasa hoy en día? Porque después volvió el templo, se recuperaron otras los levitas, pero ¿qué pasó con esa clase sacerdotal cuando vino Jesús? No le conocieron, y eran los primeros que necesitaban conocerle. Por eso Dios escogió de la clase sacerdotal a uno que se llamaba Juan el Bautista y lo apartó, para apartarlo de toda esa religiosidad que a Dios no le agrada y llevarlo a un lugar diferente, fuera de la estructura y el fundamento humano, para anunciar el camino del Señor. Tremendo, ¿verdad? Pero hoy en día, pues la clase sacerdotal de Israel pues está sin empleo, porque no hay templo donde ellos puedan ir a hacer ejercicio de su función sacerdotal. ¿Y qué ha hecho Cristo? Pues a través de Cristo nos ha hecho a cada uno de nosotros sacerdotes del Dios vivo. Entonces Él quitó el sacerdocio de Leví y nos lo dio a todos los que a través de Cristo somos sacerdotes del Dios vivo. Entonces, tú y yo estamos en ocasión de vivir ese sacerdocio. Pero depende cómo nosotros lo enseñemos y lo vivamos, nuestros hijos van a caminar en él. Él no corrigió a sus hijos. Hizo lo mismo o algo muy parecido que hizo Job. Dice que él veía que sus hijos pecaban y solamente iba y hacía sacrificios, y decía: de pronto mis hijos han pecado, pero no los corregía. No les enseñaban las normas. No los llevaban a vivir conforme a los principios bíblicos. Entonces, queremos ser padres exitosos, vivamos la palabra de Dios. Queremos vivir, queremos ser padres exitosos, generar, tener hijos, que nuestros lomos salgan hijos para el reino de los cielos. Vivamos y utilicemos el dinero conforme a la consagración que hacemos del dinero. Un principio, dos cosas, mira, para poder vivir en nuestros hijos como Dios establece, con una atmósfera espiritual generada con sacrificio, con altar, con continuidad, con intimidad, con obediencia, con vivir la palabra,

0: y la forma en que nosotros utilizamos la provisión que Dios envía a nuestra casa. Dice Isaías 55, porque no has usado el dinero en lo que no alimenta, en lo que no es ni comida ni bebida. O sea, no lo habían utilizado para lo que Dios envía la provisión, si lo hicieron en cosas diferentes. Diferentes. Cosas que Dios no aprueba. Son dos principios. Vívelo, vamos a vivirlo y vamos a ver la diferencia. Vamos a ver la diferencia. Vamos a ver la diferencia. Entonces, es importante. Y mira, ya para terminar el tema de los hijos, porque llega una etapa en que todas esas contradicciones, los hijos son conscientes de ellas. Y entonces generan en ellos una rebeldía y una anarquía, no solamente hacia sus padres biológicos, sino contra el Dios vivo. Como no tienen un fundamento espiritual firme, entonces llegan, van al colegio, a la universidad, o consiguen amigos que cambian el parámetro que Dios enseña, porque en su casa no tienen un parámetro contundente, ni firme, ni claro de lo que es Dios. Y dice Malaquías 4, 6, lo que Dios necesita para este tiempo. Y dice: Él hará volver el corazón de los padres hacia los hijos, y el corazón de los hijos hacia los padres. No sea que yo venga y hiere la tierra con maldición. Necesitamos restaurar. ¿Pero qué restaurar? Es hacerse cargo, es reconocer. Es primeramente entender que yo fallé en mi relación con Dios y que yo fallé en lo como yo he utilizado la provisión de Dios en nuestra casa. Me comprometo, me convierto, o sea, cambio. Y ahí viene la restauración de Dios y hace volver el corazón. ¿Por qué? Porque Dios lo sana, Dios lo limpia, Dios lo descarga de resentimiento, de dolores, de heridas, de maltratos, de confusiones, de malos recuerdos, de malas memorias. Todo lo que yo lleve a mi casa va a afectar a mis hijos. Padre, gracias te damos. Ora conmigo, dile: Padre, gracias. Gracias porque eres un Dios fiel y eterno. Gracias porque eres un Padre soberano, amoroso, precioso, fiel, que siempre estás al cuidado de tus hijos. Dile: Señor, sana la forma como yo he criado, estoy criando a mis hijos por fuera de los preceptos bíblicos. Perdóname cada vez que yo he levantado y he fundamentado a mis hijos por fuera de la palabra de Dios, ya sea por ignorancia, sea por rebelión, sea porque me confronta mi pecado y entonces no quiero arreglar mi pecado y entonces termino siendo laxo con mi hijo, con mis hijos. Dile: Perdóname, Señor, porque yo he sido llamado a ser sacerdote del Dios vivo para generar vida en la vida de mis hijos, de mi hogar, de mi familia, en mi vida. Dile: Perdóname, Señor. Perdóname por todo lo contaminado que yo he llevado a mi casa. Perdóname por toda lo que yo he generado maldición sobre mis hijos. Dile: Pero yo tomo responsabilidad en esta hora y pido perdón, Padre. Me arrepiento. Padre, genera conversión sobre mi corazón, sobre cada cosa que yo he hecho negativamente. Y si en el hogar hay alguien que no es cristiano, uno de los padres, dile: Pido perdón por las acciones de su padre que no es cristiano, su madre que no es cristiana. O si yo, siendo cristiano en hogar, dejan los niños al cuidado de un abuelo, de un familiar que no es cristiano, y allá ellos aprenden, y allá ellos, por las diferentes circunstancias de la vida. Entonces, pídele perdón a Dios. Dile: Señor, perdóname, porque he expuesto a mis hijos, por las diferentes circunstancias de la vida, por la vida laboral, por la vida económica, por el querer tener. Porque muchas veces confundimos la bendición de Dios con el tener, con el tener. Y no es así. Es caminar con el Cristo vivo y eterno, con el Cristo fiel y verdadero. Dile, perdóname, Señor. Tomo responsabilidad en esta hora y pido perdón. Y si tú tuviste un hogar no sano o que no vivió la palabra, pide perdón por tus padres también. Pide perdón por tu crianza. Nuestros padres, algunos no conocían a Dios, muchos no lo conocían. Venían también de hogares heridos, venían con mala enseñanza teológica. Hicieron lo mejor que pudieron, Padre precioso, con lo que tenían. Los bendecimos, pero pedimos perdón, amado Dios. Pedimos perdón, papito lindo, por todo lo malo, por las maldiciones que se generaron, por el pecado que se acumuló hasta la tercera y cuarta generación y que se ha venido multiplicando porque cada generación le añade. Y hoy vemos el fruto de esa maldición, de esa iniquidad, de ese pecado. Padre precioso, nosotros, nuestros hijos, pedimos perdón, nos arrepentimos y nos convertimos al Dios vivo para generar sobre nuestros hijos salvación y vida eterna, para generar sobre nosotros obediencia al Dios vivo, para generar sobre la vida de nuestros hijos rompimiento de maldiciones que generan, Padre Santo, una vida alejada de Dios. Pero hoy tomamos autoridad en el nombre de Jesús de Nazaret y rompemos toda herencia de maldición, toda maldición generacional, en el nombre poderoso de Jesús de Nazaret, y declaramos que yo y mi casa servimos a Jehová, que yo y mi casa vivimos para el Dios vivo.
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0: grande y maravilloso Dios, te damos gracias una vez más porque nos regalas el privilegio de la vida, Señor, tu presencia con cada uno de nosotros. Gracias por tenernos aquí, precioso Dios, para poder predicar tu bendita palabra, Señor, una vez más. Manifiéstate con poder, Dios mío, porque sin ti no podemos nada. Asimismo, Padre, revélate y manifiéstate con la unción, con el poder, con la llenura de tu Santo Espíritu en cada hermano, en cada hermana, Señor, en donde quiera que se encuentren, donde quiera que van a escuchar y a mirar, Señor, a través de la TV, Dios mío, tu bendita y tu poderosa palabra. Padre, que esta palabra cobre vida en cada uno de ellos, en cada uno de nosotros, Señor, que aprendamos de tu bendita palabra. Bendito y poderoso Dios, ponemos este programa, el Evangelio es poder de Dios, en tus preciosas manos, porque sabemos, Dios mío, que es tu palabra la que aquí se va a predicar. Bendito Padre, en esta hora, Señor, solamente nos quedamos en tus manos, ponemos todo en tus manos y damos inicio, Señor, a este hermoso programa que es para la gloria tuya. En el nombre de Cristo Jesús, amén y amén. Voy a leerles, amados hermanos, todos los que ya están allí listos y preparados, dos versículos nada más del capítulo número 7 de Ezequiel, y esto es lo que nosotros debemos de tener presente cada día de nuestra vida, porque cada vez el tiempo se acerca más. Dice la bendita palabra del Señor así, en el nombre del Padre, del Hijo y de su Santo Espíritu. Vino a mí palabra de Jehová diciendo, tú, hijo de hombre, así ha dicho Jehová el Señor a la tierra de Israel. El fin viene sobre los cuatro extremos de la tierra. Esa es palabra de Dios. Así que nosotros sabemos que el fin viene y nosotros solamente nos toca estar listos y preparados. Cada día, como me decía un hermanito el día de ayer, no hay que darle cabida, hermanita, me decía, al enemigo no hay que darle cabida de ninguna manera y por ningún lado. Tiene toda la razón, porque es así como nosotros cada día perseveramos para seguir adelante. Así que, mis amados hermanos, ustedes que ya están allí listos y preparados, hoy no voy a predicar yo, ahora va a predicar mi amado esposo. Así es de que yo le voy a estar recibiendo su llamada. Si usted tiene alguna petición, si usted quiere llamar por teléfono mientras mi esposo predica, hágalo con confianza, yo le estaré contestando la llamada. Dígame por qué vamos a estar orando y cuando él termine de predicar, yo regreso y estoy con ustedes y nos unimos y juntos oramos a nuestro Dios por sus peticiones, por mis peticiones, orando unos por los otros y de esa manera nosotros presentamos delante de Dios todas nuestras peticiones. Así que, sin más, nos quedamos con la palabra del Señor.
1: Padre nuestro, te damos gracias, bendito Dios, por la oportunidad que nos da, Señor, de venir a principalmente exponer la palabra, Padre. Gracias, bendito Dios, en este momento, Padre, yo me pongo en tus manos, bendito Dios, que sea tu Santo Espíritu dirigiéndolo en este momento, Padre, que vamos a estar, bendito Dios, estudiando tu gloriosa y bendita palabra, Padre. Te damos gracias, Señor, y me pongo en tus manos en el nombre poderoso de Cristo Jesús, Señor. Amén y amén. Queridos hermanos, Dios me los bendiga. Querida audiencia de Maná del Cielo y de Radio Elohim, El Salvador, le damos gloria, le damos honra a nuestro Dios por el privilegio que nos da una vez más, que podamos el Evangelio poder de Dios una vez más. Y voy a estar predicando en Génesis y voy a leer tres textos, digamos, unos cuatro del seis en adelante. Y voy a estar predicando bajo el tema el arca, el lugar de gracia. El arca, un lugar de gracia. Vamos a estar ahí meditando en esta gloriosa y bendita palabra. Y vamos a leer la palabra de Dios. Se lee en nombre del Padre, del Hijo y del Espíritu Santo. Y vio Jehová que la maldad de los hombres era mucha en la tierra. Y que todo designio del pensamiento del corazón de ellos era de continuo solamente el mal. Y se arrepintió Jehová de haber hecho al hombre en la tierra, y le dolió en su corazón. Y dijo Jehová, raeré de sobre la faz de la tierra a los hombres que he criado, desde el hombre hasta las bestias, hasta el reptil y las aves del cielo, pues me arrepiento de haberlos hecho. Pero Noé halló gracia ante los ojos de Jehová. Mire qué lindo, qué maravilloso, cuando nosotros meditamos en la palabra de nuestro Dios, sabemos nosotros que siempre, en todas las generaciones, Dios ha elegido un lugar para de gracia, un lugar donde el ser humano pueda acudir, un lugar donde el ser humano pueda salvarse, porque Dios es misericordioso, Dios tiene ese amor tan grande, tan maravilloso, que siempre Él quiso salvar a la humanidad. Pero cuando nosotros vemos el hombre, cuando hablamos de la humanidad, somos duros de corazón y somos desobedientes. Y vemos nosotros, cuando vemos nosotros el relato de cuando el arca, vemos nosotros cómo Noé le llevó 120 años en construir esta arca, dando testimonio públicamente que iba a haber un diluvio, y nadie le creyó, se burlaban de él y hacían escarnio de él, decían que estaba loco, decían muchas cosas de él. Pero esto pasa siempre. Y cuando vemos nosotros que aún en estos tiempos tenemos un lugar de gracia, nosotros tenemos, Dios ha provisto a nosotros, a nuestro Señor, para que nosotros podamos ser salvos, ¿verdad? Así que quiero que pongamos mucha atención nosotros, y nosotros vamos a ir con la palabra, y ese es un lugar, el lugar de gracia. Y vamos a leer ahí Génesis 7:1, dice: y dijo luego Jehová, no entrará, dice, y toda tu, y dijo luego Jehová a Noé, entra tú y toda tu casa en el arca, porque a ti he visto justo delante de mí de esta generación. Mire, solo a Noé halló justo, dice, en aquella generación. Pero aún cuando hizo el arca, si alguien se hubiera arrepentido, si alguien hubiera venido, hubiera hallado gracia ante Dios y Dios hubiera actuado. Yo me he meditado en esta palabra y digo, yo siento tantos años a Noé trabajando duro, no hubo quien se le acercara a ayudarle, a oír el consejo de aquel anciano, me imagino, trabajando duro, sudando todos los días, trabajando, hablándoles que iba a haber un diluvio, que Dios iba a rasgar aún los reptiles, las aves, todo lo que tuviera vida de la tierra. Entonces es un lugar de gracia. Mire, en Mateo 7:13 lo dice, entrar por la puerta estrecha, porque estrecha es la puerta y espaciosa es el camino que lleva a la perdición, y muchos son los que entran por ella. Está diciendo Jesucristo. Entonces, cuando hablamos nosotros, el arca era un camino estrecho. El arca representaba allí este camino estrecho, porque era un lugar de gracia. Y cuando vemos el 14 ahí del 7 de Mateo, vemos nosotros que dice, porque estrecha es la puerta y angosta es el camino que lleva a la vida, y pocos son los que lo hallan. Cuando nosotros meditamos en estos textos y vemos nosotros que ancha es la puerta que lleva a la perdición, tenemos que meditar nosotros. Miren, estos tiempos, principalmente nosotros en las calles donde los paramos, predicamos que Cristo vendrá pronto. Y Cristo dice que Él es la puerta. Entonces, en estos tiempos, nosotros predicamos de la gracia de Dios. Dios ha dejado el Evangelio, que esa es la gracia porque por medio del Evangelio nosotros conocemos a nuestro Señor y Salvador Jesucristo. Por medio del Evangelio nosotros podemos saber nosotros que solo Jesucristo es el único que los puede dar esa vida eterna. Cuando Noé estaba construyendo el arca, era el único medio donde aquella generación podía ser salva. Porque si aquella generación se hubiera arrepentido, hubiera oído el consejo, hubiera oído la palabra de Noé y se hubiera arrepentido, hubieran sido salvos, porque sabemos que tenemos un Dios poderoso, sabemos que tenemos un Dios que no quiere que nadie se pierda, sino que todos vengan al arrepentimiento, como en estos tiempos estamos viviendo, y Jesucristo dijo que cuando su venida iba a ser como en los tiempos de Noé, que todos comían, bebían, se daban en casamiento, o sea, andaban en todo menos buscando de Dios. Entonces, por eso en estos tiempos es difícil, cuando nosotros vemos la comparación que nuestro Señor Jesucristo hizo, porque la puerta ancha es espaciosa y muchos son las que la encuentran, pero no encuentran, dice, porque estrecha es la puerta y angosto el camino que lleva a la vida, y pocos son los que entran por ella. Si nosotros meritamos, si usted merita y usted se da cuenta usted, el mundo en estos tiempos está tan afanado por fútbol, por todo lo que es mundo, por todo lo que es de fútbol, basquetbol, y háblele de todos los juegos por haber. Pueden pasar 3 horas en las canchas, en las televisiones, pero no hacen un tiempo para buscar de Dios. Y no es porque no lo sepan, porque muchos son sabedores de la verdad. Y por eso es que predicamos nosotros la palabra. El arca es un lugar de gracia, y asimismo aquí es un lugar de gracia. El lugar de gracia, porque Dios ha proveído un medio para que usted y yo podamos alcanzar la salvación y la vida eterna, y su alma no se pierda. Tenemos la oportunidad nosotros de buscar nosotros esa presencia de nuestro Dios, porque siempre hay un lugar de seguridad. Dios siempre ha puesto un lugar de seguridad. Entonces, ¿usted qué quiere? ¿Buscar el camino, la entrada ancha de la puerta, el camino ancho donde muchos van, o usted quiere entrar por el camino estrecho? Porque estrecho es la puerta y angosto ese camino. Es angosto. Para que nosotros busquemos la seguridad, para que nosotros busquemos la vida eterna, nosotros sabemos que es un camino angosto, es un camino que pocos quieren andar en él, pero tenemos que buscar nosotros, tenemos nosotros como hijos de Dios de obedecer la palabra que nuestro Señor y Salvador Cristo dijo ahí en Mateo 7, 13, 14. Es angosto, es de, como quien dice, difícil, no imposible en estos tiempos, así como cuando en Noé hubo, vemos nosotros que lo halló justo en aquella generación, así mismo en estos tiempos Dios quiere hallar a esos justos que le adoren, que le bendigan, que le exalten y que se devuelvan de sus malos caminos y que busquen su gloriosa y bendita presencia. Así que necesitamos buscar nosotros ese refugio. De allá en de un lugar de seguridad. Mire en Samuel 1, 22, y 20, capítulo 22, 23. David ofrece aquí, mire, una seguridad. Porque dice un lugar de seguridad. Dice, quédate conmigo. No temas, quien buscare la vida, buscará también la tuya. pues conmigo estarás a salvo. Aquí está prometiendo un lugar de seguridad. Está prometiendo un lugar de seguridad. Cristo te ofrece un lugar a ti de seguridad. Dios quiere que nosotros estemos a salvo, que todo ser humano esté a salvo, una habitación para con Dios. Necesitamos nosotros estar bien con nuestro Dios, con nuestro Salvador Jesucristo. Necesitamos tener nosotros esa bonita, esa bella comunión con nuestro Dios. La palabra de Dios en Juan 14:1 dice: no se turbe vuestros corazones, cree en Dios y cree también en mí, dijo Cristo. Mire qué bonito. No se turbe vuestro corazón, cree en Dios y cree en mí. Tenemos que creer en nuestro Señor Jesucristo. El 2 dice: y en la casa de mi Padre muchas moradas hay. Y si así no fuere, yo los hubiera dicho. Voy pues a preparar morada para vosotros. Así que tenemos una habitación preparada con nuestro Dios. Dios nos espera, pero nosotros necesitamos buscar nosotros el medio de gracia, buscar nosotros y creer nosotros en el Evangelio, porque el Evangelio es el único que lo va a llevar nosotros a la vida eterna. Por eso siempre le predicamos nosotros de tener esa fe, de tener esa esperanza, que nosotros un día vamos a estar con nuestro Señor y Salvador Jesucristo, porque Él nos ha dado un lugar, Él le ha preparado un lugar para usted y yo, para todos aquellos que creen en nuestro Padre, en nuestro Señor y Salvador Jesucristo, aquellos que somos guiados por su Espíritu Santo. Amén. Gloria sea a Dios. Esa es la importancia de usted y yo, que nosotros estemos fomentados en la palabra de nuestro Dios y nosotros estemos creyendo la palabra de nuestro Dios, que nuestro Dios ha ido y ha preparado. Usted tiene que creer en nuestro Dios, como dijo Cristo. Dice, no se turbe vuestros corazones, cree en Dios y cree también en mí. Creer en nuestro Padre y creer en nuestro Señor y Salvador Jesucristo, porque sabemos que Él ha ido a preparar ese lugar donde un día usted va a descansar, un lugar bello, maravilloso, que no se va a comparar con lo que nosotros vivimos aquí en la tierra durante estemos aquí atribulados, enfermos, angustiados, felices, ratos contentos, porque también hay de todo, no podemos solo quejarnos que hay enfermedad. También sabemos nosotros que tenemos tiempos de regocijos, tiempos de bendiciones, tiempos de alegría, ¿verdad? Principalmente cuando adoramos y glorificamos el nombre de nuestro Señor y Salvador Jesucristo, cuando lo adoramos tenemos que ser hombres, mujeres felices, porque tenemos un privilegio que adoramos a un Dios vivo y no a un Dios muerto. Adoramos a un Dios vivo que resucitó al tercer día y se sentó a la diestra de Dios Padre. Ese Dios todopoderoso es el que va a levantar los nuestros cuerpos mortales en aquel día. Aleluya, gloria a Dios. Alabado sea nuestro Dios. Dios es un lugar de provisión divina. Dios es un lugar de provisión divina. Vamos a leer el 6:21. De ahí de Génesis. Estamos en Génesis. Dice, y murió toda carne que se movía sobre la tierra, así de aves como de ganado y de bestia, y de todo reptil que se arrastraba sobre la tierra, de todo. Le leí el que no era, este, el 6. Gloria a Dios. Aleluya. Y tomó consigo de todo alimento que se comía y almacenó y servirá de sustento para ti y para ellos. Y lo hizo así Noé. Y lo hizo conforme a todo lo que Dios le mandó. La obediencia hizo conforme nuestro Dios le ordenó para que tuvieran ese lugar de provisión. Dios siempre tiene un lugar de provisión para cada uno de nosotros. Así que Dios ordenó que tomara consigo de todo alimento de comer para que almacenara y para que tuvieran ese sustento para ellos y para todos los animales. Y lo hizo Noé conforme a todo lo que Dios le mandó. Vemos obediencia. La obediencia recompensa. En Filipenses 4:19 dice: pues mi Dios suplirá todo lo que lo falte conforme a sus riquezas en gloria en Cristo Jesús. Sí, Dios suplirá todo lo que lo falte conforme a sus riquezas en gloria en Cristo Jesús. Cuando nosotros creemos que nuestro Señor y Salvador Jesucristo, que nuestro Dios es nuestro proveedor, si nuestro Dios nos dio al Señor Jesucristo, nosotros tenemos que darle gracias a nuestro Dios, porque nuestro Dios nos dio a nuestro Señor y Salvador Jesucristo. Entonces hoy nosotros tenemos todo lo que necesitamos, pues mi Dios suplirá todo lo que nos falta conforme a sus riquezas en gloria en Cristo Jesús. ¿Por qué Cristo Jesús? Porque todo se le ha dado a Cristo Jesús. Todo dominio, todo potestad es de nuestro Señor y Salvador Jesucristo, porque Él dice que lo exaltó hasta lo sumo y le dio un nombre que es sobre todo nombre, para que todas rodillas se doble y toda boca confiese, dice, los que están en los cielos, en la tierra y debajo de las aguas de la tierra, que confiesen que el Señor, que Jesús es el Señor, para gloria de Dios Padre, para exaltar y glorificar el nombre de nuestro Señor y Salvador Jesucristo. Por eso Cristo es nuestro proveedor. Él es el que los provee todas las cosas conforme a sus riquezas en gloria, porque Cristo es rico en gloria. Es esa gloria que Él tiene, la comparte con nosotros, con los hijos de Dios. Por eso la tierra está llena de su gloria, donde lo reunimos y alabamos y glorificamos el nombre de nuestro Señor y Salvador Jesucristo. Ahí se manifiesta esa gloria de nuestro Señor por medio del poder del Espíritu Santo que sentimos nosotros cuando sentimos esa presencia, cuando estamos alabando al Rey de Reyes, al Señor de Señores, cuando exaltamos a nuestro Padre Celestial. Porque a Él es la gloria, a Él es la honra. Él no comparte su gloria con escultura. Dice, es para Él la alabanza. Él la crió para Él. Es completamente para nuestro Dios. Por eso alabamos y glorificamos el nombre de nuestro Dios. Porque nuestro Dios es el que nos da la oportunidad que alabemos y glorifiquemos el nombre de nuestro Dios. Si usted todavía no se ha deleitado adorando y glorificando el nombre de nuestro Señor y Salvador Jesucristo, déjeme decirte que usted está perdiendo un lugar de refugio. Usted está perdiendo ese lugar de gracia que es el Evangelio. El Evangelio es tan bello. El Evangelio es el único que te va a enseñar. Te va a enseñar quién es nuestro Padre, quién es nuestro Señor Salvador Jesucristo y quién es el Espíritu Santo que está ahorita aquí en la tierra guiándolos a toda verdad, toda justicia, porque ese es el único. Jesús dijo que iba a mandar el Consolador y Él los iba a guiar a toda verdad y a toda justicia. Es el único que te abre el entendimiento. Es el único, porque nosotros sabemos lo que sabemos y reconocemos y leemos la palabra y hemos aprendido por medio de la palabra que Dios ha dado. Esta palabra viva, porque dice que en el principio era el Verbo y el Verbo era Dios y el Verbo estaba con Dios. Aleluya. Esa es la palabra de Dios. Esa es la palabra que nosotros predicamos. Como dijo Pablo, no me avergüenzo del Evangelio, porque el Evangelio es poder de Dios para salvación a todos aquellos que creen, porque esto es de creer, esto es de fe, esto es que nosotros lo tomemos, lo hagamos nuestro, para que tome poder en nosotros. El Evangelio es vida, Por eso clamamos, pedimos, rogamos para que abra el ojo del entendimiento a cada uno de los oyentes que no tienes un lugar de gracia. Déjame decirte que antes fue el arca para aquella generación donde se salvó la familia de Noé. Pero hoy está nuestro Señor y Salvador Jesucristo, que Él dice que Él es la puerta, que Él es el camino angosto. Es creer en nuestro Señor y Salvador Jesucristo, porque es el único que te puede dar la vida eterna. Jesucristo, no puedes creer en nadie más, porque nadie más te va a llevar a la eternidad, sino que el único que te puede dar vida y vida eterna es nuestro Señor y Salvador Jesucristo. Y no lo cansaremos, los que predicamos la palabra, de decirte que es el único, no hay otro mediador entre Dios y los hombres, Jesucristo, hombre. Aleluya. Él es el Todopoderoso, Él es el grande, Él es el único Dios grande, digno de ser alabado, digno de ser exaltado. Un lugar de separación, Dios siempre ha anhelado, Dios siempre ha querido una separación de los hijos de Dios. Cuando hablamos de separación, no hablamos que nosotros los vamos a ir de este mundo, no, separados quiere que nosotros vivamos vidas apartadas, vidas agradables a nuestro Dios, que nuestra vida siempre esté agradando y glorificando el nombre de nuestro Dios, que los apartemos del mundo, que salgamos del mundo, que salgamos lo que el mundo ofrece, porque el mundo te ahoga, el mundo te quita el tiempo, el mundo te quita muchas oportunidades o que puedes hacer tú cosas importantes para la gloria y la honra de nuestro Dios. Por eso es que Dios siempre ha querido una separación. 7:16 de Génesis. Pues le pide a Noé aquí que descoja a parejas, siete parejas de los animales que son buenos y una pareja de cada animal de los que no son buenos, porque Dios está previendo para que siempre siga los animalitos, salvando hasta los animalitos. Amén. Lugar de y vemos nosotros cómo Dios separando Dios sus animalitos para que sean salvos. Así que, pero nosotros como seres humanos, nosotros necesitamos una separación y una separación del mundo. Dios no quiere que nosotros estemos mezclados con el mundo. Dice en Apocalipsis 18:4, y oí otra voz que decía, salí de ella, pueblo mío. Póngale atención, salí de pueblo mío, que no seas partícipe de su pecado, ni recibáis parte de sus plagas. Dios está advirtiendo aquí que salgamos del mundo, salgamos nosotros de esos lugares donde no es de bendición, lugares donde te pueden entretener, lugares donde puedes hallar placer y te puedes perder lo que has logrado en la gloria de nuestro Dios, buscando la presencia de nuestro Dios. Es mejor buscar la presencia de nuestro Dios, estar siempre cuidando con temor y temblor la salvación, dice la palabra de nuestro Dios. Así que Dios quiere que nosotros seamos separados, que no los contaminemos nosotros, no los caminé, salí pueblo mío, seamos participantes de los que ellos hacen, que seamos nosotros apartados para Dios, dedicados a Dios. Eso es lo que nuestro Dios quiere de usted y de mí, que los apartemos para que le sirvamos a nuestro Dios. Génesis 8:20. Y edificó Noé un altar a Jehová y tomó de todo animal limpio y toda ave limpia y ofreció holocausto en el altar. mire, de agradecimiento. Todo cristiano, creo yo, que tiene que tener agradecimiento en su corazón. Un agradecimiento, hacer un altar, no le hace las situaciones donde tú vives. Tú tienes que dedicar un tiempo donde tú puedes tener un altar, donde tú puedes sacrificar. Suena como sacrificio, pero donde tú puedes darle gloria, darle honra al Señor, postrarte, alabarle, bendecirle y exaltarle, como tú lo quieras llamar. Pero yo digo, es buscar la intimidad de Dios, buscar el rostro de Dios, todo hijo de Dios. Cuando nosotros vemos aquí a Noé edificando un altar para sacrificar los animalitos y hacer un pacto a Jehová, nosotros sabemos que también Abraham lo hizo, Moisés lo hizo, hicieron un altar donde glorificar el nombre de nuestro Dios, un santuario para glorificar el nombre de nuestro Dios. Siempre tiene que haber un lugar que Dios tome lugar, un lugar especial donde nosotros glorificamos y exaltamos el nombre de nuestro Dios. Estoy hablando personalmente, yo sé que lo hacemos en la iglesia, yo sé que vamos al santuario, pero algo que tengas tú en tu casa, en el lugar donde vives, donde tú pones las peticiones de tus hijos, de tu familia, donde tú lloras a la madrugada, temprano en el día, como sea, pero que tú buscas, lees la palabra, tenés un lugar que allí glorificas y exaltas el nombre de nuestro Dios. La palabra de Dios dice en el Salmo 84:4, bienaventurado el que habita en tu casa, perpetuamente te alabará. Bendito sea Dios. Bienaventurado, mire, felices, gozosos, póngale lo que usted le quiera poner ahí. Bienaventurados los que habitan en tu casa, perpetuamente te alabarán, te exaltarán. Mire lo que se pierde el ser humano cuando no busca de Dios, cuando no va al santuario a glorificar a Dios, y cuando menos tal vez no tiene en su casa un lugar donde glorifique a Dios. Se pierde la bendición, se pierde la bendición de adorar, de glorificar, exaltar el nombre de nuestro Dios. Porque de nuestra boca tiene que salir alabanza, tiene que salir gratitud al Dios Todopoderoso, porque lo salvó. Él los ha salvado a nosotros, Cristo Jesús. Si no hubiera sido el sacrificio de nuestro Señor y Salvador Jesucristo, en vano fuera nuestra predicación. Pero nosotros sabemos que fue a la cruz del Calvario, derramó hasta la última gota por ti y por mí. Ese es el Cristo a quien adoramos, el Cristo a quien bendecimos, ese lugar que nosotros tenemos. Él es nuestra arca de nuestra gracia, Él es nuestro Salvador. Así que te pierdes cuando tú no habitas, como dice, un santuario donde se glorifique a Dios. Si no tienes un santuario donde glorificas a Dios, déjame decirte, si no te estás congregando y eres conocedor de la palabra, te estás perdiendo la buenaventuranza, los buenos aventurados, los felices, porque los que pasan en la casa de Dios perpetuamente alaban y glorifican el nombre de nuestro Dios. ¿Te has puesto a meditar cómo se sentirá nuestro Dios cuando lo alabamos y lo glorificamos? ¿Ha meditado usted un día o usted un día alguien ha venido y le ha dado palabras que usted se ha regocijado? Cuando viene un hijo y lo abraza y le dice, te amo, papá, te quiero, papá. Cuando alguien llega y lo abraza y lo apapacha, estoy contigo, esas palabras, o le llaman por teléfono y le dicen, estoy contigo. ¿No siente usted en su corazón algo que usted siente que esa palabra viene del profundo del corazón? Imagínese nuestro Dios. Cuando alabamos y glorificamos el nombre de nuestro Dios, si leímos aquí nosotros en el 6 que dice que le dolió el corazón a Dios ver hecho al hombre, imagínese ¿Cómo se sentirá cuando están los hijos de Dios alabando y glorificando el nombre de nuestro Dios? Cuando le exaltamos, cuando le decimos que el Creador del cielo y de la tierra, que no hay otro como Él, que Él es digno de toda adoración, que Él es digno de toda alabanza. ¿Cómo se ha de sentir? Nosotros necesitamos meditar en esto. Tenemos un Dios que nos está dando la oportunidad, porque dice que cada día son nuevas su misericordia y por las noches su fidelidad. Tenemos que meditar nosotros que no todo el tiempo va a estar la oportunidad. Así como el arca se cerró, Dios la cerró porque no fue Noé que la cerró, dice que un ángel descendió y la cerró. Asimismo, va a haber un momento que la puerta de la salvación para nosotros como gentiles se va a cerrar. Va a haber un momento que en una iglesia va a entrar el último y esa puerta va a ser cerrada. Ahorita está la gracia. Ahorita está abierta la puerta para todo aquel que quiere entrar. Porque Dios quiere que Él ha dado su Hijo unigénito para que todo aquel en Él cree no se pierda, mas tenga esa vida eterna. Cuando meditamos en ese texto, la puerta está abierta para ti, amigo, para tu hermano que te has retirado o, de como decimos, has caído de la gracia. Hay la oportunidad que tú vengas arrepentido una vez más y empieces a glorificar el nombre de nuestro Dios. Así como el hijo pródigo que vino y ya no quería ni ser hijo, quería ser como un fornalero. Mira, cuando el ser humano se arrepiente, a Dios dice que un corazón contrito y humillado jamás va a olvidar. Dios está presto para salvar a cualquier vil pecador, porque a eso Él vino. Él vino a salvar lo que se había perdido. Entonces, por lo tanto, necesitamos nosotros alabar y glorificar ese nombre glorioso de nuestro Señor y Salvador Jesucristo y regresar. Buscarlo de todo lugar. Hay un lugar también podemos decir un lugar de trabajo para nuestro Dios. Podemos ver ahí, cuando vemos de Génesis, fue un trabajo duro. Cuando vemos nosotros 120 años construyendo esta arca, cuando leemos nosotros todo el proceso que llevó esta madera para ser preparada para que el agua no entrara, hay trabajo. En la obra de Dios hay trabajo. En la casa de nuestro Dios hay mucho trabajo que hacer. Pero es parte de la adoración a Dios, del servicio a Dios, que nosotros tenemos que servir y glorificar a nuestro Dios. Nada es fácil, pero lo gozamos cuando lo hacemos. Aquí en Efesios 2:10 dice: porque somos hechura suya, criado en Cristo Jesús para buenas obras. Oiga bien, yo quiero decirle a usted que usted ha sido criado para buenas obras. El ser humano que se pone en las manos del Señor va a ser una persona próspera en todas las áreas. En el trabajo, donde se encuentre, todo le va a abundar, porque la palabra de Dios lo dice, porque somos hechura suya, criado en Cristo Jesús para buenas obras. Nosotros podemos hacer buenas obras. Cuando el cristiano pone en su corazón hacer algo, Dios lo bendice. Todo lo que nosotros pisamos, tocamos, es bendecido de parte de Dios, las cuales Dios dice preparó de antemano para que anduviésemos en ellas. Nosotros tenemos la bendición de Dios. La bendición de Dios la tienen los hijos de Dios. Si nosotros hacemos las cosas bien, si nosotros caminamos haciendo las cosas bien, nosotros tenemos ese hermoso privilegio, porque nosotros somos hechura de nuestro Creador. Somos hechuras creados en Cristo Jesús. Mire, para hacer buenas cosas, buenas obras, porque Dios las preparó antemano, o sea, antes que nosotros existiésemos. En otras generaciones Dios ya había preparado, Dios sabía todo. Entonces, por lo tanto, nosotros necesitamos, nosotros como hijos de Dios, saber que nosotros hemos sido creados a hechura de nuestro Dios. Nosotros tenemos esa semejanza de Dios. Nosotros tenemos creatividad. Cuando una persona se pone en las manos de nuestro Dios, sabe y sabe hacer las cosas, y más cuando las hace para el Señor o las hace para el prójimo de todo corazón, sea en trabajo, donde esté, si hace las cosas como para el Señor, Dios va a bendecir, Dios le va a abrir esa puerta de bendición, porque Dios los ha prometido a nosotros. Siempre papá estará con nosotros. Papá estará siempre con nosotros. Génesis 8, 6. Sucedió que al cabo de 40 días abrió Noé la ventana del arca que había hecho y envió un cuervo, el cual salió y estuvo yendo y volviendo hasta que las aguas se secaron sobre la tierra, y envió también de una paloma para ver si las aguas se habían retirado de sobre la faz de la tierra, y no halló la paloma donde estar plantada a sus pies, y volvió al arca porque las aguas estaban aún sobre la faz de toda la tierra. Entonces él extendió su mano y tomándola la hizo entrar consigo en el arca. Esperó otros 7 días y volvió y envió la paloma fuera del arca. Y la paloma volvió a él la hora de la tarde, y he aquí que traía una hoja de olivo en el pico. Y entendió Noé que las aguas se habían retirado de sobre la tierra. Bendito sea Dios, Dios es proveedor. Dios sabía y Dios quería que Noé estuviera libre, sus hijos. Porque si una cosa tenemos que estar seguros, que Dios siempre, siempre va a cuidar de nosotros. Usted tiene que creerlo siempre, que Dios va a cuidar de usted. Un objeto de admiración para muchos. Dice, y saliendo Jesús del templo, dijo a sus discípulos: Maestro, mira qué piedras y qué edificio. Jesús respondió y dijo: ¿Ves esto? De grande edificio no quedará piedra sobre piedra que no sea derribado. Bendito sea Dios. Un abrigo para Noé. Aleluya. Dice, mis ovejas oyen mi voz y yo las oigo y me siguen, y yo les doy vida eterna y no perecerán jamás, ni nadie la arrebatará de mi mano, dijo Cristo. Estamos en la mano de nuestro Señor y Salvador Jesucristo. Gloria a Dios, Dios me lo bendiga, ha sido un privilegio. El tiempo se pasa rápido, así que Dios me lo bendiga. Será hasta la próxima, si Dios lo permite. Lo dejo con mi esposa, que vamos a orar por las peticiones.
0: Gloria a Dios. Escuchando esa hermosa palabra del Señor, ¿verdad? Cómo el Señor ha dado la oportunidad al ser humano siempre. Yo pienso de que una de las peores excusas que el ser humano puede decir, Dios a mí no me dio la oportunidad. Esa es una de las peores excusas. Porque si usted se va y lee la palabra del Señor, usted se va a dar cuenta que desde los primeros hijos de Adán y Eva tuvieron la oportunidad de reconocer y de humillarse y de salvarse. Y vemos el caso de Caín y de Abel. Ellos sabían. No puede decir Caín, Dios a mí no me dio la oportunidad. Sí, porque él miraba en su hermano la diferencia. Es más, Dios le habla y le dice, ¿dónde está tu hermano? Le está dando una oportunidad de que se arrepienta, de que confiese que cometió un error. pero no lo hace. Y muchos hoy en día están cometiendo el mismo error. Dios está con las manos extendidas dándoles esa oportunidad que desde el principio le ha dado al hombre y a la mujer, a todo el ser humano. Cuando yo medito en esta palabra me doy cuenta que aún a Jezabel, siendo una mujer tan malvada que mató profetas, el Señor le dio una oportunidad. El Señor le dio una oportunidad. Pero ella, ¿qué hizo con la oportunidad que Dios le dio? Dice la Biblia que se pintó los ojos con antimonio y quiso seducir al siervo de Dios.

hoy. Dios está dando una oportunidad, al igual que usó a Noé, hablando que, y en el mensaje pasado yo mencionaba a Noé y les decía que Noé era una tipología de Cristo. Y así mismo lo miramos ahora, pues déjenme decirle que cuando nosotros preparamos los mensajes, yo no sé qué va a predicar mi esposo y él tampoco sabe qué voy a predicar yo cuando nos toca predicar. Pero cuando escuché la porción de la palabra me sorprendió porque yo di inicio aquí con un versículo de la palabra de El fin viene. Y yo dije, wow, solo el Espíritu nos puede conectar de esa manera. Y ustedes pueden decir, no, pues si son esposos se comentan todo. No, en esta área no. En esta área no. Él hace sus propios mensajes como lo revela, como le da el Espíritu Santo. Y yo hago lo mío como el Espíritu Santo me da. Vamos a orar a nuestro Dios. Bendito sea el Señor. Padre eterno, te damos gracias por tu palabra, Señor. Bendito seas tú, amantísimo Dios y Padre, que siempre nos estás alertando, nos estás advirtiendo. Siempre tienes una palabra, Señor, para que recordemos que hay una ruta de escape que se llama, en este tiempo es Cristo Jesús, es la ruta de escape que nosotros tenemos. En aquel momento la ruta de escape era el arca, Dios mío, pero ahora tenemos a Cristo. Bendito sea tu nombre, Señor. En este momento, Padre, así como tenemos una ruta de escape, también tenemos, Dios mío, un ser a quien clamar, a quien poner todas nuestras necesidades. Y eso es lo que vamos a hacer en este momento, Señor. En este momento clamo, Dios mío, por Josías García, Señor. Te estoy clamando, Padre, para que Josías pueda obtener en su cuerpo esa sanidad que él necesita. Bendito Dios, que pongas tu mano de poder, Señor, en el cuerpo de Josías, que lo ministres con la unción de tu Espíritu, con la llenura, Señor, de tu Espíritu Santo. Tu palabra dice, Padre, que tu mano no se ha cortado para salvar. Y esto, Señor eterno, incluye toda enfermedad. Tú salvas, Dios mío, de toda enfermedad, de toda dolencia. Tú eres el mismo de ayer, hoy y siempre. No has cambiado, Señor. Por eso te clamamos, Señor, por cada uno de mis hermanos. Nuestra hermana María Campos y su madre claman, Señor, por fortaleza. Dios poderoso y eterno, tu palabra me enseña y tu palabra me dice, claman los justos y Jehová oye. Tú estás oyendo, Señor. Estamos unidas con nuestras hermanas, con nuestros hermanos, con los que están pasando necesidades, con los que quieren ser fortalecidos, con los que quieren ser alumbrados, con los que quieren ser iluminados, con los que quieren ser guiados. Papá, estamos con ellos. Nos unimos, Señor, a clamarte, Dios mío. Clamamos por la familia Talavera, Señor. Sanidad completa también te piden, Dios mío. Mira, Señor, cuánto cuerpo enfermo, Señor, y tú eres el único sanador a quien nosotros clamamos, a quien suplicamos, a quien pedimos, a quien nos humillamos, en quien creemos y en quien confiamos que de ti viene, Señor, la recuperación, de ti viene la sanidad, de ti viene todo, Señor. Clamamos por la familia Pacheco Serpas. Dios mío, esta familia la ponemos en tus manos porque tú sabes lo que están pasando. Tú sabes qué es lo que necesitan. Tú conoces, Padre Santo, la necesidad, ya sea de cualquier índole. Dios mío, usted es el único que tiene el poder. Nuestra hermana Dina Mejía, Señor, oración por su familia Mejía Morales. Estas familias, Padre, todas, cada una de ellas, las ponemos en tus nombres, Señor. Las ponemos, Señor, en tus manos a cada una por nombre, pidiendo, suplicando misericordia, que te manifiestes con unción y con poder, que llenes con la gracia de tu Santo Espíritu, Señor, y que reveles, bendito Dios, aleluya, todo lo que quieras en cada uno de tus siervos y de tus siervas. Nuestra hermana Marcelina, Señor, Mesa, sanidad de diabetes te está pidiendo, Señor. Dios poderoso, nuestra hermana Marcelina sabe que usted es el único que puede, Señor, normalizar ese tipo de glucosa, Señor, en su sangre. Sea usted, Dios mío, poniendo, Señor eterno, esa normalidad, Dios mío, que ella haga su parte como humana, porque nosotros como humanos, Señor, tenemos una parte que podemos hacer, pero tú haz lo imposible, Señor, aquello que no lo puede hacer el médico, aquello que no lo podemos hacer nosotros como seres humanos.
seres humanos. Lo ponemos en tus manos, Dios mío, para que tú normalices todo nivel, Señor, desanivelado de la sangre, bendito Dios, de nuestros hermanos, porque sé que no solamente es ella, Señor, también hay muchas personas que están sufriendo de esta terrible enfermedad de diabetes, pero ahora te clamamos por ellos, para que tú obres, bendito Dios, para que tú ministres, para que tú llenes

para que tú, bendito Padre, pongas, bendito Dios, esa normalidad en esos cuerpos, Señor. Padre mío, te clamamos también por el pastor Hugo Sánchez, sanidad completa, te está pidiendo el siervo. Padre, clamamos, Señor eterno, por nuestro hermano Hugo, por el pastor Hugo, para que tú, bendito Padre, pongas tu mano de poder, lo unjas con aceite del tercer cielo, bendito Padre, y pongas, bendito Dios, esa sanidad completa en su cuerpo, Señor. Lo levantes, lo restaures, lo vivifiques y lo sigas usando como solo tú sabes hacerlo, mi Señor. Clamamos, soberano Dios, en esta hora por nuestra hermana Hilda, Señor. Nuestra hermana Hilda pide respuesta y salida de problemas. Tú conoces, Padre, los problemas que le agobian, esas situaciones, Señor, que le quitan, bendito Padre, la paz. Oh, bendito Padre, yo te clamo, Señor, que el espíritu de paz pose sobre ella, pose sobre ese lugar donde ella vive, Señor, y todo lo que es anormal, Dios mío, todo lo que a ella le parezca anormal, Dios mío, que pueda retroceder, tú puedas alumbrar esa vida, tú puedas alumbrar ese lugar, Señor, donde ella vive, su familia, su esposo, alúmbralo, Dios mío, con la unción de tu espíritu, con la luz de tu espíritu, haga retroceder, Dios mío, toda obra de las tinieblas, Señor. Por Jacqueline, Señor, está pidiendo respuesta divina, Señor. Una respuesta que solamente usted la puede dar, Señor. Una respuesta, Dios mío, que aún, bendito Padre, los propios abogados no entienden qué hacer. Pero tú eres nuestro abogado por excelencia, Señor, porque tu palabra nos dice, Señor, que tú eres nuestro abogado, Cristo Jesús. Y así como abogas, Dios mío, por los errores que nosotros cometemos delante del Padre, así también tú abogas, bendito Dios, por las injusticias, Señor, que se hacen en cada uno de nosotros. Y este es el caso de nuestra hermana Jacqueline, Señor. La pongo en tus manos y me uno, Señor eterno, a ese clamor que ella tiene, porque ella está esperando, Señor, que tú le des esa respuesta, esa salida de esos problemas, Señor. Que tú le des, bendito Padre, esa respuesta para glorificar y exaltar tu nombre, Señor. Nuestro hermano Salomón, salida de cárcel. Dios poderoso, ponemos a tu siervo, Señor, en tus manos. Padre, él es un siervo, Dios mío. Que el hombre se haya equivocado, esa es otra cosa, pero tú eres justo y amas la justicia, Señor. Así que te clamamos, Señor, por nuestro hermano Salomón, Padre, para que tú hagas justicia divina, Señor. Y asimismo, Padre, en todos aquellos, Señor, que han sido llevados a un lugar de detención por error, Señor, han sido llevados, Señor eterno, quizás porque alguien, Señor eterno, quiso verlos ahí y dijo algo, Señor, que no era justo, pero tú eres un Dios justo, Dios mío. Y en este momento yo te clamo por todos aquellos que han sido llevados injustamente, Señor, a un lugar de detención. Te clamo para que hagas justicia, para que obres, Señor, para que abras, bendito Dios, los ojos de los entendimientos de las autoridades, para que tú presentes, Dios mío, delante de cada uno de ellos, esas pruebas, Dios mío, que son inocentes, porque delante de ti, Señor, no hay nada oculto, Padre, en el nombre de Cristo Jesús. Por nuestra hermana Silvia Aguchán, Señor, y nuestra hermana Adelina, te damos gloria y honra, Señor, pero también te clamamos, bendito Padre, para que tú, bendito Dios, lo que has comenzado, Dios mío, lo termines, lo perfecciones. Te prometemos, Señor, darte a ti y solamente a ti toda la gloria y toda la honra, Padre, por nuestras hermanas, por todo lo que están pasando, Señor. Bendito tú eres, Padre, que has comenzado obra perfecta en cada una de ellas, Señor. Gracias te damos, eterno Dios. Llévanos con tu paz y con tu bendición, Señor. Guárdanos en ese camino que vamos a emprender desde este momento, desde ahora y para siempre. En el nombre de Cristo Jesús, amén y amén. Bendiciones, amados hermanos. Esto se terminó ya. Este programa se terminó, pero si el Señor nos presta vida, vamos a volver a estar aquí una vez más a la próxima. Bendiciones para todos y buenos días, buenas tardes, buenas noches, al lugar que usted lo mire y a la hora que sea. Aleluya.

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0: 11 de la mañana con 11 minutos, 11 de la mañana con 11 minutos. Bienvenidos, bienvenidas a audiencia, pueblo de Dios, a este espacio de música variada. Vamos hasta las 12 del mediodía con esta variada programación. Así que a solicitar ese canto de su preferencia. Recuerde, puede ser cualquier género en este espacio de música variada. Es una alegría el poder acompañarles en esta mañana y a casi mediodía de este día jueves. Sean bienvenidos, que el Señor Todopoderoso me les bendiga, que el Señor guíe sus pasos, que el Señor bendiga su vida de una manera muy especial. En cabina de radio le acompaña su hermana y amiga Carolina. Privilegio grande el poder estar una vez más en cabina de radio para así juntos hacer programación en este bendecido jueves. Pero antes de iniciar este turno, quiero hacer una oración para poner en las manos de Dios este turno de este día jueves con la ayuda del Todopoderoso. Y así también esperamos que toda la linda audiencia pueda reportarse en esta bendecida hora. Amado Dios, que habite en los cielos, santificado sea su nombre. Venga a nosotros su reino, hágase, Señor, su voluntad, así como en el cielo y en la tierra. Señor, gracias por una mañana más, por un día más que usted nos ha dado, Señor, vida. Señor, gracias por recordarnos día a día tus promesas. Señor, gracias por salvarnos, por dar la vida en aquella cruz del Calvario por amor hacia la humanidad. Señor, en esta bendecida hora, Señor, en este turno de este día jueves, Señor, que todo lo que hagamos sea para honrar, para exaltar, para enaltecer tu nombre solo a ti, Señor. Bendecimos de ya los patrocinadores, Señor, de este día. Señor, toca corazones, Señor. Tú sabes, Señor, las dificultades, las carencias, Señor, las deudas que estamos atravesando como Radio Elohim, Señor. Pero de algo estamos seguros, Señor, que en usted todo lo podemos, porque somos más que vencedores en tu nombre, Señor. Sabemos, Señor, y declaramos, Señor, con nuestra boca que usted va a sacar, Señor, en victoria este ministerio radial. Señor, bendigo cada audiencia que va a estar en esta hora, Señor, reportando ahí su sintonía. Señor, bendice cada hora de programación, campeones, las nubes de oración, atardecer con Cristo, variado, Señor. Todos aquellos programas estelares, Señor, le pedimos que los bendiga, como también los programas, Señor, de esos programadores, Señor. Cubre con tu sangre preciosa cada vida, Señor, y llénanos cada día más de tu gracia, Señor. En el nombre de tu Hijo amado, amén y amén.
1: Porque ha hecho grandes maravillas.
0: Habiendo orado, así le invito yo a usted para que pueda reportar su sintonía a esta hora de la mañana y pueda hacer programación juntamente conmigo. Para mí una alegría el acompañarles en esta bendecida hora, así que a reportar su sintonía. Y este espacio necesita de un patrocinio. ¿Quién nos va a decir en esta mañana? Hermana Caro, yo voy a patrocinar. Yo quiero ser parte de este ministerio radial Elohim con mi ofrenda de patrocinio. Con sus ofrendas, con sus patrocinios, es como esta radioemisora continúa al aire llevando esa palabra de bendición, llevando esa alabanza que edifique su vida. Así que a reportar su sintonía en esta hora, nos quedamos con merecedor de alabanza mientras usted por ahí nos reporta su sintonía.

0: 11 de la mañana con 30 minutos, 11 de la mañana con 30. Usted que está por ahí, a lo mejor recientemente nos ha sintonizado, nos encontramos en su espacio de música variada. Así que a reportar su sintonía, escríbanos, llámenos, envíenos ese audio de voz al 78-84-92-21. Queremos ser de bendición a su vida, queremos saber de su reporte, desde dónde usted está por ahí en sintonía con nuestra programación en el espacio de música variada. Saludamos por acá a nuestra amiga Esperanza Ruiz y nos dice: saludos y bendiciones, Carolina, me gustaría escuchar la alabanza, la bondad de Dios, con mucho gusto. Vamos a estar complaciendo con ese canto. Dios bendiga a la audiencia internacional, mi hermana Reina Portillo, mi hermana Rosario Díaz, mi hermano Santos Vázquez, mi hermano Moisés Salmerón, mi hermano, se me olvida el nombre de este hermano, pero hermano Medrano. Dios le bendiga grandemente, mi hermano Arévalo, muchas bendiciones para su vida. Gracias por estar ahí con nosotros, la audiencia nacional, la audiencia del Mercado Municipal de Jucuapa. Dios me le bendiga grandemente. A eso de las 12 venimos con Campeones en Jesús. Así le invito a usted para que pueda ser parte de esta bendición, para que pueda unirse en amor apoyando a este ministerio radial. Necesitamos cancelar deudas en Radio Elohim. Tenemos la cantidad de $2,602. Pues ustedes a lo mejor se preguntarán, y sí, todos los días estamos motivando juntamente mis otras compañeras, mi hermana Dani, mi hermana María, mi hermana Eunice, mi hermana Ruth Chávez, todos en una misma misión, el poder motivar, el poder que toda esa audiencia pueda unirse juntamente con nosotros, con $2, $3, $5, lo que Dios ponga en su corazón es de mucha bendición a este ministerio radial, porque con esa ofrenda, con ese patrocinio, nosotros logramos cancelar los recibos de energía eléctrica, recibo de agua, de propiedad, de internet, entre muchos gastos más. Así que una vez más yo le motivo, le animo para que pueda ser parte de este ministerio radial. No se quede con el deseo, si usted a lo mejor ya tiene días de estarnos escuchando. Estas hermanas todos los días dicen lo mismo. Sí, todos los días, porque es sumamente importante, audiencia, unirnos en amor, en unidad. Todos juntos, yo sé que lo vamos a lograr. Así que ahí está la invitación para que usted se una juntamente conmigo en esta mañana. Ahí nos solicitaban la bondad de Dios, creo que es esta que pone Mana Dani, si no me equivoco, ahí va la bondad de Dios.
1: Tu bondad es tan grande, Señor, te exaltamos y te agradecemos, Jesús.

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también ahí escuchábamos de qué te sirve en voz de Jonathan Villatoro. Nos vamos despidiendo de este espacio, así la invitación para que usted permanezca en nuestra sintonía con nosotros, gozándose con la variada programación acá en Radio Elohim 94.1 FM, la radio de las buenas nuevas. Así que nos vamos despidiendo, mi bella gente, y este espacio aún no cuenta con patrocinio. Traemos el espacio de las 12 de los campeoncitos y necesitamos de un patrocinador. ¿Quién nos va a decir? Hermana Caro, yo voy a patrocinar Campeones en Jesús. Comprométase con el Señor por fe y verá las bendiciones de Dios en su vida como sobreabundan. Nos vamos despidiendo de este

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0: hacen bien.
1: Él escucha música que dice cosas feas.
0: Sí, y siempre ella le quiere pegar a todos.
1: Pero vos decís malas palabras.
0: Bueno, chicos, no se peleen más y escuchen esta canción.

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1: 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No voy a escuchar más esa música fea

0: ¿De qué?
1: Y con los pies tienen que tener cuidado a dónde van ustedes, chicos.
2: ¡Ah!

0: También escuchábamos esos cantos. Muy buenas tardes, mis campeoncitos en Jesús. ¿Cómo están en este bendecido jueves? Me es una alegría el poder acompañarles a cada uno de ustedes en su espacio de Campeones en Jesús. Así sean bienvenidos a cada uno de ustedes que están por ahí en compañía de nosotros. En cabina de radio le acompaña la tía Caro para cada uno de ustedes, la tía Carito. Por acá tenemos ya reportes. Vamos a...
1: Yo le vendía a mandar con la alabanza del hombre sabio.
0: El hombre sabio, con gusto.
1: Había mi hermana, mi compa se con la balaza, había usado.
0: Con gusto, por ahí va a sonar el sapo. Vamos a buscar desde ya el sapo y el hombre necio en voz de Manuel Bonilla, si no me equivoco. Con mucho gusto vamos a complacer con esos cantos que nuestros campeoncitos nos están solicitando. Dios bendiga a mi hermano Jorge Arévalo, que siempre está por ahí en compañía de nosotros. Gracias por ser parte de Radio Elohim. Estamos en el espacio de Campeones en Jesús y este espacio necesita de un patrocinio, necesita de un valiente campeoncito, de una valiente que en esta bendecida hora, dígale a mamá, a papá, présteme el teléfono para poder enviar un audio de voz. Yo quiero solicitar una alabanza y con todo gusto por acá queremos complacerle. Dios bendiga a Ian y a Abigail y así a Helen y a toda la linda y bella audiencia que está con nosotros. Dios bendiga también a Milagrito hasta la Matón y también a Moisés. Dios me les bendiga grandemente. Dios bendiga a mi hermano William Quintanilla, que está por ahí en sintonía de nosotros. Y nos vamos escuchando El Sapo, entre otros cantos más.

La Biblia está llena de historias tan y tan lindas. Una de las historias lindas que nos enseñan una lección muy importante es la de estos dos hombres, uno el hombre necio y el hombre sabio. Los dos construyeron una casa. Vamos a ver lo que nos dice la historia.

qué lindo, ¿verdad? Que la casa no se cayó. Pero vamos a ver qué le pasó al hombre necio. Pongan mucha atención.

Qué lástima que se cayó la casa, ¿verdad? 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
1: Y nos vamos despidiendo de este espacio, no sin antes saludar a todos aquellos campeoncitos que estuvieron en sintonía con nosotros. Gracias por dejarse acompañar en su espacio Campeones en Jesús, dedicado a todos esos preciosos niños. Su palabra nos dice que de los tales es el reino de los cielos. Nos volvemos a encontrar en una próxima, el día de mañana, 12 del mediodía, también se estará transmitiendo Campeones en Jesús. No contamos con patrocinador para este espacio. Le invito a usted, si en esta tarde ha sido de bendición este programa, pueda patrocinarlo. 1 de la tarde, 2 de la tarde, 3, 4, 5. Necesitamos de sus patrocinios. Son espacios estelares y esperamos de toda la linda audiencia que pueda unirse a esta lista de patrocinadores. Y nos vamos despidiendo con este canto que nos han solicitado. Por ahí una princesita nos solicitó este canto. Dios me les bendiga.

0: ver, osito, ¿qué palabras podemos decir con la letra O?
1: Con la O.
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6: Y tu salvación. No oculté tu misericordia y tu verdad en gran asamblea. Jehová, no retengas de mí tu misericordia. Tu misericordia y tu verdad me guarden siempre, porque me han rodeado males sin número, me han alcanzado mis maldades y no puedo levantar la vista. se han aumentado más que los camellos de mi cabeza, y mi corazón me falla. Quieras, oh Jehová, librarme, Jehová, apresúrate a socorrerme. Sean avergonzados y confundidos a una los que buscan mi vida para destruir. Vuelven atrás y avergüéncense los que mi alma desean. Sean asolados en gran en pago de su afrenta los que me dicen ea, eal. Gócense y alégrese en ti todos los que te buscan. Y digan siempre los que aman tu salvación: Jehová sea enaltecido. Aunque afligido yo y necesitado, Jehová pensará en mí. Mi ayuda y mi libertador eres tú, Dios mío, no te tardes. Amén. Así venimos en palabras de adoración en esta tarde. Puede enviar su petición en esta hora. Nosotros con gusto vamos a estar clamando por cada necesidad. Vamos a pedirle al Señor que nos ayude, que su Santo Espíritu sea ayudándonos en esta tarde. Bendito Dios y buen Padre Celestial, a las horas de esta tarde, Señor, nos presentamos nuevamente en este lugar, delante de su presencia, para alabarle y bendecir su nombre, para agradecerle por este momento, para darle gracias por su gran amor, por su gran misericordia, porque este día, Dios mío, tú nos has dado la oportunidad, la fuerza, Dios mío, de acercarnos hasta este lugar para adorarle, para glorificar su nombre. Gracias, Señor, por el aire que respiramos. Gracias, dele gracias al Señor, porque Él ha sido bueno, porque bueno, porque para siempre es su misericordia. Él es digno de ser alabado, Él es digno de ser exaltado. Aquí está tu pueblo, Señor, aquí estamos en este día, Dios mío, que estamos en este lugar para adorarle, para bendecirle, para exaltarle. Gracias, Señor. Muchas gracias por cada hermano, por cada hermana, por cada oyente, por aquellos que están a través de las ondas radiales, aquellos que están clamando, orando, aquellos que se van a unir en esta tarde para pedirle misericordia, para exaltar su nombre, para darle honras y glorias en esta tarde, aquellos que van a recibir un milagro, aquellos que van a pedir un milagro, aquellos que están esperando una respuesta. Este es el día que hizo Jehová. Padre, gracias, oh Dios, en este día, por su gran misericordia, por su gran benevolencia. En esta tarde le adoramos, en esta tarde le bendecimos y le glorificamos su nombre. Muchas gracias, Señor. Pedimos, Dios nuestro, que sea usted fortaleciéndonos, que sea usted ayudándonos, que sea usted renovándonos, guiándonos en esta tarde. Dígale al Señor en esta tarde que lo renueve, renueva mi vida, renueva mi alma, renuévanos mi ser, alíñanos, Señor, alíñanos para poder hacer su voluntad. En esta tarde enséñanos a orar, enséñanos a clamar, enséñanos a pedir misericordia. Dios nuestro, venimos necesitados. Estamos necesitados de ti, Señor. Pedimos, Dios mío, que sea usted extendiendo su mano poderosa, llegando ahí donde está la necesidad, ahí donde está el dolor, ahí donde está el problema, ahí donde está la necesidad, ahí donde está mi hermano, mi hermana, el niño, joven, adulto, Dios mío, con dificultades. Sabemos que usted es un Dios grande y poderoso, o el omnisciente, el omnipotente, el que tiene el poder, el que tiene el control, el que está aquí y está en todo lugar. A ti clamamos misericordia. A usted pedimos, Dios mío, respaldo. A usted pedimos que nos ayude, Señor. Aumentanos la fe. Dígale en esta tarde al Señor: Señor, ayúdame. Usted que está a través de la radio, pídale al Señor que le ayude y que le aumente la fe. Aumentanos la fe, que esta fe pueda crecer más. Padre, ayúdanos, tome el control en esta tarde, Señor. En el nombre de Jesús, comience a adorarle, comience a glorificarle, comience a buscar, comience a pedirle al Señor misericordia. Dígale en esta tarde al Todopoderoso, oh bendito Dios, que sea Él ayudándonos, que sea Él tomando el control de estos minutos que vamos a estar en este lugar. Señor, reprende al hombre fuerte, reprende al brujo menor, al brujo mayor, lo atamos en tu nombre, en el nombre de Jesús de Nazaret. Toma el control en esta tarde, limpia los aires, limpia las atmósferas, limpia los corazones, corazones caracterizados, corazones duros. Padre, en esta tarde toma el control. Tu presencia descienda en este lugar y donde está llegando esta señal, que tu presencia pueda llegar, pueda tocar, pueda fluir, pueda dar fuerza, pueda renovar en esta tarde, en el nombre de Jesús. Aquel que está triste, aquel que está afligido o angustiado, Padre, que esa paz pueda llegar a sus vidas, Señor. Tome el control, Dios mío, ayúdanos, Padre. Comience a clamar, comience a acercarse a Dios en esta tarde. Despreocúpese de toda situación. Despreocúpese de todo problema. Dice el Señor: venid a mí los que estén trabajados. Qué lindo en esta tarde, si está cansado, si está trabajado, acérquese a Dios y ponga sus cargas en Él y dígale a Él que lo ayude. Él nos va a ayudar, porque Él es un Dios de misericordia, Él es un Dios bueno, Él es un Dios grande, el Todopoderoso. A Él venimos pidiéndole en esta tarde fuerzas, pidiendo que nos renueve, pidiendo que nos ayude, denos las fuerzas del búfalo, Señor, fortalécenos, ayúdanos, Padre, en esta tarde. Hemos venido necesitados, necesitamos de su gracia, necesitamos de su fuerza, de su fortaleza. Renuévanos, dígale en esta tarde: ayúdame, Señor, yo te necesito, yo necesito de ti, Señor. Yo necesito misericordia en esta tarde. Guía mis pasos. Mira que mis pies no vayan a resbalar. Ayúdanos, Señor. Limpia mis ojos, limpia mis manos, limpia mi boca. Perdona todos nuestros errores, perdona todos nuestros enojos. Toma el control, Señor. Ayúdanos, Padre, límpianos. Vamos clamando en esta tarde, pidiéndole al Señor que sea Él moldeando nuestro carácter, que sea Él ayudándonos, que sea Él dándonos esa sabiduría, esa fuerza. Ayúdame, Dios mío, amar al prójimo, amar a mi hermano, a mi hermana, amar a aquellos que nos han ofendido. Padre, ayúdanos, Señor, denos carácter, dígale en esta tarde, deme carácter, enséñeme, Dios mío, a serle fiel. Enséñanos, Dios mío, a caminar. Enséñanos a obedecer su palabra. Ayúdanos, Señor, a tener fe. Aumentanos la fe. Ya vamos a clamar por cada necesidad que hay, pero en esta tarde es necesario que dialoguemos con nuestro Padre Celestial. Es necesario que usted y yo se acerque. Es necesario que nos acerquemos a la fuente divina, a la fuente poderosa. Conéctese en esta tarde y comience a darle gracias al Señor. Y comience a alabarle. Y comience a decirle que usted necesita del Dios Todopoderoso, que no puede solo. Padre, ayúdanos, Señor, en el nombre de Jesús, en el nombre de Jesús. Haga como hicieron aquellos discípulos, haga en esta tarde como aquellos discípulos le preguntaron al Señor: enséñanos a orar. Y el Señor le dijo: cuando oréis así, Padre nuestro, comience a ser nuestro usted al Señor. En esta tarde, comience a buscarle. Usted que está conectado a través de la radio, usted que se ha ido para su aposento, sé que hay personas clamando, sé que hay personas orando, lo puedo sentir en esta tarde. Oh, clámele al Señor y dígale al Señor: aquí estamos, Señor. Me uno, Dios mío, a aquellos hermanos, a aquellas hermanas,
3: que están en comunión en este día, que están orando, que están clamando, que están pidiendo misericordia, están orando por un plan, están orando por un propósito. Padre, en el nombre de Jesús, dale fuerza. Nos unimos en esta tarde. Mire qué lindo cuando usted se está uniendo al clamor, cuando usted está, oh Dios mío, poniendo sus cargas, cuando usted está mirando hacia el cielo, como dijo el salmista David: alzaré mis ojos hacia los montes, ¿de dónde vendrá mi socorro? Este es el día, este es el momento que usted está alzando esa mirada arriba y está poniendo, oh Dios mío, todas sus quejas en la presencia del Todopoderoso, y Él está limpiándonos, Él nos está obrando, Él está fortaleciéndonos, Él está dándonos guianza en esta tarde. Padre nuestro que estás en los cielos, santificado, comience en esta tarde a santificar ese nombre, comience a santificarlo, santificado sea su nombre. Qué lindo, en esta tarde santifíquelo, dígale: Señor, gracias, porque tú eres bueno, porque eres grande, porque eres digno de ser alabado, eres digno de ser exaltado. A ti sea toda la gloria, solo tú tienes el poder, solo tú tienes el control, eres el médico de médicos, eres el que tiene el control, eres el mejor cirujano, eres el mejor abogado. Qué lindo, en esta tarde esa presencia está llegando a tu casa, esa presencia está tocando tu vida en esta tarde, porque Él es el poderoso. Nosotros somos vasos que estamos clamando, estamos orando, pidiéndole al Señor que sea Él obrando en tu vida, que sea Él obrando en tu corazón, que sea Él administrando, que sea Él, Dios mío, bendiciéndote en esta tarde. Puedas llorar en la presencia, puedas clamar en la intimidad pidiéndole al Señor misericordia. Si no puedes orar, dile: Señor, dame la fuerza, dile: aleluya, gloria a Dios, tú eres bueno, tú eres grande, tú eres el digno de ser alabado. Y comience a abrir sus labios y comience a abrir su boca, oh Dios mío, que el Señor la va a ir llenando. Oh, somos templo y morada del Espíritu Santo. Por lo tanto, en esta tarde, dígale al Señor: límpianos, mora en nosotros, Espíritu Santo, límpianos, arranca toda escoria, arranca todo aquello que no es de tu agrado. Oh Dios mío, límpianos, haznos diferente, haznos brillar, Señor, denos la fuerza, denos la fortaleza, bendiga nuestras vidas, bendiga, Dios mío, nuestras manos, todo lo que hacemos, Dios mío, sea de bendición para otros, Señor. En el nombre de Jesús de Nazaret, le damos gracias en esta tarde. Acérquese, pueblo del Señor, a adorarle. Acérquese a clamar, acérquese a gemir en esta tarde, pidiéndole al Señor que lo ayude, pidiéndole al Señor que lo bendiga, que le dé fuerza. Padre, en el nombre de Jesús, en esta tarde nos pedimos, Dios mío, por todo lo que hay que hacer. Pedimos que sea usted ayudándonos, Señor, que pedimos, Dios mío, que ese reino venga, oh Dios mío, y que se haga su voluntad. Vamos clamando, acérquese al reino del Todopoderoso, como dice en su palabra: venga, oh Dios mío, tu reino, y si haga su voluntad. Padre, en el nombre de Jesús, toma el control, Dios mío, sobre esta vida, sobre las vidas, sobre cada uno de nosotros, y que se haga su voluntad en este día, Padre, en el nombre de Jesús de Nazaret. Siga clamando unos minutitos más, clamando unos minutitos más, pidiéndole al Señor misericordia. Él es el que tiene el poder, Él es el que tiene el control. A él clamamos, dice en su palabra, oh Dios mío, que Él nos escucha, Él nos oye. Dice: cercano, qué lindo está Dios, cercano está Jehová para aquellos que le invocan. Pero de verdad, comience a buscar esa presencia, comience a buscar ese rostro, comience en esta tarde, si mi pueblo se humillare y buscare mi rostro, entonces, hasta entonces, dice el Señor, oh bendito Dios, clame en esta tarde, clame y empiece a buscar ese rostro, y Él va a oír nuestro clamor, Él va a oír nuestras peticiones en esta tarde, y va a extender su mano poderosa, y va a ayudarlo, y va a salvarlo, y va a sanarlo, y va a fortalecerlo. Aquellos que están tristes, angustiados, oh Dios mío, en esta tarde, ayúdanos, Padre. Oramos, Dios mío, por la radio Elohim, Señor, oramos por la radio, Señor, pedimos, Dios mío, que sea sea usted ayudando, pedimos que sea usted tomando el control, Dios mío. Pedimos por esa radio, Dios mío, que sea usted ayudándolo, Padre, que todo aquello que está, Dios mío, deteniendo, que todo aquello que está estorbando, se haya quitado en el nombre de Jesús. Tome el control, Dios mío, tome el control, Padre. Toda cadena, toda traba del enemigo, lo estamos rompiendo, lo estamos quebrando en el nombre de Jesús de Nazaret. Todo espíritu, Dios mío, maligno, todo aquello que está dañando, Padre, en el nombre de Jesús, lo estamos presentando a ti, Dios mío. Mira a mi hermana directora, Señor, venga fortaleciéndola, venga ayudándola, Padre. Mira, toma el control, Dios mío. Oh, Dios mío, en mis hermanas que están, Dios mío, en ese lugar, en aquellos que predican la palabra, en aquellos que oran, en aquellos que están participando, en aquellos que pagan un programa, Dios mío, sea usted ayudando, Padre, sea usted proviendo, Dios mío. Abre la puerta de los cielos y derrama bendición, Dios mío, en el nombre de Jesús de Nazaret. Bendito y alabado sea tu nombre. Qué lindo es un Dios todopoderoso. Él es grande, Él es el todopoderoso. A Él sea la gloria en esta tarde. A Él sea la alabanza en esta tarde. Padre, gracias, Señor. Muchas gracias, Señor. Oro por los jóvenes, Señor. Oramos por aquellos jóvenes, Padre, pidiendo respaldo, pidiendo que nos ayude, Señor. Es en su palabra que el joven flaquea, pero aquellos que esperan en Jehová tendrán nueva fuerza. Levántalo, dale la fuerza, dale la fortaleza, ayúdalos, Padre. Pedimos por ellos misericordia, pedimos por ellos de su ayuda, Señor. Levanta al joven, Dios mío, aquel que anda en droga, aquel que anda en vicio, en el alcohol, Padre, libértalo, quiebra cadenas, quiebra yugo de vicio, yugo de alcohol, espíritu de muerte, lo estamos sujetando, lo estamos atando en el nombre de Jesús de Nazaret. Toma el control, oh Dios mío. Todo espíritu de miedo, todo espíritu de aflicción, lo estamos cancelando, lo estamos echando fuera. Liberta, Dios mío. Mira cuántos jóvenes, Dios mío, atados, Dios mío, en pornografía, atados en vicio, Dios mío, libértalos. Tenga misericordia en esta tarde, tenga misericordia, ayúdalos, Padre, en el nombre de Jesús de Nazaret, en el nombre de Jesús de Nazaret. Oh, bendito Dios, tome el control, Dios mío. Ayuda a los jóvenes, Señores, aquellos jóvenes que están oprimidos, aquellos jóvenes que están atados, libértalos, Dios mío, libértalos, ayúdalos, Padre, en el nombre de Jesús de Nazaret. Sálvalo, Dios mío, en esta tarde, aquel que está, Dios mío, yendo, oh Dios mío, en esta tarde, aquellos que están en el mercado, en diferentes ciudades, en diferentes lugares, o van manejando, o van montados en algún vehículo, Padre, toma el control de ellos, ayúdalos, bendiga sus vida, Dios mío, pruébele alimento, pruébele sobre todo la salvación, Señores, en el nombre de Jesús de Nazaret. Venimos clamando, venimos pidiendo misericordia en esta tarde, en el nombre de Jesús. Ayuda a los padres, oro por los niños, Señores, pedimos por los niños, Señores, pedimos cobertura por todos los niños de este ministerio, de diferentes ministerios, de diferentes congregaciones, Señores, de todo el mundo, Padre. Pedimos por ellos, Dios mío, misericordia, pedimos cobertura total, ayúdalos, Padre, tenga misericordia de todo virus, de toda pestilencia, de todo aquello que quiera avecinarse, Padre, ayúdalos, tome el control, Dios mío, en el nombre de Jesús de Nazaret. Oramos por los niños, oramos pidiendo misericordia, oh Dios mío, por la escuela bíblica, oramos por las maestras, Señor, ahí donde se están instruyendo esos niños, Padre, puedan ser bien instruidos, Señor. Dice en su palabra, oh bendito Dios, oh Dios mío, que los niños sean instruidos, Padre. Oh Dios mío, ayuda, Dios mío, esa maestra a que puedan instruir esos niños para que cuando fueren viejos no se apartaren, Señor. Oh bendito Dios, ayuda a los padres en el nombre de Jesús de Nazaret en esta tarde. Pedimos misericordia, pedimos que los ayudes, pedimos fortaleza, renuévanos, guíanos, Señor, en el nombre de Jesús de Nazaret. Aquellos que están enfermos, aquellos que están con enfermedad en sus cuerpo, oh llagas, infecciones en las vías urinarias, dolores de estómago en esta tarde. Padre, en el nombre de Jesús, toma el control. Llega allí donde está la necesidad. Ahí mi hermana que está orando en esta tarde, oh bendito Dios, creyéndole a Dios que Él es el que tiene el poder, que Él es el que tiene el control. A Él sea toda la gloria. Es un Dios vivo, un Dios poderoso, un Dios que no hay nada o difícil para Él. Cualquier dolor, Dios mío, pueda desaparecer en el nombre de Jesús. O Él puede crear órganos nuevos. Oh, lindo es, Señor. Él tiene, oh Dios mío, oh bendito Dios, una gran, oh Dios mío, bendición en los cielos. Ahí está todo lo que usted pueda necesitar, todo lo que usted pueda pedir en esta tarde. Ahí está, oh Dios mío. Él, oh Dios mío, tiene todo. Oh bendito Dios, si no lo hay, lo crea, porque Él es el Todopoderoso. A Él sea la gloria. Hay riñones nuevos, corazones nuevos. Padre, en el nombre de Jesús de Nazaret, toma el control en esta tarde. Toma el control en esta tarde. Llega, llega, Dios mío. Ahí donde está el clamor, ahí donde está la necesidad. Toca, Dios mío, en el nombre de Jesús de Nazaret. Bendito y alabado sea tu nombre. Te adoramos, Señor. Glorificamos tu nombre, porque eres maravilloso, porque eres digno, eres grande, eres poderoso, digno de toda alabanza, digno de toda adoración. En esta tarde comience a invocar ese nombre que es sobre todo nombre. Comience a buscar esa presencia, comience a acercarse a Él y decirle al Señor: aquí estoy, Señor, yo he venido necesitado, yo te necesito. El médico, oh Dios mío, ha dado mala respuesta, pero tú, Dios mío, que eres un Dios bueno, porque para siempre es tu misericordia. En esta tarde venimos delante de ti. Qué lindo, comience a abrir sus labios, acérquese y comience a clamar, comience a buscar esa presencia del Todopoderoso. Vaya de rodillas clamando, pidiéndole al Señor que lo fortalezca, pidiéndole al Señor que lo ayude. Él es el que tiene el control, a Él sea toda la gloria. Padre, en el nombre de Jesús, ayuda, Dios mío, a mis hermanos, Señor, que están pasando por momentos difíciles, por momentos de prueba, por momentos de dificultad. Ayúdalos, Padre, en el nombre de Jesús de Nazaret. Gracias, Señor. Muchas gracias por lo que está haciendo. Muchas gracias por lo que va a hacer. El Dios grande, el Dios de misericordia, es el mismo Dios de ayer, por los siglos de los siglos. Es el mismo, mi hermano. Es el mismo de ayer y de hoy. A Él sea toda la gloria en esta tarde. Solo créale, solo créale, solo créale en esta tarde. Solo créale, pidiéndole al Señor misericordia, pidiéndole al Señor esa respuesta que usted está esperando. Ya está, oh Dios mío, lista. Solo clame, dígale: Señor, aquí estoy, esperando de ti, esperando de su voluntad. Ay, maravilloso eres el Señor. Él es bueno cuando usted pacientemente espera a Jehová. Oh Dios mío, él no se queda sin ninguna de sus promesas, porque Él es un Dios grande, misericordioso. Padre, gracias, Señor, en esta tarde te adoramos y bendecimos su nombre. Bendiga a los pastores, dale fuerza a los pastores, aquellos siervos, Dios mío, que están, oh Dios mío, oh, predicando tu palabra. Renuévalos, úsales cada día, dale palabra con de nuevo, capacítalos, prepáralos, ayúdalos, Señor, en su, oh Dios mío, en su trabajo, como, oh Dios mío, en lo personal, Padre, oh Dios mío, en lo espiritual, dale fuerza, ayúdales a crecer, ayúdalos, Dios mío, deles carácter, dele gracia, dele sabiduría. Enséñanos, Señor, en el nombre de Jesús. Dígale al Señor: Padre, gracias, Señor, ayuda a esos siervos, Dios mío, a que puedan ser ejemplo, Dios mío, ejemplo al mundo, ejemplo a la congregación, ejemplo al hermano, ejemplo, Dios mío. Ayúdalos, Padre, en el nombre de Jesús. Oramos por ellos, Señor, oramos, Dios mío, para que les dé fuerza, para que les dé sabiduría, para que les dé entendimiento, momento. Usa, Dios mío, úsales en gran manera. Salva las almas a través de la predicación. Salva las almas a través de un mensaje. En este momento, Padre, sea usted ayudándonos. Sea usted dándonos la fuerza, Señor. En el nombre de Jesús, oramos por esos siervos. Oramos por la sierva. Oramos, Dios mío, por aquellos hermanos, Señor, que están en recuperación, Dios mío, para que sea usted fortaleciéndolo. Aquellos que recién han salido de un quirófano, Padre, gracias, Dios mío, muchas gracias, Señor. Ahora pedimos, Dios mío, por esa recuperación, pedimos por esa fuerza, que los dé fortaleza, que les ayudes a seguir adelante, Padre, confiando, agradeciéndole a Él, porque a Él sea toda la gloria, a nuestro Dios Todopoderoso en esta tarde. Él es el que tiene el poder, Él es el que tiene el control en esta tarde, Padre, en el nombre de Jesús. Gracias, Señor, muchas gracias, Señor, por aquellos hermanos, Señor, que han estado pasando por unos días difíciles, pero hay paz, Dios mío, y confianza en su corazón, creyendo, Señor, que tú eres el mejor médico, el mejor abogado, el mejor que tiene el control. Padre, en esta tarde a ti clamamos misericordia, Padre, en el nombre de Jesús. Gracias, Señor. Dios mío, ahí donde está la necesidad, ahí donde hay hambre, provee el alimento, provee sustento, Padre. Aquellas personas que no tienen nada en esta tarde, Padre, provee, les abre fuentes de empleo. Oh, Dios mío, provee trabajo, ayúdalos, Padre, en el nombre de Jesús. Oramos, Señor, por el clima, Dios mío, estamos clamando, Señor, que sea usted teniendo misericordia, que sea usted ayudándonos, Padre. Envíe esa lluvia tempranilla, Señor, envíalo, Dios mío, aquellos que van a sembrar, aquellos que están esperando con ansiedad, Dios mío, para poder haber una cosecha, Señor. Sea usted regando esa tierra, Padre, en su tiempo. Oh, Dios mío, ayúdalos, Señor, tenga misericordia, Padre, tenga misericordia. Pedimos, Dios mío, por las naciones, pedimos por los pueblos, pedimos por las ciudades, pedimos, Dios mío, que sea usted ayudando, que sea usted perdonando ahí donde hay, Dios mío, perversidad. Dios mío, pueda haber, Dios mío, esa sabiduría, pueda haber esa paz que solo usted la da. Ahí donde hay pleito, envía paz, Señor. Tome el control, Dios mío. Perdona, Señor, perdona a tu pueblo, perdona, Dios mío, perdona a los señores. Ten misericordia, ten misericordia. Aquel que está preso, aquellos que están en una cárcel, ten misericordia de ellos, Señor. Ten misericordia, sálvalos, sánalos, libértalos, ayúdalos, Padre. Aquellas madres que están orando por sus hijos que tienen presos, Señor, dele fuerza, dele fortaleza, ayúdalos, Padre, en el nombre de Jesús. Clamamos, cuánta necesidad hay en el pueblo, cuánta necesidad hay de buscar, de orar, de pedir misericordia. Padre, levanta, Dios mío, gente que ore, levanta jóvenes, levanta iglesia, levanta ancianos, levanta niños, Dios mío, que clamen, que pidan misericordia. Padre, levántalos, crea una generación, Dios mío, que le adore en espíritu y en verdad. Denos la fuerza, Señor, fortalece este ministerio, fortalece a mis hermanos, fortalece a aquellas personas que están clamando en diferentes horarios, en diferentes horas. Padre, en el nombre de Jesús, oramos por ellos, pidiéndole fuerza, pidiéndole fortaleza, pidiéndole lo que los ayude, Señor. En el nombre de Jesús venimos clamando. En el nombre de Jesús, clamen esta tarde. Dígale esta tarde al Señor, aumentanos la fe, Señor. Aumentanos, Señor, con el deseo de orar en mí, Señor. Con el deseo de clamar, con el deseo de buscar. Vamos clamando, vamos pidiéndole al Señor que esas cadenas se están rompiendo, esas ataduras se están cayendo. Oh, Dios mío, porque usted está clamando al Todopoderoso. Dígale al Señor, ayúdanos, Padre, a poder hacer su voluntad. Alinea nuestros pasos, alinea nuestras vidas. Ayúdanos, Padre, a depender de ti, Dios mío, a depender, Dios mío, de su gracia, de su misericordia. Enséñanos, Dios mío, ayúdanos a caminar confiando. Ayúdanos, Padre, en el nombre de Jesús de Nazaret. Mi alma te alaba, mi alma le alaba. Qué lindo en esta tarde que usted puede adorarle, qué lindo que usted puede abrir sus labios, y usted puede exaltar ese nombre y puede glorificar al Rey de Reyes y Señor de Señores, al único, oh maravilloso, porque para siempre es su misericordia. A Él sea toda la gloria, a Él sea toda la alabanza. El enemigo no le gusta, pero el enemigo huye, fuera en el nombre de Jesús todo aquello que quiera estar dañando, todo aquello que quiera estar estorbando. Mente, Dios mío, oh Dios mío, que están, Dios mío, oh bendito Dios, enferma, oh Dios mío, en esta tarde, Padre, llega, Dios mío, llega esa vida, llega, Dios mío, obra poderosamente en el nombre de Jesús de Nazaret. Oh, mi alma te alaba, mi alma le bendice, mi alma le glorifica. Qué lindo en esta tarde que usted pueda adorar, que usted pueda acercarse, que usted pueda pedir misericordia al Señor. Qué lindo, acérquese, así como aquel hombre, así como aquel joven Bartimeo, oh Dios mío, dice que estaba, oh Dios mío, junto, oh Dios mío, a la calle, pero comenzó a clamar, comenzó a hablar, comenzó a gemir, comenzó a gritar, hijo de David, ten misericordia de mí, ten misericordia en esta tarde, ten misericordia de aquel que está postrado, ten misericordia de aquel que está clamando, ten misericordia de aquel que está pidiendo, ten misericordia de aquel que está enfermo en una cama, en una hamaca, en una casa, en un hospital. Padre, oramos por ello, oramos, Dios mío, pidiendo misericordia, pidiendo misericordia. Únase pueblo en esta tarde pidiendo misericordia. Dios está orando, Dios está tocando, Dios está fluyendo, Dios está levantando, oh Dios mío, en el nombre de Jesús de Nazaret. Oh, mi alma te alaba. Llega, Dios mío, a los hospitales, llega, Dios mío, ahí donde está el enfermo, oh Dios mío, allí aquel que está siendo, Dios mío, operado. Padre, en el nombre de Jesús, toma el control, en el nombre de Jesús, toma el control en aquella madre que está a punto de dar a luz. Señor, hay problemas, hay dificultades, pero ahí está el pueblo clamando, ahí hay personas clamando. Padre, en el nombre de Jesús, en el nombre de Jesús, en el nombre de Jesús, liberta, sana, oh bendito Dios, oh maravilloso eres, Señor, eres digno de toda alabanza, eres digno de toda oración. Ayúdanos, Señor, ayúdanos, Señor. Qué lindo es nuestro Dios, te amamos, te amo, Jehová, fortaleza mía, Jehová, roca mía, mi castillo, mi libertador. Dios nuestro, a ti clamamos, a ti pedimos misericordia en esta tarde, a ti pedimos fuerzas, a ti pedimos fortaleza. Ayúdanos, Señor, ayúdanos, Padre, aquel que está debilitándose, aquel que no quiere levantarse, aún viendo la necesidad, aún viendo que está muriendo lentamente, pero no quiere buscar de ti, Señor. Ten misericordia por esas personas, ten misericordia por esas personas. Hay personas clamando, o que no tienen fuerza, están atadas, y nosotros somos responsables de, oh Dios mío, de decirle al Señor, libertalos, quiebra cadenas, reina, quiebra yugo, en el nombre de Jesús, que no se pierde esa alma. Sálvala, Señor, aquellos que están mirando para atrás, aquellos que están viendo, Dios mío, para atrás. Dios mío, ayúdalos, Padre, ten misericordia por ellos, ten misericordia por ellos, Señor, ten misericordia por nuestra familia, por nuestros hijos, por nuestro hogar. Ten misericordia, clame, pueblo del Señor, familias enteras clamando por sus familiares, oh, porque Cristo viene pronto. Cristo viene, Cristo viene, Él viene pronto. Oh Dios mío, aparta a nuestra familia del pecado, apártala del mal, apártala, Señor, ten misericordia. Ten misericordia, sálvale, Padre, sálvale. En el nombre de Jesús de Nazaret, clame esta tarde. No vea a Dios mío, a su hijo, oh Dios mío, que no quiere, véalo adentro de la iglesia. No vea al borracho, oh Dios mío, que no quiere cambiar, véalo sano. En el nombre de Jesús de Nazaret, ayúdalo, Padre. Ten misericordia, Dios. ten misericordia en esta tarde, en el nombre de Cristo Jesús. Vamos a clamar por todas las peticiones que han llegado. Vamos a estar clamando, vamos a clamar. Allí mi hermano va a continuar clamando por esas peticiones. Puede enviar esas peticiones. Algo grande Dios está haciendo y va a seguir haciendo en este lugar.
7: Gracias, oh Dios. Gloria a Dios, aleluya. Sigamos clamando en esta hora, aleluya. Oh, poderoso eres Dios, aleluya. Tú eres grande, tú eres maravilloso, mi Dios. Yo sé que tú eres bueno, Señor, que para siempre es tu misericordia, Señor. Que nada es imposible para ti, Padre amado, aleluya. En esta hora, Padre, pedimos, Señor, que sea usted guardando, Señor, a cada uno de los que estamos en este lugar, Señor. Venga fortaleciendo a su pueblo, Padre amado, venga cubriéndolo, Señor. Venga poniendo cobertura, Padre, sobre cada uno, Señor. Venga dándonos, Dios mío, esa fuerza que necesitamos, Padre. Hemos venido hasta este lugar, Padre amado, creyendo que usted es el Dios Todopoderoso, el que tiene el poder, eres tú, Señor. Señor, que nosotros en nuestra fuerza nada podemos hacer, aleluya. Por eso, mi Dios amado, estamos aquí, Padre, clamando, pidiendo misericordia, Padre, pidiendo, Dios mío, por las almas, Señor, pidiendo por aquel que anda perdido, Padre, la gloria, por aquel necesitado, Padre amado, aleluya. Llega, Dios mío, salvando esas almas, Padre amado. Usted ya pagó el precio, Señor, por esas almas, Señor. Libértalas, Padre, liberta, Dios mío, al borracho, Padre, al hechicero, Padre, libértalos, Señor. Venga, Dios mío, desatándolos, Padre, rompe cadenas, papá, rompe cadenas de vicio, Padre, la gloria, en el nombre poderoso de Jesús, sálvalos, Señor, aleluya, al homosexual, Padre amado, venga salvándolos, Señor, venga cambiando, Dios mío, aleluya, porque usted, Dios mío, tiene poder, Padre amado, aleluya, oh, santo eres, Señor. Oh, santo eres, mi Cristo de la gloria, aleluya. Clamamos, Padre, pidiendo misericordia, Padre amado. Misericordia pedimos, Padre. Oh, bendito sea tu nombre, Padre, por el brujo, Padre, pedimos misericordia, Padre amado. Tú tienes, Dios mío, aleluya. Oh, bendito Dios, cómo cambiarlo, Señor. Tú tienes poder, Padre, la gloria. Nosotros nada podemos hacer, Señor. El que tiene el poder se llama Jesucristo. El que murió en la cruz del Calvario se llama Jesucristo. Oh, bendito sea tu nombre, con tu sangre preciosa los libertaste, Padre, la gloria, aleluya. Y por eso estamos en este lugar creyendo, Dios mío, sabiendo que tú eres el que tiene el control, Padre amado, sobre todas las cosas, Padre, la gloria. Oh, bendito sea tu nombre, Dios amado, aquí, Dios mío. Nosotros solamente pedimos, Dios mío, misericordia, Padre amado. Venimos clamando, Señor, en esta hora, Padre, por William Castillo, Señor, por liberación de cárcel. Padre, venimos ante ti, Padre, la gloria, pidiendo misericordia, Padre, por William Castillo, Señor. Tú conoces, Señor, su necesidad. Tú eres el mejor abogado, Padre. Tú que escudriñas la mente y el corazón, Padre amado, examina a este joven, Padre. Yo desconozco, Señor, oh, bendito Dios, su problema, pero usted lo conoce, Señor. Yo sé que para usted no hay nada imposible, Señor, y su palabra dice que usted vino a libertar a los cautivos, Padre, a romper, Dios mío, toda atadura del enemigo, Padre, la gloria. Le pedimos, Señor, que sea usted libertando, Padre, a William Castillo, Señor, venga ayudándole, Señor, venga trayendo esa liberación, Padre, de su alma, Señor, libértalo, Señor, libértalo.

Él se encuentra, mi Cristo de la gloria, venga ayudándole, Señor, venga teniendo misericordia, Padre amado, porque para usted, mi Dios amado, no hay nada imposible, Señor, aleluya. Oh, bendito sea tu nombre, Dios amado. Oramos por Gladys Amaya, por sanidad en sus pulmones, Padre. Oramos, Señor, pidiendo, Dios mío, por esa limpieza, Padre, en esos pulmones, Padre. Venga sanando, Dios mío. Venga sanando esos pulmones, Padre. Venga poniendo pulmones nuevos, Señor. Venga sanando, Dios mío. Aleluya. Restaurando, Dios mío, eso que está dañado, Padre. Oh, Dios de la gloria, si hay cáncer en esos pulmones, Padre, usted cambia, Dios mío, todo diagnóstico, Señor, en el nombre de Jesús, en el nombre de Jesús de Nazaret, usted hace nuevo todo lo que esté dañado, Padre, la gloria. Por eso, Dios mío, clamamos, Padre, pidiendo misericordia, Padre, venga, Dios mío, tocando, Padre, ahí donde está, Dios mío, Gladys Amaya, Señor, venga poniendo su mano sobre ella, Padre, venga restaurando, Dios de la gloria. Te lo pedimos, oh Dios, en el nombre poderoso de Jesucristo de Nazaret. Oramos por Margarita, por sanidad. Oh, bendito Dios, aleluya. Y que todo salga bien de operación, aleluya. Bendito eres, Padre de la gloria, aleluya. Oh, poderoso Dios, mira, Dios mío. Mi hermana Margarita, Padre, está pidiendo sanidad, Padre amado, aleluya. Oh, bendito Dios, que todo salga bien, Dios mío, para esa operación, Padre amado. Oh, Dios mío, no sé cuál sea, Dios mío, su problema, Padre. Pero usted, Señor, conoce, Dios mío, y usted tiene la medicina, Padre, la gloria, porque usted, Dios mío, sigue sanando, Padre amado, sigue sanando, Dios mío, los cuerpos, Padre amado, sin importar, Dios mío, la enfermedad. Usted hace los mismos milagros de ayer y de hoy y siempre, porque usted no ha cambiado, Padre, usted sigue trabajando, Señor, sigue obrando, Señor, aleluya, bendito sea tu nombre. Tal vez no te podamos ver, papá, pero podemos sentir tu gloria, podemos sentirte, Dios mío, en este lugar, podemos sentir que usted se está moviendo en este lugar, que usted está tocando, Dios mío, esos corazones, esos cuerpos, usted lo está tocando, Padre, la gloria. Yo sé que usted está obrando, Señor, en esos pulmones, usted está obrando, Dios mío, aleluya, oh, bendito Dios, en esa cárcel, usted está haciendo cosas grandes, Padre amado, aleluya. Usted está sanando, Dios mío, aleluya. Oh, bendito Dios, ese cuerpo, Dios mío, que va a ser intervenido quirúrgicamente, Padre amado. Usted está obrando, Señor, usted está trayendo sanidad, mi Cristo de la gloria, aleluya. Oh, bendito sea tu nombre, Dios amado. Oramos por Rigoberto García, por sanidad, aleluya. Maravilloso eres, Padre. Pedimos, Señor, que sea usted, Dios mío, sanando, Dios mío, ese cuerpo, Padre amado. No sé, Dios mío, su enfermedad, de la desconozco, Padre, la gloria. Pero para usted no hay nada imposible, Dios de la gloria. En esta tarde, Dios amado, pedimos misericordia por Rigoberto García. Señor, venga sanando su cuerpo, Señor, todo problema, Padre. Venga restaurando, Dios mío, lo que esté dañado, Padre. Oramos por Isabel Santos, por sanidad, Padre, la gloria, aleluya. Oh, bendito sea tu nombre, Padre, venga sanando, Dios mío, a Isabel, Dios mío, ahí donde ella se encuentra, Señor, aleluya. Tiende tu mano de poder, Señor, toca ese cuerpo, Señor, toca, Dios mío, aleluya. Poderoso eres tú, Señor, tiende tu mano de poder, Señor, sobre ella, Señor, y toca, Dios mío, arranca, Dios mío, toda enfermedad de su cuerpo, Señor, en el nombre poderoso de Jesús de Nazaret. Oramos por Lilian, por fortaleza y bendición, aleluya. Poderoso Dios, venga bendiciendo, Padre amado, venga bendiciendo a Lilian, Padre, venga tomando, Dios mío, en sus manos, Señor, su alma, Padre amado, oh, bendito Dios, sus problemas, Padre, venga fortaleciéndola, Padre amado, fortalécela, Padre, espiritualmente y físicamente, Padre, fortalécela, Padre amado, lleva bendición, Dios mío, a su casa, Señor, y a su cuerpo, Padre, bendícelo en gran manera, Padre, la gloria te lo pedimos, oh Dios, en el nombre poderoso de Jesucristo de Nazaret, oh, gloria sea tu nombre, Padre amado, oramos. Oh, santo eres, Señor, oramos por Abigail Martínez, por sanidad.

está delicada de salud por un milagro. Aleluya, poderoso Dios. Oh, santo eres, Señor Abigail, si estás ahí escuchando, aleluya, poderoso Dios, aleluya. Solo Cristo tiene el poder para sanarte. Oh, bendito sea tu nombre. Levanta tus manos al cielo y dile: Señor, aquí está mi enfermedad. No importa la dificultad, no importa el problema por el que estés pasando, hermanita, aleluya. Oh, Dios amado, mi Cristo tiene poder. Mi Cristo tiene poder para sanarte. Oh, bendito sea tu nombre, para levantarte, aleluya. Oh, poderoso Dios, si aquella mujer tenía 12 años de padecer de una enfermedad, aleluya, terrible, y fue libertada por el Señor, aleluya. Oh, bendito Dios, levanta tus manos y toque ese manto de Cristo, aleluya. Él está ahí a tu lado, Él está ahí a tu lado. Solo deja que Él te toque, solo deja lo que Él tenga, Dios mío, contacto con, aleluya, con tu cuerpo, aleluya, poderoso Dios, y vas a sentir algo diferente, aleluya. Pero créele al Señor, porque Él tiene poder, aleluya. Oh, bendito sea tu nombre. Tu sanidad está cerca, hermana, aleluya. Solo créele al Señor. Oh, dice su palabra que por su llaga fuisteis curados, aleluya. Yo creo en esa palabra, aleluya. Yo la creo y yo sé que por esa llaga hemos sido curados, aleluya. Oh, bendito Dios, pero tienes que creerla, mi hermanita. Oh, poder de Dios, aleluya, llega tocando hasta ahí donde está mi hermana, aleluya. Maravilloso eres. Oramos en esta hora por Alberto Jiménez, por sanidad en el corazón y fortaleza, aleluya. Poderoso eres, Padre amado. Oh, Dios de la gloria, mira, Dios mío, a mi hermano Alberto, Señor, aleluya. Poderoso eres, Padre. Venga cambiando, Dios mío, aleluya. Venga limpiando, Padre, ese corazón dañado, Padre. Oh, Dios mío, limpia esas arterias, Señor, aleluya. Poderoso eres, Señor. Oh, tú eres grande, Señor, ese soplo, Dios mío, que está, Dios mío, ahí en su corazón, Padre amado. Venga usted, Dios mío, cambiando, Padre. Venga cambiando ese diagnóstico, Padre. Venga dándole fortaleza, Padre. Oh, Dios mío, que él pueda, Dios mío, creer, Dios mío, que tú vas a hacer el, oh, Dios mío, ese trasplante de ese corazón, Padre amado, aleluya. Porque yo sé que para usted no hay nada imposible, Señor, en esta hora, Padre. Pedimos, Señor, por Carmen Medina, Señor, por sanidad en los riñones y fortaleza, Padre amado, aleluya. Oh, bendito sea tu nombre, Padre amado. Llega, Dios amado, hasta ahí donde está, Dios mío, mi hermana, Padre, con ese problema, Señor, en sus riñones, Padre. Venga restaurando, Dios de la gloria, venga restaurando esos riñones, Padre. Venga limpiándolos, Señor. Venga poniendo riñones nuevos, Padre, en ese cuerpo, Señor, aleluya. En el nombre de Jesús, en el nombre de Jesús. Solo usted, Dios mío, tiene el poder para cambiar, Dios mío, esos riñones, Padre. Oh, bendito sea tu nombre, Padre amado, porque usted, Dios mío, hace servible lo que no sirve, Señor, aleluya. Oh, bendito Dios, aleluya, te adoramos, Señor. Oramos por Blanca Díaz, por sanidad, aleluya. Oh, bendito Dios, aleluya, te adoramos, Señor, de insuficiencia renal, dice. Oh, bendito Dios, y respuesta de exámenes, aleluya, poderoso eres, Padre. Mira, Dios amado, a mi hermana Blanca, Señor, aleluya. Oh, bendito Dios, está pidiendo, Padre, una sanidad, Padre, en sus riñones, Padre. Oh, bendito Dios, y pide respuesta, Señor, aleluya, de sus exámenes, Padre, una respuesta positiva, Padre amado, aleluya. Oh, Dios amado, trae, Dios mío. Oh, bendito Dios, venga tocando, Señor, venga ministrando, Padre, ese cuerpo, Señor, venga cambiando, Padre, aleluya, todo eso que esté dañado, Padre, usted lo hace nuevo, Señor amado, aleluya, poderoso Dios, todo lo que el hombre diga, Padre, oh, queda sin efecto, Señor, porque usted tiene la última palabra, Dios amado, aleluya.
Oramos, Señor, por Delmi, Señor, por sanidad, Padre, la gloria. Venga, Dios mío, sanando, Padre, mi hermana Delmi, Señor. Venga trayendo sanidad, Padre, a su cuerpo, Señor. Te lo pedimos, oh Dios, en el nombre poderoso de Jesús, en el nombre de Jesús de Nazaret. Clamamos, Padre, en esta hora, Señor, venimos pidiendo, Dios mío, misericordia, Padre, por aquellos, Dios mío, que están en sus hogares, Padre. Venimos clamando, Señor, por mi hermana, Dios mío, Celina Campos, Señor, ahí, Dios mío, donde ella se encuentra, Padre amado, ahí, Dios mío, en su hogar, Padre, venga quitando, Dios mío, toda depresión, Señor, venga quitando, Dios mío, todo aquello que esté estorbando, Señor, levántala, Señor, levanta, Dios mío, mi hermana, Padre, venga fortaleciendo su cuerpo, Dios amado, quita, Dios mío, todo lo que esté dañando, Señor, a su cuerpo, Padre, afirma, Dios mío, oh, bendito Dios, aleluya, oh, poderoso eres, controla, Dios mío, esos nervios, Padre, controla, Dios mío, esa diabetes, Padre, sea usted, Dios mío, manteniendo niveles, Dios mío, oh, bendito Dios, de azúcar, Padre, la gloria, te lo pedimos, oh Dios, en el nombre poderoso de Jesús de Nazaret, rompe toda cadena, Padre, toda atadura, Padre, rómpela, Señor, en el nombre poderoso de Jesús de Nazaret, bendice su hogar, Padre, su familia, Padre amado, venga libertando, Señor, a su familia, Padre, te lo pedimos, oh Dios, en el nombre poderoso de Jesucristo de Nazaret, oramos, Señor, pidiendo misericordia, Padre, misericordia pedimos, Padre, aleluya, por cada uno de aquellos que están enfermos, Padre, en los hogares, Padre amado, tú conoces, Señor, aleluya. Oh, bendito Dios, a donde, Dios mío, está la necesidad, Padre amado. Aquí estamos clamando, Padre, hay un pueblo en este lugar, Padre, la gloria, clamando, pidiendo misericordia, Padre, por las almas que están, Dios mío. Oh, bendito Dios, ahí, Padre, postradas en una cama, Señor, aquel que está, Dios mío, padeciendo, Dios mío, aleluya, de ceguera, Padre, aleluya, venga, Dios mío, limpiando su vista, Padre, aquellos que están padeciendo de cáncer, Señor, aleluya, oh, bendito Dios, y el médico les ha dicho que ya tienen pocos días de vida, Padre, la gloria, la última palabra la tiene usted, Señor, aleluya, oh, bendito sea tu nombre, Padre amado, todo cáncer, Dios mío, en los pulmones, todo cáncer, Dios mío.

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Y así iniciamos este bendecido espacio de música variada, invitando a cada uno de ustedes para que pueda reportar su sintonía a esta hora de la tarde. En cabina de radio le acompaña su hermana y amiga Carolina Zúñiga. Privilegio grande el poder acompañarles en este jueves 21 de mayo del año 2026. Gracias por ser parte de este ministerio radial. Gracias por estar ahí siempre en compañía de nosotros. Dios bendiga a toda la linda audiencia internacional. Mi hermano Jorge Arévalo, mi hermano Hipólito, muchas bendiciones para su vida. Saludamos también en esta tarde a mi hermana Lourdes Vázquez hasta Nueva Guadalupe. Dios bendiga grandemente a mi hermana Marta Perdomo. Dios le bendiga grandemente a mi hermano Jesús Torres, mi hermano Concepción Torres, mi hermana Josefa Benavides, mi hermana Orbelina Maya. Dios me le bendiga. Dios bendiga a la audiencia hasta Tapesquillo Alto, mis hermanas Ramos. Dios me le bendiga, mi hermana Virtud Cerón. Dios me le bendiga, la audiencia del Níspero, la audiencia del Amatón. Mi hermana Isabel Paniagua hasta el Paraisal, Dios me le bendiga grandemente. Mi hermana Delmi Mendoza, muchas bendiciones para su vida. Saludamos también a mi hermano Marcelo, Dios me le bendiga, que está por ahí. Mi hermana Iris Luna, Dios me le bendiga, gracias por estar ahí. Así me gusta, mire, que estén por ahí reportando su sintonía a esta hora de la tarde. Y es que yo me entristezco. ¿Cómo es la palabra? Creo, me entristece mi corazón. Los jueves me voy con tristeza porque veo que no le gusta escucharme a varios. O es mentira. Entonces, quiero que se reporten, por favor. Quiero que por ahí estén ahí en compañía mía, en compañía, hagamos programación juntamente conmigo. Gracias, mi hermana Iris Luna, siempre. Yo sé que mi hermana es fiel oyente de mi turno, al igual que de las demás hermanas. Dios me les bendiga grandemente. Y es que me imagino porque yo hablo mucho. Me imagino porque es que, mire, que así soy hasta en la casa, a veces hasta... Quizás te estreso a mi mamá por estar hablando y hablando y hablando y hablando. Me gusta hablar mucho con toda la linda y bella audiencia a esta hora de la tarde. Dios bendiga a la audiencia de La Matón, mi hermana Isabel, mi hermana Esperanza Ruiz. Dios bendiga también mi hermana Yajaira, mi hermana Lilian Santos, mi hermana Carmen Medina. Dios me le bendiga. Gracias por estar ahí con nosotros. Y estábamos escuchando por ahí este mix que siempre, desde que estaba pequeña, desde que tenía por ahí, de los 12 años, me gustaba este mix de los Martínez. Me sigue gustando hasta la fecha. Ya vamos para arriba, ya vamos para viejitas por ahí. Pero Dios es bueno, Dios es fiel, Dios es grande y maravilloso. Y este espacio necesita de un patrocinio. ¿Quién me va a decir en esta tarde, hermana Carol? Yo voy a patrocinar. Yo quiero ser parte de la familia Elohim con mi ofrenda de patrocinio. ¿Quién? Yo sé que ahí hay pueblo de Dios. Yo sé que ahí hay ese bello... Sí, mi hermana, esta alabanza con esta crecí, que mi papá todos los días en la madrugada la escuchaba este mix. Y más que todo el pedacito donde dice, aquellos derraman llanto pidiendo la santidad al Señor. Así que a reportar su sintonía, a reportar esa sintonía, y quiero que hagamos radio. ¿Qué voy a decir, hermana? Yo patrocino, yo quiero ser parte de esta familia Elohim. Necesitamos... de sus patrocinios en esta tarde, mi hermano Marvin González. Dios me le bendiga hasta Sensunte o Sensuntepeque. Creo que es lo mismo, ¿verdad, hermano Marvin? Dios me le bendiga a mi hermano, se me ve el nombre de este hermano, Marcos, hasta San Miguel. Dios me le bendiga a mi hermano Marcos, si está por ahí. Muchas bendiciones para su vida, siervo. Mi hermano Eduardo. La familia Lizama hasta Tapesquillo Alto, muchas bendiciones. Y también saludamos a Diego, que está por ahí. No sé si todavía continúa en la iglesia. Amén, mi hermana. Amén, mi hermana. Gracias, mi hermana Iris Luna. Es la patrocinadora de este espacio. Gracias, mi hermana, por ser parte de este ministerio radial con esa valiosa ofrenda. Amén. Gracias, mi hermana Iris Luna. Dios me le bendiga grandemente. Dios bendiga su vida, su hogar. Y déjeme decirle, mi hermana, que nosotros seguimos orando por
esa pronta liberación por esa respuesta de Dios, que yo sé que Dios le va a dar la victoria en el tiempo, momento perfecto. Amén. Y nos vamos con este tema. Gracias, mi hermana Iris Luna, por su gentil patrocinio. 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

Continuamos con más a esta hora de la tarde, 2:25 minutos. Por acá voy a compartir con toda la linda y bella audiencia en esta bendecida hora la programación para esta tarde y noche. A las 3 venimos con Nube de Oración dirigido por mi persona. Así que desde ya le invito para que pueda usted enviar esa petición de oración. Déjeme orar por cada una de ellas, creyendo que Dios tiene el control de todo y que en Él nada hay imposible, mis amados. 4 de la tarde, Atardecer con Cristo. 5 y 6 de la tarde, música variada. 7 de la noche, nuestro hermano Hugo Sánchez con La Salvación es Tuya. Ahí comparto la programación para este bendecido jueves. Dios bendiga a mi hermana Iris Luna, que es la patrocinadora de este espacio y nos solicita las huellas. Mire, mi hermana Iris Luna, yo se la encontré por acá con Nena Leal. Ahí me confirma, porque hay bastantes cantos, bueno, que hay bastante alabanza, pues, esta letra con bastantes artistas. Pero esperando que esta sea de mucha bendición para usted. Continuamos con más. Continúa Dame un Abrazo, saludando a mi hermana Carmen Medina. Sé que le gusta mucho ese canto también. Y hacia toda la linda y bella audiencia, mi hermana Iris Luna, gracias por su gentil patrocinio.

Miren que por aquí buscando Después de la Muerte y no logro encontrarla. Sí sé que es del grupo Fortaleza, pero no la logro encontrar. Pero que la vamos a encontrar, mi hermana Adriana, la tenemos que encontrar. Dios le bendiga a toda la linda y bella audiencia a esta hora de la tarde. Ya casi nos vamos, Santo Jesús. 2:49, qué rápido pasa el tiempo. Y nosotros acá en cabina de radio gozándonos con esta bella alabanza. Ya casi nos vamos, tenemos que encontrar sí o sí este canto de mi hermana. Es que ahora me aparecen las consecuencias del pecado. La que escuchamos de Dame un Abrazo. ¿Será que yo no sé mucho? Lo más seguro, Dios les bendiga grandemente a toda esa linda y bella audiencia a esta hora de Colombia. Es el grupo Fortaleza, no sabía. Dios bendiga a toda la linda y bella audiencia. Vamos a tratar de encontrar este canto Después de la Muerte. ¿Será que está en descarga por acá? Vamos a buscarlo por acá. Estas chicas por otro lado dejan estos temas. Como yo vengo al tiempo, vamos a ver. Así que gracias por estar, ahí está, ya ve que me imaginé que en descarga tenían este canto, estas hipotas. Así que Dios les bendiga grandemente, con este canto nos vamos ya despidiendo de este espacio, pero en breve vengo con el momento de la oración. Mi hermana Iris Luna, gracias por su gentil patrocinio. Y nos vamos despidiendo con este canto que nos solicita mi hermana Alicia Amaya, Después de la Muerte. Mire que ya perdí este canto, Dios mío. Ah, ya lo encontré, aquí está. Así que nos vamos despidiendo con este canto. Gracias por su amable sintonía.

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Que el Señor les bendiga en esta tarde. Gracias damos a nuestro Dios por un momento más que Él nos concede acompañarles en este espacio de nube de oración. Así está la invitación para usted que me está escuchando a esta hora de la tarde, para que pueda en esta tarde comunicarse con nosotros, enviarnos esa petición de oración por la cual usted guste que estemos orando. Para mí un placer enorme el poder llevar este momento de oración. Así pues le invito a usted para que pues empiece a enviar esas peticiones de oración. Ya vamos a dar inicio. Voy a dejar un canto mientras usted me llama a la línea fija, esperando que usted pueda llamarme, porque cuando entramos al momento de la oración, bien difícilmente

Que el Señor les bendiga nuevamente. Vamos a llevar el momento de la oración en esta bendecida tarde. Podamos unirnos en amor, en unión a esta oración. Y así en esta tarde vamos a llevar el momento de la palabra del Señor. Amén. Vamos a llevar en el Salmo 63 para la gloria y honra de nuestro Dios. Y nos dice este precioso Salmo: Dios, Dios mío eres tú. De madrugada te buscaré. Mi alma tiene sed de ti. Mi carne te anhela. En tierra seca y árida, donde no hay aguas, para ver tu poder y tu gloria. Así como te he mirado en el santuario, porque mejor es tu misericordia que la vida. Mis labios te alabarán, así te bendeciré en mi vida. En tu nombre alzaré mis manos. Y es que en el nombre de Dios siempre debemos alzar vuestras manos en muestra de gratitud. Dios es bueno, Dios sigue siendo bueno con cada uno de nosotros. Y en esta tarde, digámosle al Señor: Dios mío, tú eres bueno.

Tú eres ese Dios. Tú eres mi Dios. Ese Dios que buscamos de madrugada. Tenemos sed de Dios. Anhelamos ese milagro. ¿Cuántos en esta tarde tienen sed de... Tenemos sed nuestra alma de poder anhelar, de poder ver ese milagro que viene en camino? Y dice este salmo tan bonito que en tierra seca y árida donde no hay aguas, así muchas veces nos sentimos cuando estamos atravesando ese momento atribulado, ese momento difícil. Es ahí donde nos sentimos como esa tierra seca, árida, esa tierra que a lo mejor hasta se han fijado en estos tiempos de calor, que hasta se mira durísima esa tierra, por decirlo así, esa tierra árida. Muchas veces nosotros así nos sentimos, como en esas tierras que andamos nos sentimos, porque estamos sedientos. Estamos sedientos de ese milagro, de esa palabra de liberación, de esa palabra de bendición. Y dice la palabra del Señor, puedo ver tu poder y tu gloria, así como te he mirado en el santuario. Sigamos creyendo, sigamos viendo, manifestando, declarando la gloria del Señor, el poder, la misericordia de Dios se mueve. Mejor es tu misericordia que la vida. Y es por ello que nuestros labios le alaban, audiencia que me está escuchando. Es por ello que bendecimos el nombre del Señor y alzamos nuestras manos en esta tarde. Porque su misericordia es grande y perfecta. Porque su poder es inigualable.

Amén. Con gusto vamos a estar orando por la familia Granado Vigil. Gracias por enviar esa petición de oración. Sigamos atesorando las misericordias del Señor. Sigamos anhelando día a día ese milagro, pueblo del Señor. Soberano Dios que habita en los cielos, santificado sea su nombre, Señor, en esta hermosa y bendecida hora, Señor, nos presentamos una vez más, Señor. Nos presentamos ante su presencia, Rey Divino, reconociendo, Señor, que sin usted nada podemos hacer. Reconociendo, Señor, que todo lo podemos en usted. Porque es usted quien nos fortalece, Señor, en esta hora. Toma el control de este programa, Señor. Toma el control, Señor, de cada petición que está llegando a este lugar a través de WhatsApp, Señor. Señor, bendice esa audiencia que está a través de Facebook, Señor, a través de TuneIn Radio, a través de YouTube, a través de la frecuencia, Señor. En esta tarde les bendecimos de una manera especial, Señor. Que tu gloria descienda, que tu gloria fluya, que tu gloria permanezca, Señor, en cada alma necesitada de usted, Señor. Sabemos que hay mucha necesidad en estos tiempos, Señor. En esta hora, Maestro, yo quiero clamar, Señor, primeramente, Señor, por mi vida. Gracias porque hasta este momento tu mano me sostiene. Gracias, Señor, por darle sanidad a mi familia. Gracias, Señor, por fortalecer mi vida espiritualmente como también físicamente, Señor. A ti sea la gloria y la honra hoy y siempre, mi Dios, en esta hora, Señor. Clamamos, Señor, por este ministerio, Señor. Depositamos Radio Elohim en sus manos, Señor. Mira ahí donde está la necesidad, Señor. Tú sabes, Señor, por la dificultad, por la necesidad, Señor, por el momento en el cual Radio Elohim está atravesando, Señor. Mira esas deudas, mira esas finanzas, Señor, en esta hora. Yo la pongo en sus manos, Señor, creyendo que usted nos dará una solución a todo esto, señores, creyendo que usted tocará corazones, que usted tocará almas, Señor, que puedan glorificarte de esa manera con las ofrendas, Señor. En esta hora seguimos clamando, seguimos intercediendo, Señor. En esta hora bendecimos Radio Elohim, Señor, y sabemos que por tu infinita misericordia, Señor, si usted nos ha permitido estar estos 13 años al aire, Señor, es porque usted así le ha placido, es porque seguimos siendo de bendición en todo el mundo, Señor, ahí donde llega, Señor, esa frecuencia, Señor. Bendecimos esos lugares, Señor. Y le pedimos también a la vez, Señor, conversión, Señor, por aquellas almas que aún no han llegado a tus pies, por aquellas almas que aún no han recibido en tu nombre, Señor, en esta hora. La gloria, el poder, la autoridad es tuya, Señor, de poder obrar, de poder hacer milagros, de poder hacer grandeza, Señor, en esta tarde, Señor. Bendecimos Radio Elohim, la vida de nuestra hermana directora, Señor, ahí donde llega la dolencia, Señor, donde llega la dificultad, donde a lo mejor muchas veces cae la enfermedad, Señor. Yo bendigo a mi hermana María, Señor, en esta hora, y a la vez, Señor, te clamo para que usted venga fortaleciendo, para que usted venga, mi Dios bendito, llenando de gracia y bondad su vida día a día, Señor. Bendice tu sierva, bendice cada proyecto, bendice su finanza, bendice cada, Señor, misión, visión que ella quiera cumplir, Señor. Sabemos, Señor, que tú eres bueno, fiel y para siempre es tu misericordia, Señor. En esta hora bendigo también cada hermana locutora, mi hermana Dani, mi hermana Eunice, mi hermana Ruth Chávez, Señor. Les bendecimos de una manera especial hasta ahí donde ellos se encuentran, Señor. Esas guerreras valientes, señores, que día a día oran, Señor, hacia este ministerio radial, Señor. La cubro con tu sangre preciosa en esta hora, Señor. Mira la vida, Señor, ahí donde se encuentran, mi Dios bendito, la audiencia, Señor.
en los diferentes cantones, Señor, en los diferentes barrios, colonias, Señor, que tu gloria, Señor, resplandezca en esa vida, Señor. Oh, mi Dios bendito, poderoso eres, Dios, tú eres grande, majestuoso, Señor. Queremos, Señor, llenar tu trono de alabanza, Señor, de una ofrenda agradable hacia usted, Señor. Si en esta tarde, Señor, en algún momento, Señor, hemos fallado, Señor, bendito tú eres, Señor, que nos has dejado el ministerio de la reconciliación, Señor, en esta hora, Señor. Tú eres bueno, tú eres fiel y para siempre es tu misericordia, Señor, en esta hora. Ahí donde está cada petición, Señor, ahí donde estamos orando, Señor, por ellas te clamo en esta hora, mi Dios, por la vida, mi Dios bendito, de la familia Granado, Señor. Por esa respuesta, por esa sanidad, Señor, por esa bendición, Señor, ahí donde está la familia Granados, le bendecimos de una manera especial, Señor, en esta tarde. Tuya es la gloria, Señor, tuyo es el poder en esta hora, Señor. Bendecimos la familia Granados de una manera especial, mi Dios poderoso.

te alabamos y exaltamos tu nombre, Señor. Te alabamos y exaltamos tu nombre, Señor. Mira la vida de este varón, Señor, ahí donde está William Castillo, Señor. Yo quiero clamar en esta hora por esa pronta liberación, mi Dios. Mira la vida de este varón, Señor. Quizá meses esperando esa respuesta, Señor, esperando esa audiencia, Señor, favorable. Señor, en esta hora depositamos la vida de William Castillo en sus manos y creemos, declaramos desde ya, Señor, que el tiempo de los milagros aún no ha pasado. Que tú darás respuesta, mi Dios, en el momento perfecto. En esta hora, mi Dios poderoso, te clamamos, Señor, para que venga usted también, Señor, así como su vida, Señor, física, puedas liberar, Señor, su vida espiritual, si a lo mejor él aún no te ha recibido como su Salvador. En esta hora, mi Dios, yo clamo por la vida de William Castillo en tu nombre, Señor. En tu nombre que es sobre todo nombre, Señor. Creemos, confiamos, declaramos, Señor, las grandezas tuyas en la vida de William Castillo. Señor, quiero clamar también en esta hora por la vida, mi Dios poderoso, de mi hermana María Campos. Oh, mi Dios bendito, ahí donde está mi hermana María Campos, Señor, para que venga usted fortaleciendo, Señor, su vida. Mira la vida de su madrecita, Señor, Rosalia. En esta hora, Señor, yo sé, Señor, de que cuando un ser querido se va, Señor, hay un vacío en nuestra vida. Mas solamente usted puede calmar, Señor. Usted puede llenar ese vacío, Señor. En esta hora, Cordero Santo, yo clamo por esa fortaleza espiritual, Señor, en esta vida. Ahí donde está mi hermana María Campos, Señor, su madrecita, en esta hora yo la bendigo en tu nombre y declaramos una total, Señor, fortaleza a sus vidas. Oh, sí, Señor, poderoso eres, mi Dios bendito. Precioso eres, mi Dios, en esta hora. En esta hora, Cordero Santo, manifiéstese de poder, gloria y autoridad, Señor eterno, en esta hora. Ahí donde está, mi Dios, la vida de Gladys Amaya. Te clama, Señor, por esa sanidad de sus pulmones. Haz un milagro, mi Dios. Ahí donde está esa dificultad, a lo mejor, Señor, para poder respirar, Señor. Oh, mi Dios bendito, en esta hora. Te alabamos, Señor, y exaltamos tu nombre, porque usted es digno, Señor. Porque usted es digno de adoración, Señor. Bendito y alabado sea tu nombre, Señor. Ahí donde el médico ha diagnosticado tal enfermedad para sus pulmones, Señor. Ahí viene ese médico por excelencia, Señor. Ahí vienes tú, Maestro. Limpiando, Señor, carbonizando todo aquel mal en sus pulmones, Señor. Depositamos la vida de mi hermana Gladys Amaya en sus manos, mi Dios. Porque usted es bueno, mi Dios. Porque usted es bueno, mi Dios. Y para siempre es su misericordia. Señor, en esta hora, clamo, Señor, por la vida de mi hermana Delmi Hueso, por sanidad a su vida, Señor. Oh, poderoso Rey, ahí donde está mi hermana, Señor, yo quiero clamar en esta hora, mi Dios, por esa sanidad a su vida.
Señor, ahí donde está esta mujer, Señor. Cristina, Señor, Reyes, en esta hora. Yo clamo, Señor, por una sanidad total, Señor, y por una fortaleza. Señor, en esta hora clamo, Señor, para que venga usted dando respuesta, para que venga usted obrando de una manera especial, de una manera poderosa, Señor. Mira ahí donde se encuentra también, mi Dios bendito, la vida, mi Dios, de mi hermana Carmen Medina. Ahí donde está diagnosticada esa insuficiencia renal, Señor. Tú sabes su sufrimiento. Tú sabes, Señor, su debilidad. Tú sabes, Señor, su dolencia, Señor. Mas en esta hora yo clamo por una misericordia, Señor. Ahí donde está mi hermana Carmen, Señor. En esta hora le clamo, Señor, para que fortalezca a tu sierva, Señor. Yo sé que no es fácil el momento, Señor, que mi hermana está atravesando la duda, Señor, la opresión que viene a su mente, Señor, pero en esta hora yo le clamo, Señor, yo sé que usted tiene un plan perfecto y maravilloso para su vida, Señor, en esta hora te pido que visites la vida de mi hermana Carmen Medina, esté en tus manos, mi Dios. Y yo sé que usted va a obrar conforme a su voluntad, mi Dios bendito, en esta hora. Manifiéstese, mi Dios, visite esos hogares, visite esas familias, Señor, ahí. Si a lo mejor hay familias, Señor, con problemas de pareja, problemas matrimoniales, problemas económicos, qué sé yo, Señor, más tú sí sabes, Señor. En esta hora yo clamo por esos matrimonios, Señor, por esos matrimonios, Señor, donde a lo mejor están pasando una crisis, una ruptura, Señor, únalos nuevamente, Señor. No permitas que el enemigo rompa, Señor, no permitas que el enemigo aísle, que el enemigo derrumbe matrimonios, Señor, en esta hora. Yo quiero clamar, Señor, por esos hogares, Señor, por esos hijos, Señor, en esta hora, en los cuales sus padres están clamando por esa conversión, Señor. Haz la obra, Maestro Santo, haz la obra, mi Dios, conforme a su voluntad, mi Dios bendito, en esta hora. Señor, clamo también. Clamo también, Señor, ahí donde esté ese joven, ahí donde esté esa joven, ahí donde esté ese varón, donde esté esa hembra, Señor, con pensamientos negativos, Señor, con pensamientos, Señor, tocando fondo, Señor. En esta hora yo clamo, Señor, para que usted le dé salida, para que usted dé respuesta, para que usted dé, Señor, esa maravilla, Señor, esa respuesta de lo alto, Señor. Ahí donde el enemigo ha nublado, turbado su mente, Señor. Ahí estás tú, Maestro Santo, dando una palabra de bendición, dando una palabra de aliento, Señor. En esta hora manifiéstese, Señor. Ahí donde están esos jóvenes, Señor, atravesando diferentes tipos de problemas, Señor. Le depositamos en sus manos y creemos la certeza, mi Dios, que usted va a obrar, que usted los va a sacar en victoria en esta hora, mi Dios. Clamo también, mi Dios, en esta hora por mi hermana, Señor. Gloria a Aide, Señor, ahí donde se encuentra, Señor. Le bendigo, Señor, y a la vez te pido que fortalezca su vida, Señor, de una manera especial, de una manera poderosa. Señor, en esta hora también clamo por mi hermana Iris Luna, Señor. En esta hora, mi Dios, quiero clamar, mi Dios, por mi hermana Iris Luna, ahí donde se encuentra, Señor. Yo te clamo en esta hora, Señor. Ahí donde mi hermana está, Señor, si a lo mejor muchas veces llega el desánimo, Señor, te pido, Señor, que tú vengas fortaleciendo su vida física como espiritualmente. Bendigo, Señor, la vida de mi hermana Iris Luna. En tus manos le deposito, Cordero Santo, en esta hora. Mi alma te alaba, Jesús. Mi alma te glorifica y exalta tu nombre en esta bendecida hora, Señor. Mira ahí donde está el hijo de mi hermana Iris, Señor.
por esa respuesta en julio, clamamos en esta hora, señores, por esa respuesta en julio, Señor, y yo sé que será, señores, será esa respuesta confirmada, favorable, señores, y mi hermana podrá testificar las grandezas tuyas, señores, y veremos ese testimonio de ese Dios viviente, señores, en esta hora, Señor. Clamamos, Señor, por esa liberación, mi Dios. En tu nombre creemos, Señor, y declaramos las promesas nuestras son en esta tarde. Bendito y alabado sea tu nombre, Señor, en esta hora. Bendecimos tu nombre, Señor, en esta hora. Oh, sí, Señor. Oh, maravilloso eres, mi Dios. Maravilloso eres, mi Dios, en esta hora. Clamamos, Señor, por nuestro hermano Santos Jiménez. Ahí donde ha llegado ese problema cardíaco, ahí donde mi hermano tiene meses, Señor, estar batallando con esta enfermedad, con este dolor, con esta desesperación, Señor, le pido en esta hora que venga usted visitando, obrando en la vida de mi hermano Santo, Señor, en esta hora. Oh, sí, Señor, creemos, declaramos y confiamos, Señor, que usted hará la obra en mi hermano Santo Jiménez, Señor, en esta hora. Clamamos, Señor, clamamos en esta hora, Señor, y declaramos, Señor, que tú eres poderoso, Señor. Que tú eres poderoso, Señor. Yo sé que usted obrará, Señor. Yo sé que usted va a obrar, Señor. En esta hora, mi Dios. En esta hora, mi Dios. Recibe gloria, Padre. Recibe gloria, Señor. Recibe alabanza, Señor. Mira ahí donde está mi hermana Susana Martínez, Señor. Ahí, Señor, donde está mi hermana, Señor. Yo te clamo, Señor, en esta hora. Te clamo, Señor, en esta hora por mi hermana Susana Martínez, Señor. Para que venga usted, mi Dios, haciendo maravillas. Ahí donde cayó ese derrame cerebral, Señor. Ahí donde hay esa inmovilidad en su cuerpo, Señor. Yo en esta hora clamo, Señor, y creo, mi Dios bendito, que tu poder es grande, Señor. Que tu poder es fiel, Señor, y verdadero, Señor, en esta hora. Mi hermana Susana Martínez, Señor, en sus manos pongo esta vida en esta tarde. Oh, sí, Señor. Recibe gloria, Señor. Recibe alabanza, Señor, en esta tarde. Mi Dios poderoso en esta tarde. ¿Cómo no amarte, Señor? ¿Cómo no exaltar tu nombre, Señor, en esta hora? En esta hora, mi Dios. Clamamos, Señor. Clamamos, mi Dios bendito, por cada petición, mi Dios. Por cada petición. Mira, ¿dónde está Cristina Orellana, Señor? Mira ese dolor en sus pies, Señor. En esta hora, Señor. Yo quiero clamar, Señor, por la vida de ella, mi Dios, para que venga usted dando respuesta, para que venga a su vez usted, mi Dios, trayendo esa sanidad, Señor, ahí en sus pies, mi Dios.
Ahí donde está Cristina Orellana en esta tarde, Señor. Le clamo, mi Dios bendito. Y confiamos, Señor, que esas promesas, Señor, son fieles y verdaderas, Señor. Que esas promesas, Señor, son fieles y verdaderas, Señor, en esta hora. Oh, mi Dios bendito, digno eres, Señor. Digno eres, Señor. Recibe gloria, mi Dios. Recibe honra en esta tarde, mi Dios poderoso. Clamamos a ti, mi Dios bendito. Porque tú eres bueno, Señor. Mira ahí donde está mi hermano, Señor Rigoberto García. Ahí donde está mi hermano, Señor, te clamo en esta tarde. Y depositamos, Señor, en sus manos la vida de él. Oh, mi Dios poderoso, en esta hora. En esta hora, mi Dios, glorifíquese, mi Dios. Glorifíquese de una manera especial, mi Dios bendito, que tu poder fluya, mi Dios, que tu poder descienda, Señor, ahí en cada necesidad, Señor, ahí donde ha llegado, mi Dios bendito, la dificultad. Te clamo en esta hora, mi Dios, porque usted es bueno, Señor. Porque para siempre, Señor, es tu misericordia, mi Dios. Y en esta hora, mi Dios, te alabamos, Señor, y exaltamos tu nombre, Señor, en esta hora. Digno eres, Señor. Digno eres, Padre, recibe gloria, recibe alabanza en esta hora, mi Dios. Mira ahí donde está mi hermano Marvin González, Señor. Ahí donde ha mandado, Señor, esa petición de oración, Señor. Yo le clamo en esta hora, mi Dios. Yo le clamo en esta hora, mi Rey bendito. Por cada petición que mi hermano Marvin ha depositado en sus manos, Señor. Ahí donde está mi hermano Marvin, Señor. Cúbrelo, Señor. Siga usando tu siervo, Señor. Mira la vida de este varón, Señor, en esta hora, mi Dios bendito. En esta hora, precioso Jesús, te alabamos y exaltamos tu nombre, Señor, en esta hora. Digno eres, Señor. Digno eres, Señor. Recibe gloria, Señor. Recibe honra, Señor, en esta hora, mi Dios bendito. Precioso eres, Dios. Muchas gracias. Gracias, mi Dios, por este tiempo que usted nos ha permitido, Señor, estar orando por cada necesidad. Señor, gracias por esa audiencia que ha estado ahí y seguirá estando en sintonía, Señor. Gracias, Señor, porque tu poder es grande, Señor. Tu poder es precioso, Señor. Y veremos la gloria tuya, Señor. Veremos la grandeza, Señor. En tu nombre hemos orado, Señor. En tu nombre hemos orado, Señor. Y seguiremos clamando, Señor, por cada petición, Señor, que llega a este lugar, Señor. Muchas gracias, mi Dios, porque sabemos que tu presencia nos acompaña día a día, Señor. Tu presencia va con nosotros día a día, Señor, en esta hora, Señor. En esta hora, mi Dios poderoso, digno eres, Señor. Digno eres, Señor, recibe gloria. Recibe honra, Señor. Recibe adoración, mi Dios, en esta hora.
Muchas gracias, Cordero Santo. Mi alma te alaba, mi alma te exalta, Señor.

Amén. Hemos orado a nuestro Dios, mis hermanos. Dios bendiga a cada hermano, cada audiencia que estuvo ahí en compañía de nosotros. Gracias por estar ahí. Nos vamos despidiendo de este espacio. En breve viene Atardecer con Cristo. Me despido de mi turno. Hasta aquí el Señor me permitió estar nuevamente acompañándoles. Si Cristo así nos lo permite, nos encontramos el domingo con la ayuda del Todopoderoso. Así que hasta el domingo en la tarde, si el Señor así nos lo permite, Dios me les bendiga grandemente, pueblo del Señor.

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bueno nuestro Dios. Qué bueno nuestro Dios. Cuando nadie invertía nada en nosotros, Él invirtió la sangre de su Hijo en la cruz del Calvario. El Dios que se acuerda de los ignorados, el Dios que sabe pensar en los pequeños, el Dios que sacó del anonimato nuestra vida. Sacó mi vida del anonimato y me dio corona y un vestido real. ¡Qué gracia!

0: no uno o dos hijos, más de eso es irresponsable. Nosotros somos un testimonio de que eso es mentira. La razón por la cual hay un problema de natalidad tan grande es porque los hijos, esta generación que hoy puede tener hijos, no vieron el ejemplo de generosidad en sus padres. Fueron egoístas sus padres.
1: Wow.
0: Y ese egoísmo se lo transmitieron a sus hijos. Porque vivimos en una cultura donde se celebra la mediocridad, donde se celebra ser simplemente lo suficiente y nada más, que muchas veces los hijos no tienen habilidades, lamentablemente, sociales para desarrollarse. No tienen, porque los padres se las han negado, los padres los han sobreprotegido.
1: Hola, soy Sixto Porras y quiero darle la bienvenida a Enfoque a la Familia. El día de hoy tenemos un invitado que usted ya ha escuchado con nosotros. Su nombre, Pablo Muñoz Iturrieta, doctor en filosofía, máster en teología y humanidades. Su vida la ha dedicado a escribir, a publicar, a dar conferencias alrededor del mundo. Entre sus libros están Atrapado en el cuerpo equivocado, Las mentiras que nos cuentan y las verdades que te ocultan, y un libro extraordinario, Apaga el celular y enciende tu cerebro. Pablo, bienvenido a Enfoque a la Familia.
0: Muchas gracias, Sixto, y para mí siempre es un honor enorme, y también gracias a todos los que nos están mirando.
1: Pablo, cuando su familia lo ve, sus padres lo escuchan y oyen lo que usted hace, ¿qué dicen?
0: La verdad que no sé, pero me sorprende que mi mamá me ve siempre, dice, oh, vi tu video que hiciste de tal cosa, tal otra, o hay veces que mi mamá dice, te quería llamar para saludarte, preguntar cómo estabas, pero como estás siempre trabajando, conferencias, no te quería molestar, y yo creo que para ellos es un, debe ser, me imagino, una satisfacción. Ver que tanto esfuerzo, tanto sacrificio, tanto trabajo, tantas horas de dedicación. Porque mi mamá es una persona que dedicó su vida a educarnos a nosotros. Mi mamá dejó su carrera, una carrera universitaria que podría haber tenido. Dejó muchas cosas que toda madre sacrifica. Obviamente porque entendió que había una prioridad por encima de eso, que eran los hijos, que era la familia, que era... yo creo que hoy en día vivimos en un mundo donde la maternidad ha sido relegada como algo secundario, ¿no? Como que, ah, tú eres profesional, qué bien, ay, madre, bueno, como algo secundario. Cuando yo voy a una conferencia, Sixto, perdón que le mezcle estas cosas, pero me parece importante notarlo, cuando yo voy a una conferencia, siempre... Cuando vienen las personas a saludarme, yo saludo a todo el mundo, a todos. No me voy hasta que salude a todos los que vinieron a la conferencia, aunque sean 3.000 personas. Y le pregunto a qué se dedica, le pregunto cómo se llama, de dónde viene. Y cuando una mamá me dice, muchas veces como con humildad, así como, no sé si con vergüenza, pero como diciendo, bueno, yo no tengo mucho, yo soy mamá de familia. Yo le digo, eso es lo mejor que puede hacer usted como mamá, como mujer, es lo mejor. Es el oficio más grande que existe. Yo lo lamento mucho si voy a ofender a alguna doctora, alguna profesional, alguna persona que se dedique a... Lo más grande que puede ser una mujer en esta vida es ser madre, así como lo más grande que puede ser un hombre en esta vida es ser un buen padre de sus hijos. Es claro. Ahí. Y yo creo que cuando una madre ve a sus hijos que han cumplido ese sueño que tenía para ellos, debe ser un, yo me imagino, ¿no? Debe ser un gozo y debe ser un canto de agradecimiento a Dios también.
1: Lo más bello es que tu mamá se dedicó a criar 9 hijos, todos profesionales, destacados en lo que hacen. ¿Cómo lo logró?
0: Yo creo que, en primer lugar, teniendo... De parte, vamos a hablar de la parte humana, porque después está lo que Dios hace. Obviamente que Dios está detrás de todo, la ayuda de Dios, la inspiración de Dios, el Dios dar la gracia para poder cumplir eso. Pero del punto de vista humano, teniendo un plan de qué quiero para mis hijos, qué tipo de hijos quiero tener. Y el plantearse eso, llevarle a tomar un montón de decisiones a mi familia. Dejar de trabajar. Yo me acuerdo cuando era niño, chiquito, antes de que naciera el tercero, la tercera en mi familia, mi hermana, mi mamá seguía dando clases en la escuela y daba clases de literatura, de teatro, organizaba obras de teatro. Y cuando yo era chiquitito, yo tengo esa imagen, Sixto, de ir en su bicicleta, tenía una sillita delante, y ella me ponía e íbamos a la escuela. Y yo todavía tengo en mi memoria estar sentado al costado de su escritorio mientras ella enseñaba y ver a todos los alumnos, y yo ahí con mis papeles haciendo garabatos. Yo tengo esa memoria de la escuela. Hasta que llegó un momento en que ella dijo, no, la familia, ya cuando nace el tercero, exige tanta entrega que dejó de trabajar en la escuela, dejó de ser profesora. Entonces, uno ahí se da cuenta de que hay que tener un plan, y ese plan muchas veces te tiene que llevar a sacrificar muchas cosas. Tu profesión, tu propio nombre, tu libertad económica, todo lo que promete el feminismo como liberador de la mujer, que en realidad no es tan liberador como nos prometieron, ¿no es cierto? Hay otras cosas. La entrega es mucho más liberadora, el sacrificio es mucho más liberador, es mucho más satisfactorio. Y al tener un propósito, y ese propósito cumplirlo, aunque signifique irse de la ciudad, irse a vivir al campo, irse, no tener televisión, no tener influencias que puedan corromper la vida familiar, todos esos factores obviamente que son muy importantes, porque fue una decisión contracultural. Hablamos mucho de contracultura, ¿no? Nosotros tenemos que ser un movimiento contracultural, contra esta cultura de la muerte, esta cultura secular, esta cultura anticristiana. Y haciendo memoria, crecí en un ambiente fuertemente contracultural, leyendo muchísimos libros, con ideales muy altos. Mi mamá de chiquito nos decía, tú tienes que hacer un doctorado. Tú no solo tienes que terminar tu escuela, tienes que ir a la universidad, no te tienes que conformar con un título. No, tú estás llamado por tu capacidad a hacer un doctorado. Eso me lo decía de chiquito. Y mi mamá de chiquito me decía, tú vas a ir a Estados Unidos y vas a estudiar allá. Y yo le decía, ¿por qué? Y vivíamos en el campo, en medio de la montaña, y yo ni siquiera sabía dónde estaba Estados Unidos. Para mí Estados Unidos era, no sé, era ni siquiera comprendía bien qué era Estados Unidos. Y yo le decía, ¿por qué Estados Unidos? Y ella me decía, porque ahí están las mejores universidades en este momento, las más prestigiosas. Entonces tú tienes que ir ahí. Si estuvieras en otro lugar, te vas a ir a otro lugar, pero hoy por hoy, ahí tienes que ir y tienes que aprender inglés y tienes que aprender idiomas y tienen que salir. Mi mamá nos regalaba mapas, nos compró un globo terráqueo para que estudiáramos el mundo, para salir. Porque curiosamente, por un lado hay que retraerse del mundo, pero por otro lado nos dio una apertura gigantesca al mundo, ¿no? De aprender otros idiomas, de prepararnos de chiquitos para, por ejemplo, ella como estudió letras y literatura, ella sabía que todas las lenguas occidentales estaban basadas en la cultura greco-romana, entonces el latín y el griego. Entonces ella hizo un silogismo muy interesante. Si yo quiero que mis hijos aprendan todos estos idiomas, muchos idiomas, italiano, portugués, que aprendan alemán, inglés, francés, hay que aprender las lenguas bases. Entonces de chiquito nos empezó a enseñar. Y especialmente a
1: latín y griego.
0: Inculcarnos a enseñar latín y griego, sí.
1: Wow.
0: Entonces, en mi casa todos sabemos latín. Todos los hermanos. Los varones todos sabemos griego. Porque fuimos a una escuela donde aparte me enseñaron griego. O sea, ya a los 15, 16 años podíamos leer el Evangelio en griego, leer a Aristóteles, a Platón en griego. Y eso obviamente que nos dio una preparación intelectual para después aprender mucho más fácilmente otros idiomas.
1: ¿Por qué el padre promedio no lo hace?
0: Porque vivimos en una cultura donde se celebra la mediocridad, donde se celebra ser simplemente lo suficiente y nada más, donde se da más importancia a lo financiero que a lo cultural, que a lo espiritual. Y que curiosamente cae en una trampa, porque a pesar de darle primacía a lo financiero, a lo material, si no hay una cultura que lo acompañe, si no hay un orden de la vida que lo acompañe, si no hay una estructura que lo acompañe, lo otro es muy difícil lograrlo. Y es uno de los problemas que vivimos en nuestros países. ¿Por qué en Hispanoamérica hay un problema financiero muy grande? Porque primero que todo hay un problema moral. Hay un problema cultural de fondo. Y los problemas morales llevan a problemas financieros. Pensemos en Estados Unidos, donde la gente tiene muchos problemas financieros, en gran parte porque se divorcian, porque tuvieron un hijo por aquí, otro hijo por allá. Eso quiebra totalmente el futuro financiero de una familia. Entonces, ¿qué nos dice eso? Eso nos dice que incluso desde el punto de vista mundano, lo cultural, lo moral, tiene que estar de base de lo financiero.
1: ¿Cómo lograron tus padres poner un buen fundamento espiritual, ético y moral para que hoy ustedes, los 9 hermanos, sean profesionales, destacados en lo que hacen, pero sobre todo tienen una conducta ética, moral y sobre todo cristiana?
0: A mí me parece que eso en una familia se logra por medio del vivir lo que se llaman las virtudes cristianas. ¿Qué son las virtudes? La palabra virtud viene de vir, de fuerza. Por eso hablamos de virilidad. El hombre viril es el hombre fuerte. Los romanos tenían la noción de virtus, de virtud, de excelencia. ¿Qué significa la excelencia? Un modo de actuar de tal manera que esa persona ya de manera natural lo hace bien. Bueno, pensemos en el fútbol. Cristiano Ronaldo, Lionel Messi, son personas que han logrado tener un nivel de excelencia y de perfección de tal manera que ellos, si se lo proponen, no necesitan preparación extra. Siempre van a hacer bien lo que hagan y van a causar un va a ser un espectáculo verlos, ¿no? Especialmente en su momento de gloria, ¿no? Eso es la virtud, es cuando una persona logra hacer lo que hace muy bien. Y según la filosofía ética, tanto griega con Aristóteles, con el concepto de arete, de virtud, como los romanos, que después los cristianos lo adoptan porque se conjuga perfectamente con las enseñanzas de Cristo, de ser perfecto como vuestro Padre sería perfecto, nosotros podemos ser perfectos en muchos ámbitos, en muchas acciones delimitadas y reconocidas como actos que enaltecen al ser humano. Por ejemplo, intelectualmente, ¿qué tipo de actos, qué manera de actuar es la que enaltece al ser humano? La sabiduría, el conocimiento, el discernimiento, la capacidad de expresarse. Desde el punto de vista más del corazón, de la voluntad, la justicia, el ser justo, el ser honesto, el ser humilde, el reconocer a Dios y someterse a Dios, la virtud de la religión, el religarse, el relacionarse con Dios. Es una característica del ser humano, una conducta, una actitud. Hoy en día lo podríamos decir como los valores, ¿no es cierto? Pero los romanos, los griegos, los cristianos lo entendieron como la palabra virtud. Pero no importa, más allá de la palabra es la idea lo que importa. El tener toda esa serie de actitudes y conductas humanas es lo que hace grande a una persona, lo que lo enaltece, lo hace ser más ser humano. Pero para lograr que un niño o un adulto llegue a ese nivel, tiene que repetirlo, hay que acompañarlo, hay que hacer un plan de vida. Y una de las cosas más lamentables en la educación familiar, no la educación de la escuela, la familiar de los padres, hoy en día es que se ignora que el niño tiene que ser honesto, que tiene que ser justo, que tiene que ser prudente, que tiene que ser sabio, que tiene que tener el don de discernimiento. Entonces ni se lo plantea. Pero un buen padre de familia, consciente, ¿qué hace? Se junta el papá y la mamá y ya desde el noviazgo empiezan a decir, bueno, a ver, ¿qué tipo de hijo queremos tener? Hagamos un plan de vida. Nosotros queremos tener un hijo honesto, que siempre sea justo, que sea de gran corazón, que sea intelectualmente lo mejor posible, que sea bien formado, pero que sea humilde, que sea generoso, generoso con otros, que sea caritativo, que sea entregado, que tenga la capacidad de sacrificarse, de donarse a sí mismo. Establecer toda una serie de dones, de virtudes, de valores. Y a partir de ahí decir, bueno, a ver, para lograr eso, ¿qué tenemos que hacer? Bueno, de ahí tú armas un plan de educación para tus hijos. Tienes un bebé. Obviamente que a ese bebé no le puedes enseñar el discernimiento, pero sí le puedes enseñar el orden. ¿Cómo le enseñas a un bebé el orden? Bueno, que el bebé coma en determinados horarios, que el bebé tenga una rutina de a poquito, Lo primero que hay que armar es el orden, porque cerebralmente el orden es lo primero que se va formando. Después que ese niño, irle enseñando que no interrumpa a los adultos, que cuando los adultos hablan, que escuche, que él se logre contener a sí mismo, que cuando tenga rabietas, ayudarlo a que se vaya controlando, que vaya dominando esas inclinaciones, que son inclinaciones violentas muchas veces. Y a partir de ahí, ir educando y guiando a ese niño en toda una serie de conductas donde no le dejamos pasar nunca algo malo. Porque hay que cortarlo siempre de raíz. Que si el niño hizo algo malo, hay que corregirlo. Hay que corregirlo para que eso no se vuelva una costumbre. Porque hoy en día tenemos muchas personas con vicios, porque un vicio que es lo opuesto a la virtud. El vicio es la persona que ya se ha acostumbrado a hacer algo malo. El mentiroso, el que siempre miente, el deshonesto, el que roba, el que en cosas... Capaz que no es un criminal. Muchas personas dicen, no, pero yo no soy un criminal. Sí, no eres un criminal, pero tienes vicios. Eres a veces injusto, a veces robas con cosas pequeñas, eres deshonesto, mientes, eres mediocre en lo que haces. Son todos vicios que se incorporan en la conducta humana.
1: Déjame llevarte a tu infancia. ¿Cómo lo lograron tus padres para inculcarlo en ustedes? ¿Qué cosas prácticas hicieron?
0: A veces hay que castigar a los niños. No había violencia, no, para nada de eso. Pero sí había correcciones. Uh-huh. Había que corregir, había que enseñar, había que de antemano enseñar y educar a los niños en el respeto, en el silencio, en vamos a la iglesia y en la iglesia uno se tiene que portar bien. Es una ley sagrada. En mi familia nunca jamás ninguno de los niños, y mira que a veces hay que ir a la iglesia con 8 o con 9 niños y que todos estén callados y se porten bien. ¿Por qué? Pues nosotros sabíamos, ya teníamos inculcado que en la iglesia no se podía portar mal. De antemano ya nos vivían hablando del respeto que había que tener, el respeto a lo sagrado, el respeto a otras personas, el ser educado. No, el siempre saludar educadamente. Cada vez que te cruzas con una persona, la tienes que saludar. Y si el niño no la saluda, lo corriges y lo tienes que saludar. Uh-huh. Y esa persona lo tiene que saludar. Hacías algo mal, el corregir es decir, tienes que ir a pedirle perdón. A veces entre los hermanos, pero a veces con otras personas. Tienes que ir a pedir disculpas, tienes que ir a devolver esto, tienes que ir y hacer esto, tienes que ir y ayudar a esta persona, tienes que... Son toda una serie de acciones que tienes que ir incorporando. Lavar los platos, hacer tu cama, limpiar, colaborar en la familia, poner la mesa. Son toda una serie de acciones que son cosas comunes del día a día, pero que sin querer uno puede estar enseñándole a los hijos muchos hábitos buenos.
1: Nos has dicho que tus padres definieron una ruta a seguir en la crianza de ustedes, que dejaron la ciudad y se fueron a vivir al campo con animales y que tu mamá dejó el trabajo para dedicarse a la crianza de ustedes. Cuando recuerdas esa infancia, y quiero añadirle el otro elemento, llegaron a ser 9 hijos. Hoy con 2 sienten que hay desorden, caos, que no pueden controlar, que pierden la paciencia, no saben qué hacer. Hay 9 hijos. Volvamos a la infancia. ¿Cuál fue el proyecto de vida que tus padres decidieron que iban a tener para edificar esta familia? ¿Cuáles medidas tomaron y decisiones radicales como esa? Uh-huh. Irse a vivir al campo con una intención, con un propósito. Hoy cuando vemos el fruto, todos profesionales, todos éticos, todos morales, no perfectos, pero sí con un fundamento que les ha llevado a ser excelentes y a brillar donde están. ¿Cuál fue esa ruta?
0: Bueno, una medida que a mucha gente le causa shock, nunca tuvimos televisión. Uh-huh. Y por lo tanto nunca tuvimos esa influencia manipuladora de los medios. Tuvimos mucho cuidado con los medios de comunicación, especialmente con la música. Escuchar siempre música que eleve, música clásica, Vivaldi, Mozart, ¿no? Yo me acuerdo que teníamos, en esa época no existían los CD ni nada, teníamos un cassette de las 4 estaciones de Vivaldi. Y la habíamos escuchado tanto a las 4 estaciones que yo hoy en día de grande, yo me las puedo reproducir en mi memoria, uh-huh. en mi imaginación, a los sonidos, todas las cuatro estaciones de memoria, las memoricé. El hecho de apreciar la belleza de la música. Una vez que uno logró apreciar la belleza de la música, cualquier reggaetón y todos estos otros géneros musicales te parecían como, a eso le falta algo, ¿no? Era como leer un mal libro. Claro. Un mal libro te aburre. Mucha lectura. Uh-huh. Leíamos muchísimo. Mi mamá nos fue preparando de a poquito con lecturas mucho más accesibles, pero la lectura fue un elemento esencial desde que éramos pequeñitos, desde antes de aprender a leer y escribir, mucho antes, desde que éramos bebés, de leernos, de ir activando el cerebro, de ir activando el vocabulario, la conversación, de ir aprendiendo a pensar profundamente muchas cosas que obviamente son el factor, que después eso yo lo he estudiado ya leyendo artículos científicos, es la mejor manera de activar el coeficiente intelectual de un niño. ¿Es posible, por ejemplo, hacer que un niño sea más inteligente de lo que es? Sí, uh-huh. Es posible. Eso se puede lograr. Y el coeficiente intelectual se eleva. Y lo interesante es que se puede hacer incluso más tardío. Si un papá ahora nos está escuchando y dice, oh, yo nunca hice eso, no importa, no es tarde, puedes hacerlo ahora, cuando tu hijo tiene 13, 14, 15. Dar un salto de coeficiente intelectual por medio de la lectura, uh-huh. por medio del hablar. Nosotros leíamos, a ver, medidas, así, ejemplos concretos. Los domingos nos juntábamos, en el invierno era alrededor de la estufa, del fuego, porque vivíamos uh-huh. en un lugar donde hacía mucho frío, había nieve. Y leíamos un libro en familia. Siempre, siempre, desde que yo tengo memoria, leíamos un libro en familia, que ese era el libro del domingo. Y lo leíamos en voz alta, lo comentábamos, y ahí estaban todos sentados, el bebé, el niño de 2 años, el de 4, que no sabía leer, no importa, todos escuchando y prestando atención. Y después hablábamos sobre el libro. Después cada uno leía sus libros. Y una cosa muy impresionante, especialmente cuando eres muchos en tu familia, es que los más chiquitos siempre imitan a los más grandes. Uh-huh. Entonces, por una cuestión práctica, es más fácil criar muchos niños que poquitos. Uh-huh. ¿Por qué? Porque cuando tú tienes 2 niños, esos 2 niños tienen el papá y la mamá. Cuando tú tienes 8 niños, el más chiquito tiene papá, mamá y 7 más que lo están educando. Eso es un hecho. Uh-huh. Y eso lo puede decir, testimoniar cualquiera de mis hermanos, que mis hermanos dicen, nosotros tenemos a mi mamá, pero después tenemos a la otra mamá, la otra que eran mis hermanas, que a los más chiquitos los tenían con todo, ¿no? Y, uh-huh. y muchas veces los papás en la familia tienen mucha compasión con sus hijos. Entonces, al momento de corregirlos, de educarlos, son mucho más gentiles. En los hermanos, cuando tú eres muchos, el último liga sin compasión. Si se porta mal, ¿entiendes? Entonces, ¿a qué voy con esto? A que dentro de una misma familia se da una jerarquía donde los hijos se aseguran de que hay que mantener esto que mis padres han logrado con uno, y los más chicos tienen que acomodarse a ese sistema, y los más chicos tener que acomodarse a ese sistema asegura de que haya una cohesión en los ideales, en la formación, en el modo de actuar, de hacer, de tal manera que el más chiquito ve al más grande, por ejemplo, leyendo, ¿y qué hace el chiquito? Que aunque no sepa, se pone a leer. Uh-huh. Entonces ustedes me dirán, ¿y cómo hacían tus hermanos cuando no sabían leer? Bueno, por ejemplo, hay un hermano mío que las historias son muy lindas cuando nos ponemos ahora a contar, porque mi hermano agarraba una historieta con imágenes y letras y toda la historia, ¿no? Y él no tenía ni idea de lo que había ahí. Él tenía 2 años. Él abría y se ponía a contar una historia basada en las imágenes. Y se inventaban las historias increíbles y nosotros lo escuchábamos. Y la imaginación de ese niño, de cómo esa imaginación se puede desarrollar. Ahora de grande yo me pongo a pensar, ese cerebro, cómo ese cerebro se iba activando. Ese cerebro iba creando un nivel de creatividad, un nivel de imaginación, un nivel de habla, un nivel de conversación. Hay algo que lo hablábamos recién antes de comenzar el video. Los niños que crecen sin televisión y sin pantallas, y esto pasa en cualquier familia de todo el mundo, tienen un nivel de conversación, un nivel de creatividad, un nivel de entretenimiento superior, pero cuando digo superior no digo un poquito más, no, avasallador, avasallador. Yo sé, por ejemplo, y estoy, esto yo lo firmo en papel y apostamos el dinero que quieran, que cuando sus nietos, por ejemplo, que han crecido de una manera muy similar, yo creo, a lo que estoy contando ahora, están creciendo de esa manera, cuando mi sobrino, mi sobrina lleguen a la escuela, van a, desde el punto de vista mundano, usted van. Decía recién, bueno, usted recién decía, los padres ahora le dan prioridad al triunfo sobre otras cuestiones. Bueno, lo curioso es que quienes van a triunfar en la educación, en la universidad, en la vida profesional, fueron sus nietos, mis sobrinos, a los cuales se le dio prioridad en otros aspectos que son los importantes. Ellos van a ser los que van a triunfar. Ellos van a ser los profesionales. Ellos van a ser las personas que financieramente les va a ir mejor. Estos son datos científicos.
1: Claro.
0: Estos son las personas que en la universidad van a sobresalir, pero no es que van a sobresalir. Van a sobresalir. Así van a estar la diferencia. Va a ser una diferencia abismal. Lamentablemente va a ser una diferencia abismal, porque las generaciones más recientes que han crecido con la pantalla, que han crecido con el celular, que han crecido con la televisión, con los videojuegos, vienen ya lamentablemente con un condicionamiento cerebral que si los padres no hacen algo por esos hijos van a fracasar. Y la diferencia va a ser muy gigante, muy abismal. Uh-huh. Ya se está viendo esa diferencia abismal en las universidades de Estados Unidos con los estudiantes que crecen en ambientes cristianos con educación en casa.
1: Claro.
0: Esos estudiantes en Estados Unidos son los mejores, pero por una diferencia abismal con respecto al resto. Entonces, cuando los papás me dicen, ¿cómo voy a sacar a mis hijos de la escuela? ¿Les voy a arruinar el futuro? ¿Cómo no les voy a dar tecnología? ¿Cómo no les voy a dar la televisión? ¿Van a crecer totalmente relegados? No, señores. Esos niños, hoy en día, esto ya lo podemos probar científicamente, claro, tienen una superioridad intelectual, tienen una superioridad moral y tienen una superioridad en lo social, que es un ámbito muy importante, el poder hablar, el poder conversar, dirigirse a otras personas. Esa superioridad, lamentablemente, debería ser normal. Todos los niños, claro, deben ser así. Claro. Estamos en un mundo de mucha anormalidad. Entonces, yo creo que en una familia numerosa, por ejemplo, hay una escuela interna que se da. Toda familia debe ser una escuela. Uh-huh. Y cada familia es un mundo distinto. Por eso cada familia es una escuela particular. No podemos pretender que sean todas iguales. Todas sí deben apuntar a ciertos ideales y podemos estar en comunión en esos ideales. Pero luego cada uno tiene sus particularidades, su idiosincrasia, su manera de ser, que cada hijo es un mundo diferente. Entonces uno tiene que saber, yo creo, sobre todas las cosas, que si uno se pone un plan, si uno hace una hoja de ruta, si uno se pone a estudiar y decir, bueno, a ver, ¿qué significa ser humano? ¿Qué características debe tener uno como ser humano, como cristiano? Uno las empieza a identificar y uno de luego comienza a estudiar, a ver, ¿cómo le ayuda a un niño a ser honesto? ¿Cómo le ayuda a un niño a ser justo? ¿Cómo le ayuda a un niño a ser siempre leal, a ser generoso? En la casa se enseña la generosidad. Los papás tienen que saber, por ejemplo, de un niño está haciendo algo y mi mamá hacía mucho eso, me interrumpía y me sacaba de algo de lo que estaba muy metido, pero para enseñarme el sacrificio. Y me decía, Pablo, tienes que ir a comprar. Y aquí está la lista, necesito ayuda, pues yo estoy sola con todos los hijos. Y el hecho de hacer eso, decir, oh, pues yo no quiero ahora, ¿por qué tengo que ir ahora? Es enseñar a uno a sacrificarse por el bien del resto, por más que uno esté haciendo. Entonces uno tiene que tener como padre, yo creo, el ojo para ver en qué momento comienzo a introducir virtudes, comienzo a introducir comportamientos, que gracias a Dios a mí me han ayudado en la vida, porque el hecho que ya de